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0: 5 ya con 59 minutos. A continuación, toda la información con el Gallo de la Radio en Tribuna Matutina. 14 grados.
1: Esta es

0: noticias a la radio. Hoy seguimos evolucionando. Ya llegó, ya está aquí nuestro gallo, su gallo, el gallo de la radio. Comenzamos Tribuna Matutina.
1: Otra más del tirador solitario. Sí, ya sería la décima denuncia en torno a este fenómeno prácticamente de inseguridad que se ha convertido el tirador solitario de la vía Tlixcáyotl, como popularmente se le conoce. Ahora un nuevo caso aparentemente que sucedió allá en la zona también del Boulevard del Niño Poblano, donde alguien disparó en contra de una unidad automotora. Las autoridades están preocupadas y ocupadas también en tratar de ubicar y detener a esta o a estas personas que están disparando en contra de los vehículos. Soy su amigo Leonardo Torija, el gallo de la radio, y cuando son las 6:02 a.m, comienzo a cantarle las noticias. El gobierno estatal ayer anunció una intervención de mantenimiento mayor para el parque metropolitano que está, pues, prácticamente justo atrás del Museo Barroco. Y será en el mes de agosto, precisamente, cuando culmine la primera etapa de lo que también han denominado Ecoparque Pensar en Grande. Otro espacio para la diversión y la recreación. Mientras tanto, el titular de la Secretaría Estatal de Cultura, sí, me refiero a Fritz Glockner, ayer propuso crear un museo comunitario en la zona de Valsequillo, en donde se involucre precisamente a las y los habitantes de esas comunidades. Y el gobierno del estado de Puebla, a través de la Comisión de Vivienda que encabeza Rafael Moreno Valle Huitrón, entregará lotes. ¿Para qué? Bueno, pues para que los gendarmes puedan comenzar la construcción de viviendas, de sus viviendas, de sus casas, si me refiero a los policías. Y un millar de vacantes al menos estarán ofreciendo en la Feria Nacional de Empleo. Es lo que ayer informó la Secretaría Estatal de Trabajo y Desarrollo Económico que encabeza Víctor Gabriel Chedraguin. Y en información de Código Rojo, presunto montachoques atacó a un chofer que, bueno, pues lo descubrió aparentemente y, bueno, pues le estaba siguiendo la pista. Ya le estaremos presentando esta historia. Y pánico que se generó allá en el municipio de Tehuacán por la explosión de aparentemente un taller de pirotecnia. Y las secciones 23 y 51 del Sindicato Nacional de Trabajadores de la Educación, bueno, pues afinan los protocolos, los detalles para garantizar la seguridad de las y los docentes. Y en información de la ciudad, ayer llegó el programa Leche para el Bienestar al Mercado Hidalgo y llegó con todo, prácticamente se trató de una jornada de inscripción masiva para toda esta zona norte de la capital poblana. Además, recuerden que se estará desarrollando la séptima feria del empleo del gobierno de la ciudad. Así que hay que parar muy bien la oreja porque le estaremos informando al respecto. Igualmente, el Ayuntamiento de Puebla, que encabeza Pepe Chedraui, ahora iluminó la colonia 10 de Mayo. Y la comuna prohíbe a restauranteros apropiarse de los parklets allá en el centro histórico, algunos que, por cierto, fueron desmontados y retirados. Y también en el gobierno de la ciudad proponen la creación de un padrón de mascotas extraviadas. Le tenemos la información. Mientras tanto, la Secretaría de Movilidad y Transporte ha realizado ya la expedición de 112 mil licencias en al menos 10 meses. Y de acuerdo al INEGI, ha crecido la demanda de transporte urbano en las ciudades capitales de este país. Le tendremos, por supuesto, especiales con miras a el Día del Padre, que estaremos celebrando el próximo domingo, 21 de junio. Interesantes entrevistas, colaboraciones, por supuesto, las mañanitas, la voz de los poblanos. Le invito a estar en contacto con nosotros en el 2223-903810 para que hagamos juntos las noticias. El reporte Atlixco con Jessica Ayala, el reporte Tehuacán con Germain Nolasco, y también iremos a la zona conurbada de Puebla para saber qué es lo que está pasando en otros municipios como Cholula, Cuautlancingo y San Martín Texmelucan. Los espectáculos con Mitch Piedras y toda la información deportiva con Ernesto Romero. Porque vaya jornada la de ayer en el Mundial de Fútbol 2026, donde en su primer partido, en su sexto Mundial, bueno, pues Lionel Messi hizo un hat-trick, es decir, tres goles contra Argelia, y bueno, pues esto lo convirtió ya en uno de los jugadores más goleadores de las Copas del Mundo, empatando al alemán Miroslav Klose. Comenzamos Tribuna Matutina.
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1: Son las 6:08 a.m. y es un gusto saludarles en este ya miércoles, le dicen el ombligo de la semana, 17 de junio del año 2026. Gracias por acompañarnos en esta emisión de Tribuna Matutina a través de la magnífica 95.5 de FM, la patrona de los éxitos. También saludo con muchísimo gusto a quienes todos los días nos escuchan en Atlixco, Izúcar de Matamoros y la Mixteca por la 99.9 de FM. A todos les invito a estar en contacto con nosotros vía WhatsApp en el 2223-903810 para que hagamos juntos las noticias. Así que sin más preámbulo, comenzamos con la información.
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0: 6:09. Ayer el gobierno estatal anunció intervención mayor de mantenimiento, de remodelación, de rehabilitación para el Parque Metropolitano. Adelante, Lili, te saludo con gusto. Muy buenos días.
1: Hola, Gallo, muy buenos días. Igualmente te saludo con gusto a ti y al auditorio. Michelle Talavera Herrera, directora de Parques y Convenciones del Gobierno de Puebla, informó que se realizará un proyecto de rehabilitación mayor para el Parque Metropolitano, espacio que se caracteriza por ser el único pet friendly en entidad. Estas obras incluyen la intervención de la pista de tartán, que tiene una longitud de 5.2 kilómetros y que no ha recibido mantenimiento en los últimos 10 años, de modo que se planea intervenir este espacio con fondos del programa de obra comunitaria. A la par, explicó la funcionaria, se ha iniciado un proceso de socialización, pues se infiere que para permitir el adecuado desarrollo de las obras, algunas zonas del parque deberán ser cerradas, motivo por el cual están recolectándose firmas entre los usuarios en favor de la intervención del mismo. Escuchemos.
2: Habilitaciones mayores que se hagan, se socialicen con los usuarios que van todos los días a correr, es el único parque pet friendly que tenemos y para nosotros es muy importante que la infraestructura que se vaya a rehabilitar esté previamente socializada y por supuesto aprobada por los usuarios que tenemos en el parque. Entonces la recolección de firmas que se está haciendo es justamente para la rehabilitación de los 5.2 kilómetros de la pista de tartán del Ecoparque Metropolitano.
1: Talavera Herrera recordó que el año pasado se realizó un paquete de obras de tipo correctivo en los 18 parques a cargo del estado que suman 320 hectáreas a disposición de los poblanos. Entre otras acciones se rehabilitaron todos los módulos sanitarios. Asimismo se hicieron trabajos de poda e impermeabilización y otras obras menores. Fue en este proceso que se detectaron aquellos espacios que ya requieren intervenciones totales, como es el caso de la pista de tartán del Parque Metropolitano. El reporte, Gallo.
0: Correcto, es la información que tenemos al respecto de este Parque Metropolitano, que es el que se ubica justo atrás del Museo Barroco y que además tiene, bueno, pues relación o conecta con el Parque Lineal, ¿verdad?
1: Sí, es correcto, la verdad es que es un espacio muy, muy amplio, Gallo, tiene, bueno, pues instalaciones para que puedas caminar, para que puedas hacer un picnic, para que, bueno, pues las familias puedan pasar un gran rato y como característica, pues la gente le ha denominado el Parque de los Perros, porque, bueno, pues se permite, obviamente, que ellos no solamente ingresen, sino incluso hasta se han desarrollado algunas áreas específicas para ellos, Gallo.
0: Es correcto. Muy bien, Lilith, me quedo contigo porque seguimos hablando precisamente de estos espacios para la recreación y la diversión. Será en el mes de agosto cuando quede concluida la primera etapa de otro parque que es el Ecoparque Pensar en Grande.
1: Sí, Gallo, la primera etapa del Ecoparque Pensar en Grande estará lista en agosto. Incluye el área extrema, el jardín sensorial, el laberinto y la rehabilitación de las 6 cabañas existentes, así como la construcción de 15 más. Hay que recordar, Gallo, que este proyecto se desarrolla en lo que hemos conocido hasta ahora como Flor del Bosque. Bueno, pues esta información la dio a conocer Michelle Talavera Herrera, directora de Parques y Convenciones, quien recordó que el proyecto implica en esta etapa una inversión de 290 millones de pesos y es desarrollado por la Secretaría de Infraestructura. Escuchemos.
2: Pensar en Grande va muy bien, es un gran proyecto que se está realizando y ejecutando en conjunto con la Secretaría de Infraestructura. Tiene 3 etapas este proyecto. La primera etapa estamos esperando pueda culminar en agosto. ¿Y qué contempla esta primera etapa? Tiene una inversión de 290 millones de pesos aproximadamente. Y en esta primera etapa tenemos las áreas más importantes con respecto a 3 áreas. El área deportiva, área acuática y el área turística, ecoturística. Entonces, el área...
1: La funcionaria detalló que los trabajos de rehabilitación que se desarrollan en el parque incluyen las áreas deportiva, acuática y ecoturística. En esta primera fase también se considera la intervención de todos los caminos que suman 10.4 kilómetros y su iluminación. Para agosto, agregó la directora, también se entregarán la Casa de la Tierra, las instalaciones del Instituto del Clima, el aula del agua, la rehabilitación del restaurante y los módulos de información turística, los sanitarios y la palapa para eventos sociales. El reporte de ahí.
0: Exactamente, como bien lo mencionabas al inicio de la información, es lo que conocemos como el Parque Estatal Flor del Bosque y que ahora, bueno, pues será intervenido. Qué bueno, porque es uno de los pulmones que todavía tenemos en esta ciudad capital que limita con el municipio de Amozoc. 6:14, 6:14. Y seguimos con los proyectos que tiene precisamente el gobierno del estado, porque también buscan crear, bueno, pues algún gancho para que las personas lleguen a la zona de Valsequillo. Hemos estado platicando de algún corredor gastronómico, de viveros, de retomar las costumbres, las tradiciones que hay en esta región, pero ahora, ayer, el secretario de Cultura, Fritz Glockner, habló de crear un museo comunitario, Lili.
1: Sí, fíjate que la Secretaría de Arte y Cultura del Gobierno de Puebla iniciará trabajo de campo para recopilar las memorias, leyendas, testimonios que aporten a la reconstrucción de la historia de la zona de Valsequillo, que ha tenido un impacto significativo para la entidad. En la conferencia de prensa de la mañana de este martes, Fritz Glockner, titular de la dependencia, propuso la creación de un museo comunitario que concentre todas las expresiones culturales y artísticas de la región, en donde incluso se han hallado vestigios arqueológicos. Escuchemos.
3: 70 años de una demanda absolutamente justa, creo que podemos activar no solamente en la lógica de la comunicación, sino también en el rescate, por supuesto, de la visibilidad de los vestigios que se han encontrado en esa zona, por supuesto, así como en el río Toya, que estábamos platicando hace un momento, y pensar tal vez en un museo comunitario. No tal vez en un museo de sitio o en un museo que dependa de el Instituto Nacional de Antropología e Historia, yo creo que un museo de comunitario sería, porque entonces beneficia.
1: El funcionario dijo que en el afán de contar la historia de Valsequillo se integró un grupo de estudiantes, especialmente de la Benemérita Universidad Autónoma de Puebla, que son los que llevan a cabo el levantamiento de las historias y leyendas entre los habitantes de la zona. En este proceso se ha descubierto, gallo auditorio, que existe muy poco material al respecto. La documentación sobre la historia de la presa Manuel Ávila Camacho es escasa. De ahí la necesidad de rescatar toda la información que sirva para promover su importancia en la Puebla de hoy. El reporte, gallo.
0: Pues empezando precisamente por la historia que tiene esta presa de Valsequillo, Manuel Ávila Camacho, pasando por lo que sucedió previo incluso precisamente a la presa de Valsequillo, en donde se habla que incluso hay algunos fósiles. Es una zona rica también, hay bueno, pues algunos terrenos, digamos, diría yo, en torno a lo que es el clima árido o semiárido. Ahí está también pues el zoológico más importante de Puebla, que incluso pudieran integrarlo. Es decir, hay que trabajar bien el proyecto y creo que puede resultar, pues sobre todo, muy enriquecedor, Lili.
1: Sí, fíjate que ayer, bueno, pues, Fritz Glockner hacía algún recuento, sobre todo, bueno, pues mencionó que cuando la presa se construyó, al menos 3 haciendas quedaron sumergidas, fíjate, en el agua. Entonces, bueno, pues él mencionaba, ahí debe haber cualquier cantidad de historias, de anécdotas, en lo que fue el proceso, ¿no?, de construcción, de edificación como tal, de la presa. También hacía referencia a que, bueno, pues sus aguas en algún momento sirvieron también para alimentar los campos de aquella zona, y saber qué se cultivaba o cómo es que se manejaba, pues sí, digamos, la economía, ¿no?, a nivel local, basada todavía en aquellos años en la gente que pues trabajaba el campo. Por otro lado, en algún otro momento de la misma conferencia recordaba que por ahí de la década de los 70, Valsequillo se hizo como muy famosa porque empezaron a alojarse ahí pues las personas de clase acomodada, hicieron sus casas de campo, sus casas de descanso. Incluso él recordaba, fíjate, yo no sabía, que se podía esquiar, como, bueno, no sé si se llama así, pero sobre el lago, y que, bueno, pues las familias con dinero, ¿no?, pues iban por allá y hacían este tipo de actividades acuáticas. Él mencionaba como en un, digamos, de un estrato muy alto, muy elitista, ¿no?, este asunto. Pero bueno, él decía, y creo que tiene razón, que vale la pena, pues, justamente recolectar todo ese tipo de historias y de anécdotas, Gallo.
0: Sí, yo creo que sí, vale mucho la pena. Pues ahí está el oasis Valsequillo, que es precisamente donde hay algunas casas o residencias de descanso que en su momento las y los poblanos disfrutaban cada fin de semana, que querían convertirlo en una especie de Valle de Bravo aquí en Puebla. 6:20 a.m, ya en otro orden de ideas. El gobierno del estado dio a conocer que entregará los primeros terrenos para que las y los policías comiencen la edificación de sus nuevas casas, Lili.
1: Fíjate que Rafael Moreno Valle Buitrón, director de la Comisión Estatal de Vivienda, informó que además de ofrecer créditos hipotecarios a policías, bomberos, guardias forestales y personal de protección civil, el estado pondrá a su disposición lotes. El funcionario detalló que el programa de vivienda para trabajadores del estado operará a través de tres modalidades: terrenos, vivienda horizontal mediante la oferta de pies de casa y vivienda vertical. Reiteró que en esta primera etapa se dará prioridad a los cuerpos de seguridad en el estado. Escuchemos.
4: Modalidades de apoyo para los policías. La primera es en lotes. Si va a haber lotes, se van a entregar lotes. La segunda son pie de casas, vivienda horizontal. Y la tercera es vivienda vertical, edificación y lotificación, la edificación en vertical y horizontal. Y en esta primera etapa será para los cuerpos, prioritariamente para los cuerpos de seguridad pública. Estamos ya nada más por definir el lugar.
1: A poco más de un año que comenzó a planearse este proyecto, Moreno Valle Buitrón dijo que todavía no se define en dónde iniciará la construcción de los primeros inmuebles o el proceso de lotificación. Previamente se ha informado que el estado cuenta con terrenos productos de donaciones de la iniciativa privada en Gautinchán, Amozoc y Atlixco. Fue en abril del 2025 cuando el estado anunció un programa de vivienda para trabajadores que tienen complicaciones para contar con créditos que les permitan contar con un patrimonio propio, entre ellos policías e incluso madres solteras. El reportero.
0: Exactamente. Bueno, pues ojalá y estos proyectos también avancen en beneficio de las y los elementos de seguridad pública, que sin lugar a dudas son parte fundamental en este estado para garantizar precisamente que no se viole la integridad física de las y los ciudadanos y que ahora podrían tener ya una nueva casa, quienes así lo deseen. 6:22 a.m. y pongan mucha atención porque ayer se presentó en la Secretaría Estatal de Desarrollo Económico y Trabajo la Feria de Empleo. Se trata de una Feria Nacional de Empleo que tendrá muchas vacantes, Lili.
1: Sí, fíjate que, bueno, pues el próximo 23 de junio, el San Pedro Museo de Arte en la ciudad de Puebla alojará la Feria Nacional del Empleo para la Diversidad e Inclusión Social, que ofertará 1,100 vacantes con rasgos salariales que van de los 9,584 pesos a los 40,000 pesos al mes. Carlos Popoca Bermudas, director del Servicio Nacional de Empleo en Puebla, informó que participarán 35 empresas y habrá oportunidades para todos los perfiles, desde personas que cuentan con educación básica hasta profesionistas con posgrado. En esta oportunidad, comentó el funcionario, los asistentes podrán conocer también detalles sobre el programa de movilidad laboral, que entre otras cosas actualmente ofrece vacantes a licenciados en enfermería interesados en laborar en Alemania. Escuchamos.
5: Hay más de 35 empresas con más de 1,100 plazas vacantes para el día 23 de junio de 9 a 14 horas. Además de las 1,100 vacantes que vamos a tener disponibles, vamos a tener más de 2,900 vacantes en bolsa de trabajo. Vamos a tener un módulo de movilidad laboral para las personas enfermeras o enfermeros que quieran trabajo en Alemania. Y también para dar información sobre los programas de movilidad laboral que tenemos en la Secretaría.
1: Y bueno, pues aunque las vacantes de esta jornada estarán disponibles para todos los buscadores de empleo, en particular esta feria tiene el propósito de acercar vacantes formales, servicios de vinculación y orientación ocupacional a personas de la diversidad sexual y de género. Asimismo, se convoca a integrantes de grupos de atención prioritaria con el objetivo de impulsar el acceso al trabajo digno. La feria se desarrollará de las 9 a las 14 horas y se exigirá a los aspirantes, gallo, auditorio, que acudan con su currículum vitae listo, así como con solicitudes de empleo ya elaboradas. El reporte.
0: Perfecto, pues sí, hay que preparar varias solicitudes de empleo y también las currículas, ¿no?
1: Sí, sí, porque, bueno, pues en muchas de estas, pues justamente empresas que estarán participando, están recibiendo ya documentación para hacer sus procesos de selección. Entonces, si la gente ya está ahí, de pronto se ponen a correr, gallos, salen, ¿no? A papelerías, a cafés de internet, a tratar de tener esos documentos. Lo ideal será que ya acudan con ellos, de manera que, bueno, pues sus procesos sean más fáciles, tengan mayores oportunidades de ser elegidos, gallo.
0: Perfecto. Muy bien, Lili, pues muchísimas gracias y vuelvo contigo más adelante. Estamos arrancando motores en Tribuna Matutina. Yas Guevara, buenos días.
6: Excelente, mitad de semana ya, como bien lo indica. Si usted viaja a la Ciudad de México este 17 de junio, acuérdese que el programa Hoy No Circula está activo. Hoy aplica para autos con engomado color rojo, terminación de placas 3 y 4, holograma 1 y 2. También ya disponible el pronóstico del clima, temperatura actual de 14 grados centígrados, máxima esperada de 23. Probabilidad de lluvia del 70%, será una tarde lluviosa, indica la aplicación, que a partir de las 5 de la tarde aproximadamente estará lloviendo en la capital poblana. Tómelo en cuenta, circule con precaución.
0: Yo creo que antes, ¿eh?
6: ¿Antes?
0: Mira, ahorita ya está bien nublado en algunos puntos. Sí, se estaba aclarando.
6: Ya se estaba aclarando cuando llegué.
0: Ah, qué bueno, porque sí, yo lo vi que el cielo estaba nublado, y dije, híjole, se me hace que va a llover temprano.
6: Ya se está aclarando y al menos la aplicación indica a partir de las 5 de la tarde. Ayer por la noche se registró lluvia en algunos puntos de la capital, pero pues ahí está esta época de lluvia siempre que es a mitad de año, ¿no? En los meses de mayo, junio, julio y por ahí agosto.
0: Lluvioso, muy, muy lluvioso, sí.
6: Circule con precaución y tómalo en cuenta, más vale pues llegar con bien a casa, ¿no?
0: Sí, tranquilos, hay que salir con tiempo, no correr, porque recuerden que con las lluvias la situación del tráfico se complica y también el piso, tanto el asfalto como el concreto, se convierte en una trampa, es muy, muy resbaladizo.
6: Así es, estamos activos en el 22-23-90-38-10 y de una vez saludamos a Oli Sánchez, que ya está reportando.
0: Saludos, Oli.
6: En Facebook, que dice, magnífico día a todo el equipo, saludos y buenos días.
0: Buenos días a todos que también ya se están conectando en las redes sociales de Tribuna Vigila en X, Tribuna Vigila en Facebook. Pausa y regresamos.
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1: Seguimos en Tribuna Matutina, gracias por continuar con nosotros a través de la magnífica 95.5 de FM, la patrona de los éxitos. Vámonos inmediatamente con esto que es muy, muy preocupante. Una nueva víctima, ya sería la décima víctima de el tirador solitario. Le llaman popularmente el tirador de la Atlixcáyotl. A ver, platícanos, Rafa, ¿cómo está esta situación que nada más nos tiene de cabeza a todas y todos?
2: ¿Qué tal, Gallo? Buenos días, un gusto saludarte a ti y a todo el auditorio. Así es como lo comentas, ya son 10 los conductores afectados por el presunto francotirador de la vía Atlixcáyotl. Este martes se dio a conocer un nuevo caso con el que ya suman una decena de víctimas en los últimos meses. El misterioso francotirador volvió a atentar contra la seguridad de los automovilistas que circulaban sobre esta vía rápida con sentido hacia Atlixco. Los hechos ocurrieron durante la madrugada de este martes, aproximadamente a las 4 de la mañana, cuando la circulación sobre esta vía era bastante fluida y sin tráfico, lo que en ningún momento hizo pensar a la víctima que le convenía detenerse en este lugar. El ataque se registró pasando el puente del Boulevard del Niño Poblano. El automovilista señaló haber escuchado un impacto contra su vehículo. Con seguridad, como ya lo comentábamos, decidió continuar su camino y detenerse hasta llegar a un punto seguro. Al bajarse de su carro y revisarlo, se percató que presentaba un par de impactos que parecieran son de arma de fuego. Sin embargo, corresponderá a las autoridades correspondientes determinar si son daños por proyectil de arma de fuego. La víctima, un médico que salía de su guardia nocturna, ya se dirigía hacia su domicilio y señaló que ya está realizando los procedimientos correspondientes para formalizar su denuncia. Esta se integrará a las otras 4 investigaciones que inició ya la semana pasada la Fiscalía General del Estado por estos hechos en la vía Atlixcáyotl. Al momento suman ya los 10 los conductores afectados por el francotirador, quien a pesar de los operativos de vigilancia en toda esta zona, el presunto responsable todavía no ha sido identificado por las autoridades. Hasta aquí este reporte, Gallo.
1: Pues sí, resulta muy, muy preocupante lo que sucede con esta persona que mantiene prácticamente en jaque a todas las y los conductores que circulan por esa zona. Un nuevo caso, ya observé las imágenes que tienes disponibles en códigorrojo.mx y sí, la verdad es que ahí está el impacto y sí parece como si fuera un balazo. Ni hablar, hay que denunciar esta situación ante las autoridades, Rafa.
2: Así es, Gallo, como lo comentas. De manera extraoficial, ayer en la noche empezó a circular algunas versiones de que supuestamente este francotirador ya está identificado por las autoridades. Sin embargo, son dichos de algunas personas en redes sociales. Se supondría que fuera un alumno de una universidad particular de esta zona de la Angelópolis, pero hasta el momento esas versiones aún no han sido verificadas por la autoridad correspondiente, Gallo.
1: Hay que estar pendientes, hay que estar muy atentos para cuando caiga este individuo. 6:34 a.m, vámonos con más de Código Rojo, porque presunto montachoques atacó a un chofer, Rafa.
2: Así es, Gallo, como lo cuentas, un conato de bronca entre dos conductores en el crucero de San Felipe Huehuetlipan se generó en esta zona luego de que un presunto montachoque reaccionó de manera violenta y estrelló los cristales y el parabrisas de un camión de transporte público porque supuestamente el chofer lo iba amedrentando. Sin embargo, los pasajeros que iban a bordo de esta unidad descartaron dicha versión y aseguraron que el automovilista iba cerrándole el paso al camión, esto para causar un accidente. Mañana de este martes, momentos de paz, vieron pasajeros de una unidad de transporte público que circulaba sobre el crucero de San Felipe de Huehuetlipan, pues antes de subir el puente, los tripulantes de un vehículo tipo Volvo color negro empezaron a cerrarle el paso al chofer con la finalidad de causar un choque por alcance y exigir un pago por los daños. Sin embargo, más adelante, uno de los sujetos que iba en el automóvil bajó de este vehículo y con un objeto comenzó a amedrentar al conductor del transporte público gritándole que se bajara. Por fortuna, el chofer se contuvo y mantuvo la calma en todo momento, lo que provocó aún más la furia de este agresor, quien estrelló el parabrisas del camión y además rompió los vidrios del lado del operador, causando que los cristales le cayeran encima al chofer, quien no tuvo lesiones de gravedad. El hecho lo presenciaron no solamente los pasajeros, sino también personas que esperaban el transporte público en esta vialidad, lo que generó tensión debido a que se encontraba armado con un objeto y temían que la situación se saliera aún más de control. Después de varios minutos de agresión, el hombre se marchó con los demás tripulantes del carro particular y elementos policiales arribaron a esta zona. Sin embargo, el vehículo ya se había retirado, por lo que solo exhortaron al operador del transporte público que pusiera su denuncia ante la Fiscalía General del Estado por los daños ocasionados a la unidad. En redes sociales identificaron a este sujeto como presunto montachoques que operan bajo este modus operandi para extorsionar a conductores y exigirles dinero. Hasta aquí este reporte, Gallo.
1: Exactamente, sí, son canijos. Hay que tener mucho, mucho cuidado. 6:36 a.m. Me quedo contigo, Rafa, porque tienes ahora información de lo que sucedió con esta explosión de pirotecnia allá en Tehuacán.
2: Así es, Gallo, como cuentas, una fuerte explosión se registró en la esquina de las calles Daniel González y Niño Perdido, esto en la inspectoría de San Vicente Ferrer en el municipio de Tehuacán, lo que generó alarma y pánico entre vecinos y habitantes de zonas cercanas. De acuerdo con testimonios, el estruendo fue tan intenso que provocó daños materiales y se escuchó a varios kilómetros a la redonda, poniendo en alerta a la población. Tras el reporte, elementos de la Policía Municipal, Protección Civil y bomberos de Tehuacán acudieron al lugar para atender la emergencia e iniciar las investigaciones correspondientes. En un principio, algunos vecinos pensaron que se había tratado de un tanque de gas. Sin embargo, al revisar el inmueble, no fue localizado ningún cilindro de gas LP en este lugar, por lo que dicha versión fue descartada. Sin embargo, el fuerte estruendo dejó varios vidrios rotos a la redonda y debido a esta onda expansiva de la explosión. Al sitio arribaron elementos de la Secretaría de la Defensa Nacional, ya que de manera extraoficial se había informado que el incidente había sido provocado por un presunto artefacto explosivo en este inmueble. Sin embargo, las autoridades realizaron las diligencias para esclarecer lo ocurrido, por lo que más tarde se detectó que en el sitio se almacenaba pirotecnia sin el debido cuidado y sin los permisos correspondientes, donde afortunadamente no hubo personas lesionadas ni pérdidas de vidas humanas. Solamente paramédicos de Tehuacán atendieron a personas, a vecinos de esta misma zona, presentaban algunas crisis nerviosas, así como también otros daños que fueron registrados en viviendas, tanto en cristales como en infraestructura de estos hogares. Hasta aquí este reporte, Gallo.
1: Perfecto, pues ahí está entonces la información y hay que tener mucho cuidado, mucho, mucho cuidado con el manejo de pólvora, con el manejo de los popularmente conocidos cohetes, porque desafortunadamente pueden registrarse este tipo de eventos que pueden derivar incluso en tragedias. Gracias, Rafa, y que tengas una excelente jornada. 6:38 a.m, ahora voy a hacer enlace con nuestra compañera Sara Solís, porque las dos secciones, tanto la 23 como la 51 del CENTE, afinan protocolos para ir garantizando la seguridad para las y los docentes. Adelante, Sara, buenos días.
3: Así es, Gallo, un gusto saludarte a ti y a todos los amigos del auditorio. Tal y como lo refieres, el Sindicato Nacional de Trabajadores de la Educación, tanto de la sección 23 como de la sección 51, a través de sus dirigentes José Luis González de la 23 y también Alfredo Palacio de la sección 51, pues están reuniéndose constantemente y se reunieron con los legisladores locales de diferentes partidos políticos. El tema es trabajar en medidas de seguridad y protocolos al interior de los espacios educativos para la protección de las y los docentes. Y es que comentan que obviamente sí es preocupante algunos de los casos que luego se registran al interior de los espacios educativos, en donde pues los estudiantes agreden a los profesores. Escuchemos parte de lo que presentaron en torno al tema.
4: Ya hicimos una primera reunión en Congreso, están ahorita los equipos trabajando obviamente para que salgan los, y de alguna manera todo lo que se trabajó, ya nos entreguen los productos para ver qué paso sigue junto con todos los diputados y diputadas que obviamente están participando en elaborar algo que realmente nos dé tranquilidad de ir a nuestras escuelas, de que no estemos, tengamos miedo de ejercer nuestra función, porque hay muchos compañeros que refieren, bueno, ya no sé si llamarle la atención a un niño o a una niña y al ratito me acuse de que le estoy faltando respeto o la estoy maltratando.
3: En este mismo sentido, explicaron que hay actualmente 9 diferentes protocolos a establecerse al interior de los espacios educativos. Por ello, es que se requiere establecer uno solo que les garantice seguridad a los docentes, ejercer sus derechos, así como también ejercer su profesión con libertad sin ningún tipo de problemática al respecto. Y es que comentó que obviamente ahora con las nuevas reglas que hay precisamente, pues ahora ya pues algunos padres de familia junto con sus hijos, pues ahora pues se molestan por cualquier tipo de situaciones y bueno, pues los afectados son los maestros y las maestras que trabajan en las aulas y por ello es que comentan que es importante que se puedan establecer un solo protocolo y que este sirva para la protección de los maestros. El reporte, Gallo.
1: Ahí está entonces la información y sí, qué bueno, hay que trabajar para que también las y los maestros cuenten con buenos protocolos de seguridad, ya que muchos de ellos pues también se arriesgan mucho. Salen a carretera, van en comunidades caminando durante varias horas, hasta 4 o 5 horas. Hay que trabajar con ellos, Sara.
3: Sí, hay que trabajar con ellos y sobre todo porque, como bien comentas, pues sí, merecen respeto las y los maestros que trabajan en los diferentes centros educativos, aparte de que pues obviamente sufren los maestros, hay quienes obviamente viajan a consecuencia de raid precisamente en la carretera porque son tramos largos, hay quienes están pues obviamente en zonas alejadas y aquí en la propia ciudad pues también un respeto para todas y todos los maestros que ejercen diario la profesión del maestro porque pues obviamente no es fácil. ¿Cuántos alumnos tienen que lidiar precisamente con muchos alumnos diariamente en los salones de clase? Y bueno, pues ya hemos tenido conocimiento de varias, pues obviamente casos incluso de nivel superior en donde los estudiantes pues golpean a un profesor o faltan el respeto a la profesora, ¿no? Entonces es importante que se retomen lo del asunto de los valores, que se pueda sancionar, regular el tema también, que los padres de familia sean responsables de sus hijos y que no incurra ningún tipo de agresión en las escuelas, que también eso es lo que están solicitando, para que haya un solo protocolo, Gallo, ya no 9, en donde pues puedan definir en cuál van a implementar, sino uno solo, y que pues ya por ello están trabajando con el legislativo y pues es una buena medida, Gallo.
1: Perfecto. Vuelvo contigo en 2 minutitos. Déjame hacer una pausa y regresamos con más noticias. 6:43 a.m, que no se le haga tarde. Jazz Guevara.
5: En tribunanoticias.mx, información interesante de la Copa del Mundo, el Mundial 2026, porque ayer fue una jornada pues bastante interesante. Francia derrota 3-1 a Senegal con Kylian Mbappé como líder de la escuadra europea. También Noruega, otro europeo, golea 4-1 a Irak. Aquí en este encuentro Erling Haaland también se hace pues parte importante de este encuentro. Noruega 4, Irak 1. Uh-huh. Y por la noche, Argentina 3 contra Argelia, 3-0. Y obviamente Lionel Messi hace o está a punto de ser historia como máximo anotador de Copas del Mundo. Ya igualó el récord en 16 goles con Miroslav Klose, el alemán. Y por la noche también, por las 10 de la noche, tiempo del centro de la Ciudad de México, Austria 3-1 contra Jordania. Pues prácticamente 3 europeos y un americano. Ayer la actividad de la Copa del Mundo.
1: Muy intensa la actividad de la Copa del Mundo, obviamente destacada, muy destacada la participación del fenómeno Lionel Messi, que está a punto ya de hacer historia y convertirse en el máximo anotador de las Copas del Mundo. Hoy estará saltando a escena Cristiano Ronaldo, ¿no?
5: Así es, actividad ya de los últimos dos grupos, el grupo K y el grupo L. Portugal contra el Congo a las 11 de la mañana, se va por aplicación de VIX, paga. Uh-huh. La de paga. Inglaterra-Croacia, que es por tele abierta a las 2 de la tarde. Gana Panamá a las 5 de la tarde y Uzbekistán-Colombia a las 8 de la noche. Este encuentro es en el Estadio Ciudad de México a las 8 de la noche.
1: Bueno, pues ya estaremos pendientes de todos estos juegos y ustedes pueden encontrar la información en tribunanoticias.mx, en nuestro micrositio de Tribuna Mundialista también, por supuesto, todos los detalles de la justa mundialista. Pausa y volvemos con más.
6: El 17 de junio de 1985, México pone en órbita con éxito el satélite artificial Morelos 1, desde el Centro Espacial Kennedy en Estados Unidos.

0: Gallo.
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1: Seguimos en Tribuna Matutina, son las 6:48 6:48. Les recuerdo, vía de comunicación, WhatsApp a través del 2223903810. Aquí en La Voz de los Poblanos, por supuesto, la magnífica 95.5 de FM, la patrona de los éxitos. Y precisamente ayer, allá en el Mercado Hidalgo, la magnífica acompañó a la delegada de Bienestar, Paola Ruiz, a realizar esta jornada masiva de inscripción para este importante programa de seguridad alimentaria. ¿No es así, Sara? Te saludo con gusto. Muy buenos días.
2: Así es, Gallo, un gusto saludarte a ti y a todos los amigos del auditorio. Pues les fue muy bien precisamente a la delegada del Programa de Abasto Social de Leche para el Bienestar del Gobierno de México, Paola Ruiz García. Informó que pues ayer estuvieron afiliando a comerciantes de personas de escasos recursos al interior del Mercado Hidalgo para que reciban la leche entera, deslactosada y en polvo. Pues durante el evento dijo que este tipo de actividades que están llevando a cabo son de forma importante para apoyar a la población. Escuchemos parte de lo que dijo.
3: Las altas jornadas inician desde muy tempranas horas de la madrugada, cuando la mayoría de la ciudadanía aún nos encontramos dormidos. Ustedes ya están de pie, ya están cargando sus mercancías listos para dar lo mejor a sus clientes que todos los días vienen a verlos. Y por eso es que en ese sentido, siguiendo la visión humanista de nuestra presidenta, la doctora Claudia Sheinbaum Pardo, hoy esta dependencia federal, este programa se acerca a ustedes porque sabemos que cerrar sus comercios es un día de pérdida de venta. Por eso hoy, con esa visión humanista, el programa de Leche para el Bienestar se acerca aquí para que ustedes no tengan que salir de sus comercios.
2: Destacó que serán 10,000 los comerciantes del Mercado Hidalgo que podrán obtener este tipo de beneficios, además de que también refirió que la leche se entrega para mujeres embarazadas, así como personas de la tercera edad, niños, adolescentes, entre otros segmentos de la población. Escuchamos parte de lo que destacó.
4: Que llevamos la jornada de inscripción masiva a los comerciantes del mercado, pero también a todos los integrantes de la organización 28 de octubre, que son más de 10,000 personas, y hoy el programa de abasto social de Leche para el Bienestar se acercó a ellos para que no tengan que salir de sus comercios, para que no tengan que perder un día de venta por hacer un trámite en la dependencia. Estamos aquí muy contentos, es una iniciativa que estamos llevando a cabo desde inicios de año y la idea seguir recorriendo todos los mercados.
2: En este mismo sentido, destacó que tienen actualmente 229,000 beneficiados de Puebla capital y la meta es ampliar los beneficios a otros mercados de la ciudad de Puebla. Las y los interesados podrán llevarse 4 litros de leche por 30 pesos. El Mercado Hidalgo tendrá un módulo de venta establecido para que, pues obviamente, la población en general tenga acceso a este tipo de leche, además de que el principal requisito para afiliarse es presentar su INE en original y copia, y con eso pueden registrarse todos los diferentes segmentos de la población en los diferentes puntos de venta que tendrán en mercados, como en el caso que ayer ocurrió con el convenio que establecieron con la 28 de octubre. Bueno, pues tendrán de forma permanente la venta de este tipo de leche en polvo, y este tipo de situaciones pues beneficia a un gran segmento de la población. Por ello, los beneficiarios comentaron al respecto y esto fue lo que destacaron.
5: De las mesas hay más tarjetas para quienes ya se inscribieron.
6: ¿Cuántos niños tienes?
5: Tenemos las tarjetas de este lado para quienes ya se inscribieron.
6: Gracias. ¿Qué tal? Buenos días. ¿Qué tal le parece este apoyo que le entregaron de leche?
7: Está bien, está perfecto, que así se debería de hacer. El gobierno de México debería de ver todas las necesidades que tenemos.
6: ¿De qué zona es?
7: Aquí, somos de aquí del mercado.
6: ¿Tiene su puesto? ¿De qué puesto tiene?
2: Pues así las cosas, Gallo. Ayer todo un éxito esta afiliación masiva que llevaron a cabo en el Mercado Hidalgo, pero habrá en todos los diferentes centros de abasto en Puebla capital. El reporte, Gallo.
1: Qué bueno que se estén acercando este tipo de programas a quienes más lo necesitan. Fue allá en el Mercado Hidalgo esta jornada, bueno, pues en coordinación evidentemente con las y los locatarios de este centro de abasto. Y bueno, pues está muy, muy, muy bueno el programa, porque fíjense ustedes, entregan prácticamente 4 litros de leche pura de vaca por 30 pesos. ¿Y qué es lo único que necesitan? Pues inscribirse, afiliarse, copia de INE, copia de comprobante de domicilio y también copia de la CURP de cada uno de los integrantes de su familia, y ya con eso pueden acceder a leche para el bienestar. Cualquier información adicional, pues en las redes sociales de la delegada Paola Ruiz, que bueno, pues se encarga precisamente de acercar este tipo de apoyos del gobierno federal aquí en Puebla. Seguimos con más información, Sara, porque, a ver, esto es muy importante, muy, muy importante. Se estará desarrollando prácticamente en unas horas la Feria del Empleo número 7 del gobierno de la ciudad, ¿verdad?
2: Así es, Gallo, tal y como lo comentas, pues que todas y todos los poblanos que nos están escuchando se pongan muy listos y se vayan al centro de convenciones, porque este día habrá oportunidades para encontrar un empleo y también para cambiarse si es que alguno quiere cambiar de centro de trabajo. Y es que el secretario de Economía y Turismo del municipio de Puebla, Jaime Oropesa, anunció la séptima Feria del Empleo para este día en el centro de convenciones, en donde participarán 50 diferentes empresas. Destacó que habrá 2.700 vacantes en diferentes rubros para las y los interesados. La feria se llevará a cabo pues en un horario de 9 de la mañana a 2 de la tarde. Las personas deberán acudir con su currículum vitae, así como también pues la solicitud de empleo. Pueden registrarse en línea o también acudir directamente

0: que acudan al centro de convenciones. El reporte, Gallo.
1: Acuérdense, Centro de Convenciones Puebla, en el Salón El Alto. Ahí se estará llevando a cabo la séptima Feria de Empleo Conectando Talento. Está en el Boulevard Héroes del 5 de Mayo, ¿eh? Ahí está el Centro de Convenciones donde se llevará a cabo este importante evento que acerca vacantes para todas y todos. 6:56, seguimos con más información del gobierno de la ciudad, Sara, porque, bueno, pues el gobierno de la ciudad, ya les decía, bueno, pues lleva luz, nuevas luminarias para la colonia 10 de Mayo, ¿verdad?
0: Así es, Gallo, y ahora pues los beneficiados fueron precisamente la colonia 10 de Mayo y zonas aledañas, en donde por fin vieron ya que están cambiadas 262 luminarias con tecnología LED, y esto es parte de una estrategia que trae la autoridad municipal denominada Puebla Brilla. Por lo anterior, el presidente municipal de Puebla, Pepe Chedraui, destacó que buscan ofrecer servicios públicos en todos los rincones de Puebla capital, cambiar el rostro de la ciudad con mayor luz, y también en temas de que Puebla esté más tranquila, esté en paz, para que pues los ciudadanos puedan ir y venir sanamente todos los días, las mujeres y también personas de adultos mayores, los niños puedan regresar a sus hogares pues tranquilos. Por ello es que destacó que de un total de 331 luminarias, pues tendrán la cobertura al 100%. Con esto se fortalece el tema de seguridad, el asunto de la movilidad y también para que las familias estén tranquilas en las zonas en donde actualmente viven. Aquí parte de lo que dijo.
2: Estos casi ya 18 meses de trabajo, vamos a seguir trabajando para que a Puebla le vaya bien, que esté tranquila, que esté en paz y que esté iluminada. Va de la mano de la seguridad. Tenemos que tener bien la iluminación correcta porque va de la mano de la seguridad. Hoy estamos poniendo 262 con tecnología LED y así vamos a iluminar todo Puebla.
0: Por ello es que también dijo que traen una estrategia completa, no solamente de iluminar Puebla capital, sino también el asunto del bacheo en diferentes zonas, como en el caso de San Baltasar Campeche, en donde ayer, pues como parte del programa Calles al 100, que impulsa la administración municipal, entregaron trabajos de rehabilitación vial que llevaron en la calle Ejido de la Junta Auxiliar de San Baltasar Campeche, los cuales benefician a 13,600 habitantes, y por ello lo que están haciendo es mejorar la movilidad y brindar calles mucho más accesibles a la ciudadanía a través de la estrategia Calles al 100, y continúan con el trabajo de los circuitos viales en todas las diferentes juntas auxiliares. Comentó que es importante que aquellos poblanos que identifiquen zonas que están en mal estado, pues se puedan reportar con la finalidad de que trabajen en materia de mejoramiento vial y también pues tengan beneficio tangible para la ciudad. Por ello, es que seguirán trabajando de forma importante. Cabe destacar que el secretario de Movilidad e Infraestructura del municipio de Puebla, David Aiza, informó que como parte de los trabajos que se están haciendo, pues intervinieron 7,620 metros cuadrados y también la construcción subtrasante y también base hidráulica de banquetas con guía podotáctil y diferentes acciones precisamente en esta zona del ejido de la Junta Auxiliar de San Baltasar Campeche para mejorar la movilidad de las y los poblanos. El reporte, Gallo.
1: Perfecto, ahí está entonces la información, y qué bueno que también se estén sustituyendo todas estas luminarias. 7:00 a.m. Oye, ¿y qué sucede con los parklets ahí del centro histórico?
0: Pues ahí resulta que precisamente han detectado por parte de la gerencia del centro histórico que los empresarios, hay algunos en el centro histórico que quieren hacer pues su negocio y el apartado de este tipo de espacios, de estructuras que fueron colocadas por parte de la autoridad municipal. Tal es el caso que ya tuvieron que mover 7 estructuras del lugar y también darles mantenimiento porque ya estaban en mal estado. La gerente del centro histórico de Puebla, Aime Guerra, informó que está prohibido apartar las parklets. Asimismo, destacó que los negocios del centro histórico de Puebla no pueden apartar estos para uso exclusivo, ya que son espacios públicos y no propiedad de restaurantes o cafés que estén enfrente de estos mismos, que han sido ubicados en vía pública. Por lo anterior, la funcionaria ante regidores el día de ayer destacó que los parklets son mobiliario urbano instalado por parte del ayuntamiento para cualquier uso de persona, que sin que se pueda reservar para clientes ni letreros de exclusividad. Aquí parte de lo que comentó.
3: O sea, utilizando de manera adecuada o no se les estaba dando el mantenimiento.

0: impuesto correspondiente, pero es un tema que es para que toda la ciudadanía los pueda ocupar, no pueden privatizarse. Y eso es algo que también les estamos recordando constantemente a cada uno de los negocios que tienen esta custodia. No sé si quisieras agregar algo.
1: Además de que también dijo que recibieron quejas ciudadanos de vecinos también que reportaron que estaban siendo apartados con cadenas, macetas o letreros, y por ello dejó en claro que están haciendo revisiones para que ningún negocio use estos como bodega, terraza privada, o que estaban pues en abandono precisamente porque ya algunos querían hacer su agosto y su negocio con ese tipo de estructuras. El reporte, Gallo.
2: Ya se los quieren agandallar entonces.
1: Ya, ellos se los querían agandallar y ya tenerlos como exclusivos para sus negocios. Y bueno, pues ya la gente pasaba, pero no se podía sentar, no podía disfrutar de su café o de sus alimentos para sentarse en este tipo de lugares. Y bueno, lo que estaban detectando ya lo identificaron bien precisamente en este cuadrante, en el principal cuadro de la ciudad capital. Y por ello, pues es que pues se dieron a la tarea de reestructurar estos, arreglarlos, pero también cambiarlos de lugar y dejarles en claro a los dueños de restaurantes y cafés que estos no son propiedad de nadie, no les pueden poner letrero de exclusividad de restaurantes o cafés, de ningún tipo de negocio, y que tampoco pues pueden servir de apartado de bodega para los franeleros, para nadie. Ese espacio está diseñado para que la gente que pase se pueda sentar, pueda utilizarlos, porque incluso tienen una mesita de madera, pues que estos puedan ser utilizados para la gente para desayunar, comer, o la gente que tiene pues ya cansancio se pueda sentar, disfrutar un poquito de estas banquitas, porque además tienen sombrita, y bueno, la gente puede irse a sentar gratuitamente a ese tipo de espacios, Gallo.
2: Pues sí, la verdad es que es un espacio común y debe de respetarse. Gracias, Sara, por la información, y vuelvo contigo más adelante. Gracias. 7:03 a.m, pausa y volvemos ya con las mañanitas y lo más importante, que es tu voz, la voz de los poblanos.
3: El 17 de junio de 1821 fallece en Salta, Argentina, el general Martín Miguel de Güemes, líder militar clave en la Guerra de la Independencia.

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1: Y la temperatura
0: 15 grados.

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1: Ya estamos escuchando las mañanitas porque todos los días aquí en Tribuna Matutina, el gallo de la radio y todo el equipo festeja contigo que estás de santo y también de cumpleaños. Te ponemos las mañanitas y te invitamos a que felicites a tus seres queridos en el 2223-903810. Con muchísimo gusto los felicitamos, les ponemos las mañanitas o también en nuestras redes sociales. Recuerden que estamos transmitiendo en vivo a través de Tribuna Vigila en X, Tribuna Vigila en Facebook. 17 de junio se celebra a San Alberto Szmielowski. Fue un artista polaco que abandonó una exitosa carrera para dedicarse por completo al cuidado de personas sin hogar y en situación de pobreza. Se le pide sensibilidad para ayudar al prójimo, generosidad y fortaleza para servir a los más vulnerables. Así que si llevas por nombre Alberto o Alberta, te enviamos una sincera felicitación y recuerda que aquí también puedes felicitar a tus seres queridos en el 2223-903810. Con muchísimo gusto los felicitamos y por supuesto les ponemos las mañanitas. Para todas y todos, muchas felicidades.
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1: Adelante, Jazz Guevara.
5: En Tribuna Matutina está la voz de los poblanos y tenemos algunos comentarios y reportes ciudadanos que nos comparten en nuestras diversas plataformas. Primero, Ale Suárez, terminación 6281, dice: buenos días, serían tan amables de reportar una luminaria fundida. Dice: lo reporté al Ayuntamiento de Puebla el pasado 29 de mayo y no me han hecho caso. Con mucho gusto.
1: ¿Sí?
5: Lo pasamos directamente a Servicios Públicos y a su titular Clemente Gómez Medina para la atención. Dice que se ubica, bueno, no me dice dónde se ubica, pero nos da un folio, el folio de la luminaria. Con mucho gusto le preguntamos la ubicación exacta y también, como ya le había comentado, lo pasamos al Ayuntamiento de Puebla. Gracias, Ale Suárez, por el reporte. También está Ray Arteaga, que ayer, bueno, que nos comparte, dice que ayer vio uno de estos globos aerostáticos que parecen prácticamente un submarino. ¿Los has visto?
1: Sí, lo vi. Y se trata de la promoción de un banco.
5: Uh-huh. Ajá, de un banco de estos de aplicación digital que llegó a Puebla, pero pues mira, ahí está el marketing a todo lo que da, porque pues prácticamente pues la gente lo vio, ¿no?
1: Eso sí, es, y se ve muy padre, ¿eh?
5: Y hablando de marketing, mira, te voy a enseñar en este instante, no voy a decir la marca, bueno, nada más quiero que veas, es sobre estos hechos que lamentablemente se registran en la vía Atlixcayot, y esta situación pues ya prácticamente hace que pues todos le entren al marketing. A lo que te digo, estoy buscando, ya no lo encuentro. Bueno, es una marca de huevos.
1: Ah, ya vi el anuncio,
5: ¿ya
1: sí?
5: ¿Ya lo viste?
1: De Bachoco.
5: Eso, pues de Bachoco.
1: Sí.
5: Que prácticamente pues ya le entraron al marketing, ya no lo encuentro.
1: Sí, dice, hay una montañita de huevos, ¿no?
5: Ajá, dice: andar en la Atlixcayot requiere muchísimos huevos.
1: Sí, una montañita de huevos, de huevo amarillo hasta arriba. Una gallina, y dice: andar en la vía Atlixcayotl requiere de muchos huevos.
5: Pues ahí está.
1: Y tiene razón, ¿eh?
5: Sí, ahí está el marketing, que a todo lo que da le entran las empresas, y pues lamentablemente con esa situación. Oye, ya en otros temas también interesantes, Mike, que es terminación 1544, dice: pues por mis rumbos, que dice que está allá al sur de la capital, por Agua Santa, dice que está bastante nublado y que parece ser que, como lo habías dicho, sí lloverá temprano.
1: Ahí sí, está. Sí, te digo que sí, ve nubladón. Entonces yo creo que va a llover temprano, ¿eh?
5: Sebastián Galván también se está reportando, nos pasa ahí un video de un hospital en Hermosillo, Sonora, que pues prácticamente colapsó el plafón en el hospital de Hermosillo, Sonora, del IMSS, colapsó el plafón por las fuertes lluvias. Gracias por la imagen de Sebastián Galván. Y a propósito también nos comparte que pues esta infografía que ya nos habían pasado ayer y que habrá información en un momentito más sobre la guía de estudio para el examen teórico para obtención o renovación de licencias de conducir. Gracias, Sebastián, por esta infografía. Y finalmente también pues la invitación que visiten Tribuna Noticias en Instagram, porque ahí está una dinámica fijada para que si usted quiere ir a ver a Mijares, que es el inicio de la Feria de Cuautlancingo este sábado, pues participe en la dinámica. Hay algunos ya que están anotados, pero pues todavía está vigente esta dinámica.
1: Pónganse pendientes, hay varios boletos que nos han compartido nuestros amigos de Cuautlancingo para que vayan a disfrutar de esta cartelera artística en el marco de la feria que ya inicia el 20 de junio, es decir, el sábado inicia la feria de Cuautlancingo. Le estaremos obsequiando algunos pases para que disfruten de los conciertos.
5: Y ahí está Emanuelito Mijares en Puebla, vuelve a Puebla. Hay que recordar que estuvo en la feria de Puebla con Emanuel, pero pues ahora viene en solista y también es un buen show.
1: Un buen show, claro que sí.
5: Estamos disponibles en el 22-23-90-38-10, el WhatsApp de La Voz de los Poblanos, y también está la transmisión a través de Facebook y X, página de Tribuna Noticias.
1: Exactamente, en Tribuna Vigila, ¿no?
5: Así es, en Tribuna Vigila.
1: Tribuna Vigila en X, Tribuna Vigila en Facebook. Gracias a todos por sus mensajes y aquí los seguimos recibiendo con muchísimo gusto. ¡Vámonos con los municipios!
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0: Vámonos entonces ahora con nuestra compañera Pilar Bravo, porque tiene información en torno a la contaminación que se está dando en algunos cuerpos de agua de los diferentes municipios que hay que conservar, hay que conservar. Afortunadamente, en localidades que están alejadas de la ciudad capital, todavía podemos observar pues agua cristalina. Y es muy importante evitar la contaminación de estos cuerpos de agua. Estamos hablando de ríos y de lagos o lagunas. Adelante, Pili, te saludo con gusto. Buenos días.
1: Gracias, Gallo. Pues debido a que en Puebla existe una cantidad importante de unidades que prestan, el servicio de agua, sobre todo, pues que la naturaleza es muy generosa en Puebla, pues también es necesario tener una política de tratamiento de aguas que debe extenderse al medio rural, donde es necesario también vigilar el cuidado de los ríos y de los espejos de agua natural, que son también contaminados, señaló ayer la diputada Esther Martínez al señalar la necesidad de que también la Comisión Nacional del Agua vigile y actúe en el interior del estado, porque torrefactoras de café donde se lava el grano se arroja a los ríos los residuos y hasta las cáscaras a barrancas. Lo mismo ocurre con las empresas mineras que operan sin ninguna vigilancia ni normatividad. Por eso, Esther Martínez propone que los ayuntamientos también asuman el cuidado del agua, dice.
2: Mira cuántos municipios son, pero sí son muchísimos, ¿no? Entonces, lo que buscamos es con esta iniciativa es justamente que las autoridades municipales realmente implementen acciones que permitan pues impedir que se sigan contaminando sobre todo nuestros ríos y nuestros mantos acuíferos.
1: Y bueno, los mismos ayuntamientos también deben asumir la responsabilidad del tratamiento de las aguas residuales de la población. Hay ayuntamientos que tienen plantas, pero sin funcionar, porque no tuvieron mantenimiento o por considerar que no es un gasto importante. La contaminación no solamente está en el Atoyac o en Valsequillo, dice la diputada Martínez, sino también en lagunas, ríos y espejos del interior del estado. Gallo, el reporte.
0: Exactamente, esto es bien, bien importante, el conservar limpios todos estos espejos de agua, todos estos ríos, principalmente también, por ejemplo, allá en la Sierra Norte, en la zona de Jicotepec y Huauchinango, donde desafortunadamente luego vienen los derrames de combustible, de petróleo, y los contaminan.
1: Exacto, y las torrefactoras y las mineras, ¿no? También no tienen ningún control. Entonces, por eso está pidiendo pues que la Comisión del Agua también se dé una vuelta por ahí, ¿no?
0: Correcto, que vaya por allá también a verificar cómo se está funcionando en esta materia. Muy bien, Pili, gracias y vuelvo contigo más adelante. 7:17. Vámonos con Atlixco, la Mixteca. Allá anda Jessica Ayala. Jessy, te saludo con gusto. Buenos días.
3: ¿Qué tal, Leo? ¿Cómo estás? Muy buenos días y buenos días también a todo el auditorio. Bueno, pues el día de ayer arrancó ya esta feria denominada Feria de Paz, que es una jornada impulsada de manera coordinada entre autoridades estatales, municipales y federales, enfocada en la atención social. Pero este día también va a continuar esta Feria de Paz desde las 8:00 a.m. Por eso es que, pues, aproveche la gente para que pueda asistir, porque también hay diversas oportunidades, incluso también para poder realizar algunas orientaciones, atención de actividades dirigidas a niños y niños, jóvenes y adultos, talleres, acciones de proximidad social, entre otras. Vamos a escuchar lo que nos dijo sobre el tema la presidenta municipal Ariadna Ayala.
4: Esta es una iniciativa del gobierno federal en la que se suman, por supuesto, tanto los gobiernos estatales como los gobiernos municipales. Y bueno, yo creo que es una constante. El trabajar para generar una cultura de paz es fundamental, que no tiene que ser solamente visto como un tema de una secretaría de seguridad, sino tiene que ser visto desde todas las ópticas. El maltrato animal, por ejemplo, es una trinchera importante en la que se tiene que trabajar, porque está además detectado que quien agrede a una especie, digamos la inferior, pues seguramente tendrá algún comportamiento violento en contra de su propia especie. Pero eso es solamente un ejemplo. y como ese hay ejemplos en otras secretarías, en donde también hacemos esta transversalidad de la que hemos hablado durante toda la administración, y que a través de la cultura, del arte, sin duda es una trinchera importante. Hoy en Atlixco, a través de las escuelas como de iniciación artística asociada al IMBAL, los talleres que tenemos de manera permanente, las exposiciones que tenemos de manera permanente, tanto en la Galería de Arte Municipal, el que hagamos trabajos itinerantes en instituciones educativas, sin duda es una trinchera importante para fortalecer esta cultura de paz.
3: El evento también contempla dinámicas enfocadas en la prevención de la violencia y promoción de entornos seguros, también servicios de salud. Prácticamente es una feria regional porque también pueden llegar de otros municipios. Todos los servicios son completamente gratuitos y tiene como finalidad, pues, sobre todo eso, ¿no? Acercar ya sea todos los servicios que brindan de manera municipal, pero también estatal y federal, y que la gente pues aproveche estos servicios, porque pues estos prácticamente estarán nada más en las cabeceras municipales más importantes. El siguiente paso será irse para la zona de la Mixteca una vez que ha arrancado aquí y que va a concluir alrededor de las 3 de la tarde. Esta es la información, Leo.
0: Perfecto, Jessy, muy completo el reporte, muchísimas gracias. ¿En dónde te leemos?
3: Gracias a ti. Recordarles también que a través del www.contextosnoticias.com ahí encuentran más información de Atlixco y de la Mixteca. Que tengan todos un excelente miércoles.
0: Igualmente también para ti, que tengas un excelente miércoles y nos escuchamos mañana. Bueno, pues dejamos la región de Atlixco, vámonos aquí a la zona conurbada en Cuautlancingo, porque como parte de las acciones para mejorar la infraestructura urbana en las juntas auxiliares, el alcalde Omar Muñoz entregó la obra de pavimentación con adoquín de la calle Xaltipan en la Junta Auxiliar Santorum. Acompañado del delegado regional de Bienestar, Juan Carlos Díaz, el edil señaló que esta obra, gestionada a través del programa de obra comunitaria Por Amor a Puebla, representó una inversión bipartita superior a los 1.3 millones de pesos, en la que se contempla pavimentación con adoquín hasta construcción de banquetas y alumbrado público. En este sentido, el edil Omar Muñoz refirió que estas acciones fortalecen la movilidad, la seguridad y las condiciones de vida de las familias de la zona. Por eso mantendrán cerca de los ciudadanos de manera permanente, se mantendrán cerca para atender las necesidades de la población en Cuautlancingo. Oigan, y ya que estamos hablando de Cuautlancingo, el próximo sábado 20 de junio comienza su feria y hay una cartelera artística bien interesante y sobre todo con, obviamente, agrupaciones y artistas de talla nacional e internacional. 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Tenemos dos pases dobles para que acudas al concierto de Mijares. 222-242-1312. 7 de la mañana con 23 minutos y seguimos con más información en un momentito más. Vamos a hacer una pausa y volvemos a Tribuna Matutina. Regresamos.
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2: Estamos de vuelta en Tribuna Matutina, 7:27 a.m. Gracias por continuar con nosotros a través de la magnífica en el 95.5 de FM, la patrona de los éxitos. Y es un gusto saludar aquí en el estudio a la subsecretaria estatal de movilidad. Se trata de Cintia Chávez Ríos. ¿Cómo estás, Cintia? Bienvenida.
3: Gracias, Leo. Buenos días y un saludo a todo tu auditorio.
2: Gracias. Bueno, decíamos ahora que estábamos en la pausa que tenía muchos años, más bien yo no conocía que existía una guía de estudios para, bueno, pasar el examen teórico y obtener tu licencia de conducir. Ya está esta guía y es muy importante para que cuando vayamos a renovar nuestra licencia o nuestra licencia de primera vez, la tengamos muy presente, ¿no?
3: Así es, pues justamente, como bien dices, creo que a los que nos ha tocado tramitar licencias ya desde hace algunos años, yo igual, haciendo memoria, no recuerdo que hubiera existido una guía de estudios. El examen teórico sigue siendo el mismo. Ahora la ley y la normatividad que enmarca este examen teórico es la Ley de Movilidad y Seguridad Vial y su propio reglamento, que recordemos que esta fue aprobada en diciembre de 2023. Tiene un enfoque distinto, donde se prioriza al peatón, a los más vulnerables, y en ese sentido va la guía, para que la gente se familiarice con lo que es el reglamento, con lo que marca la ley, y con conceptos de cualquier forma básicos que como conductores deberíamos tener bastante integrados. ¿Quién tiene la prioridad de paso en una intersección? Uh-huh. ¿Qué hacer ante una luz amarilla, ante una luz roja? ¿A quién se le debe ceder el paso? ¿Dónde estacionarte? ¿Dónde no? ¿Cuáles son las señales restrictivas, las que orientan, las que te permiten? Entonces, todo este tipo de información que muchas veces damos por sentado y que asumimos que la gente sabe, pues realmente como una iniciativa más de estar promoviendo la seguridad vial desde esta administración, desde el liderazgo de nuestro gobernador Alejandro Armerta, se han hecho estos esfuerzos de consolidar el examen práctico, que tiene más o menos unos 8 meses que lo implementamos, y ahora esta guía teórica para nuestro examen justo teórico, y que la gente tenga una base de estudios. Y también, bueno, dejar súper claro, esta guía es gratuita, sí, porque ya sabemos que de repente siempre se presta para que los que les gusta actuar mal actúen de esa manera. No está a la venta, es una guía gratuita. El examen no es distinto, porque de repente sí vimos ahí algunos cuestionamientos en redes sociales. El examen sigue siendo el mismo, simplemente pues es un esfuerzo de esta administración, es un esfuerzo de la Secretaría de Movilidad y Transporte para darle más elementos y herramientas, claro, a quienes van a tramitar o a renovar su licencia y que sepan más o menos de qué va a ir el examen. El examen, ¿cómo se hace? Para que igual, aprovecho para decir, el examen que no se los ofrezcan, no se vende. El examen se integra con 10 preguntas, uh-huh, de una base de alrededor de 300 preguntas. Entonces, no es posible que alguien te diga, oye, yo te vendo el examen. No, o sea, porque realmente es aleatorio, nunca sabes cuáles son las preguntas que se te va a hacer, porque te repito, es de un universo de unas 300 preguntas que ya se integran las 10 que se le hacen a cada ciudadano que llega a tramitar su licencia.
2: Las y los conductores que estén a punto de acudir a realizar el trámite de renovación de licencia o de licencia de conducir, ¿en dónde pueden obtener o descargar esta guía de estudios?
3: En nuestro sitio de la Secretaría de Movilidad y Transporte, ahí está ya disponible para su descarga, para su consulta, y les repito, es enteramente gratuito, es un documento de PDF, buscamos que fuera como simple, gráfico, y que les ayude, una, para reforzar los conocimientos que deberíamos tener respecto a nuestra normatividad aplicable, y pues obviamente dos, para que puedan llegar con más tranquilidad a realizar sus exámenes. Siempre sabemos que a veces estos trámites pueden generar un poco de nerviosismo, entonces que tengan más elementos y pues justo que podamos repasar los conceptos básicos de movilidad y seguridad vial que tenemos la responsabilidad de conocer y sobre todo de cumplir.
2: Bueno, oye, y a ver, es un asunto bien importante, sobre todo porque también ustedes que van a hacer este trámite deben de también tomar en cuenta que son dos partes. Una es la parte teórica, dejarlo muy claro, que es a partir de este guía de estudios, y la otra que es la parte práctica, que ya hay un simulador y que este funciona y funciona muy bien, porque hasta el momento pues ya han entregado o tramitado muchas licencias, ¿no? Miles.
3: Así es. En el marco de este nuevo examen práctico se han entregado 112 mil licencias. Entonces prácticamente es un 9% la tasa que tenemos de reprobados, realmente es baja. Y también igual es importante señalar y aclarar que no tienen que volver a pagar si reprobaron el examen, simplemente se les dan 60 días para que garanticemos que refuercen sus habilidades prácticas y que tengan pues igual la capacidad y la habilidad para aprobar el examen práctico. Esto igual hay que recordar que todo está enmarcado en la Ley General de Movilidad y Seguridad Vial, es decir, la Ley Nacional. Esta ley se aprobó en el 2022 y le marca a todos los estados que tendríamos que haber armonizado nuestros instrumentos normativos con esta ley. El estado de Puebla sí lo hizo y de hecho le tocó a nuestra secretaria, a la doctora Silvia Tanús, le tocó como diputada justamente promover y aprobar esta armonización de la ley local. Entonces, progresivamente todos los estados de repente nos preguntan, ¿es que en Ciudad de México no lo hacen? Sí, pues Ciudad de México está siendo observada y le están exigiendo que ya armonice su ley de movilidad y seguridad vial. Nosotros ya lo hicimos y por eso se implementan este tipo de herramientas, lo comentábamos hace un rato, Leo, pues de repente en México como país se entregaban las licencias sin verificar si realmente la gente tenía al menos los conceptos básicos para poder manejar, y básicos en el aspecto tanto teórico como práctico. Entonces la incorporación de este examen práctico de los simuladores no busca otra cosa más que garantizar la seguridad vial para todos los que estamos afuera, los que conducimos, los que nos movemos como peatones, los que convivimos en las calles, que garanticemos que poco a poco la gente va a tener más herramientas, más conocimientos y más habilidades para conducir de manera segura.
2: E ir cambiando ya la cultura vial de la que actualmente carecemos mucho, ¿no?
3: Así es, pues de repente lo vemos, ¿no? La gente se le hace muy fácil invadir un cruce peatonal, invadir una ciclovía. A ver, que nos cambiemos el chip y que seamos conscientes que los más vulnerables justamente son los peatones, los ciclistas, los que se mueven en transporte público, y que si nos movemos en un vehículo particular, tenemos la obligación y la responsabilidad de conducir siendo conscientes de que pues también tenemos la capacidad de lesionar a alguien si no conducimos de la manera correcta.
2: Muy bien, pues ahí está entonces, es muy importante que ustedes sepan que ya hay una guía de estudios en donde se puede descargar para que por lo menos antes de ir a renovar su licencia o a tramitarla, le den una buena leída y a partir de eso ya acudan sin ningún problema a realizar su trámite, porque me imagino que sí hay personas que lo reprueban, ¿no?
3: Sí, así como hay personas que no aprueban el examen práctico, sí, también hay personas que reprueban el examen teórico, entonces pues...
2: ¿Y ahí qué hacen? ¿Los regresan, vayan a estudiar vuelven?
3: En ese caso sí pueden volver a tramitarlo al día siguiente, no en el caso de cuando reprueban el examen práctico, entonces al día siguiente pueden volver a hacer su trámite, y es importante recordarles, no se les vuelve a cobrar, porque muchos hacen los comentarios de son medidas recaudatorias, no es recaudatorio, es simplemente garantizar que la gente tiene los conocimientos y las habilidades para conducir, no se les vuelve a cobrar, y de hecho en el propio trámite buscamos que el último paso sea el pago, para que incluso si no aprobaste,
2: no hay problema,
3: no pagas, si es el teórico regresas al día siguiente si quieres, si es el práctico 2 meses después reforzando tus habilidades, y no se les vuelve a cobrar para que la gente no diga que pues esto es únicamente para recaudar más dinero.
2: Más o menos, ¿cuál es el porcentaje de los que no pasan?
3: El teórico es más o menos un 6% y el práctico un 9%.
2: Ah, bien. Bueno, pues no es tan alto.
3: No, la verdad es que no, y también se les acompaña, tanto en el examen teórico como en el práctico, hay acompañamiento por parte del personal de la Secretaría, donde los orientamos. Les repito, hay veces que muchas personas sí vienen muy nerviosas.
2: Sí, claro.
3: Entonces, sobre todo a ellos se les dice como, no, a ver, tranquilo, cuida la velocidad, asegúrate tampoco de manejar tan lento que se te acabe el tiempo, que si no ahí también reprueban, y pues de repente es como, a ver, estate atento, ya viene el semáforo. O sea, sí se les va orientando para que tampoco nos digan que, pues bueno, están reprobando, porque el examen es muy difícil. La verdad no lo es. Tanto nuestra titular, la doctora Silvia Tanús, yo de manera personal, hicimos el examen práctico y a la primera las dos aprobamos.
2: Ah, muy bien.
3: Las dos con 94, creo. Entonces, justamente también para garantizar que no fuera una prueba imposible de pasar, ¿no?
2: Claro, muy bien, pues ahí está entonces la información muy interesante este día con la subsecretaria de Movilidad del Gobierno del Estado de Puebla, Cintia Chávez. Muchísimas gracias.
3: Gracias a ti.
2: Gracias. 7:38 a.m. y precisamente vamos con nuestra compañera Pilar Bravo, porque tiene información de el número de licencias de conducir que se han venido tramitando desde que se implementó precisamente el examen práctico. Adelante, adelante, Pili, te saludo de nueva cuenta.
4: Gracias, Gallo. Bueno, pues ya lo decía la subsecretaria de Movilidad y Transporte. Fíjate que de agosto del 2025, que inició este programa con el uso de simuladores como prueba de aptitud para obtener el permiso de manejo, se lleva a la fecha, es decir, de agosto del año pasado a la fecha, 112,000 licencias expedidas. Han sido documentos de renovación y nuevas solicitudes, por lo que de acuerdo a la demanda que se registra, fíjate que el promedio de emisión diaria oscila entre 900 a 1,000 licencias, pues de las diferentes categorías. La modalidad de utilizar los simuladores permite a los conductores ser más cuidadosos en el conocimiento de las señales y del reglamento. Para muchos ha sido difícil esta prueba y por eso, ya también te lo decía la subsecretaria, el promedio de reprobados oscila entre el 8 y el 10% y es realmente una cifra baja, pero bueno, tienen la oportunidad quienes reprueban, pues, de regresar sin pago alguno. Por eso, para fortalecer la cultura vial, la Secretaría de Movilidad y Transporte ha expedido esta guía de la que ya habló la subsecretaria. Y bueno, pues es un material importante que será muy bueno, pues, bajar de ahí, de la página de Movilidad y Transporte, pues para conocer, pues, estos reglamentos, quienes no lo conocen, y para conocer, pues, ir mejor preparados en caso de que vayas a renovar o a obtener una licencia de manejo, Gallo.
2: Qué bueno, qué bueno. Y ahí está ya muy, muy claro en torno a esto que son las licencias de conducir. Y seguimos hablando de transporte, Pili, porque ha aumentado la demanda precisamente de este servicio de transporte.
4: Sí, fíjate que en el caso, ayer justamente el INEGI pues daba a conocer unas cifras que pues siempre son interesantes, ¿no? Emitió un estudio sobre el transporte urbano en los estados que comprende la zona metropolitana del Valle de México, que incluye Puebla. La estadística de transporte urbano de pasajeros presenta características de los sistemas estructurales de transporte de cada ciudad, que es muy diferente. Durante abril, por ejemplo, del 2026, el sistema de transporte urbano de la zona metropolitana, allá en el Valle de México, prestó servicio a 179 millones de pasajeros. Fíjate nada más la cantidad. Sin embargo, en el caso de Puebla, el transporte movilizó 3 millones y medio, lo que representó un crecimiento del 11%. El aumento principal en el caso de Puebla ha sido en la red de transporte urbano, es decir, del servicio de ruta, con sus cuatro líneas que trasladan a los pasajeros a zonas habitacionales, pues sobre todo las más lejanas. INEGI reporta que además del servicio de ruta, los poblanos, los usuarios, también hacen uso de unidades urbanas y los autobuses y bueno, pues las camionetas, las Suburban, y lo están utilizando más, pues muchos debido al alto costo de combustibles, y muchos han optado ya por utilizar el transporte público. Pues ese es el reporte, Gallo, de lo que nos dice el INEGI.
2: Gracias, Pili. Muy completa la información y vuelvo contigo más adelante. Vamos a hacer una pausa y regresamos ya con toda la información deportiva.

0: 15 grados.
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10: Adelante, Paola, buenos días.
11: Buenos días. En Boulevard Norte de Capo hacia Plaza San Pedro, el tráfico es continuo. En Las Torres y 16 de septiembre con sentido hacia el centro, ya presenta carga vehicular. Lo mismo sobre la 16 de septiembre a la altura de Bomberos con sentido hacia la Pepsi. En Boulevard 5 de Mayo de Dorada hacia San Francisco con tráfico continuo. Sobre Diagonal Defensores de Calzada, Zaragoza hacia China Poblana, el tráfico es constante. En la 11 Norte Sur, de la 18 hacia Paseo Bravo, el tráfico es continuo. Es lo que tenemos hasta el momento.
10: ¡Excelente día!
11: Igualmente a todos, gracias.
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12: ¿Sabías que César Arturo Ramos Palazuelos alcanzó una marca que parecía reservada para Armando Archundia? Al dirigir el encuentro entre Irán y Nueva Zelanda, convirtiéndose en el segundo árbitro mexicano con 8 partidos pitados en la máxima justa del fútbol. La designación para el duelo correspondiente a la fase de grupos no solo representó una nueva muestra de confianza por parte de la FIFA hacia el silbatazo sinaloense, sino que también le permitió igualar el récord que Archundia estableció tras sus participaciones en Alemania 2006 y Sudáfrica 2010. Ramos llegó a esta cifra después de construir una trayectoria mundialista consistente a lo largo de 3 ediciones consecutivas. Su camino comenzó en Rusia 2018, donde dirigió 3 encuentros, continuó en Qatar 2022 con 4 apariciones, incluida la histórica semifinal entre Francia y Marruecos, y ahora sumó su octavo compromiso en la Copa del Mundo de 2026. Con ello, el árbitro mexicano comparte la cima nacional con Armando Archundia. El exilvante acumuló 8 partidos mundialistas entre Alemania 2006 y Sudáfrica 2010, incluyendo encuentros de eliminación directa y el partido por el tercer lugar en la edición africana. La igualdad en la marca podría durar poco tiempo. Ramos aún tiene amplias posibilidades de recibir nuevas designaciones conforme avance el torneo, situación que le permitirá convertirse en el solitario en el árbitro mexicano con más partidos dirigidos en la historia de los mundiales.
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6: Hola, hola, muy buenos días. Ya estamos con la información deportiva en este miércoles 17 de junio, cuando son las 7 de la mañana con 48 minutos. Vámonos con toda la actividad de esta justa veraniega, porque pues continúan presentándose los favoritos. El lunes tuvimos varias campanadas. Ayer parece que todos los resultados, todas las predicciones volvieron a la normalidad. Y si alguien todavía dudaba de su vigencia, Lionel Messi simplemente pues ayer tapó la boca. Y es que el astro, que está a pocos días de cumplir 39 años, anotó un hat-trick para que la vigente campeona Argentina pues arrancara la defensa del título de la Copa Mundial con una victoria de 3-0 ante el conjunto de Argelia. Y es que al festejar 3 goles en un mismo partido del Mundial por primera vez, Messi ya alcanzó al alemán Miroslav Klose como máximo artillero en la historia de la competencia con un total de 16 dianas. El capitán del albiceleste también se convirtió en el primer futbolista pues en anotar en lo que fue su sexta Copa del Mundo. Así que pues ahí está la situación que pasa con Lionel Messi, que termina pues cumpliendo con una gran actuación en lo que fue el partido de presentación de la actual campeona del mundo. Un duelo que pues inició bastante parejo, inició bastante ríspido, donde inclusive el conjunto de Argelia pues pudo irse al frente del marcador. Y es que precedido por partidos en los que Kylian Mbappé y Erling Haaland pues debutaron con dobletes en los triunfos respectivos de Francia y Noruega, Messi proclamó con signos de exclamación que todavía sigue más vigente que nunca al perseguir una segunda consagración mundialista. Con la victoria, la primera de una selección de Sudamérica en este mundial ampliado a 48 equipos, Argentina quedó al frente del grupo J gracias a su diferencia de anotaciones. El estadio de Kansas City fue testigo de otra gesta del mejor jugador del siglo, y es que ya en su partido número de 200 con la camiseta albiceleste, pues Messi fue la llave para abrir un duelo enfrascado en el medio campo. El volante Rodrigo de Paul dio un exquisito pase entre líneas africanas para que su socio en el Inter de Miami, que con tiempo y espacio simplemente desenfundó la zurda y lanzó el remate de gol desde la media luna del área. El arquero Lucas Zidane, quien usó pues una máscara protectora, alcanzó a tocar el esférico con los dedos, pero pues no tuvo la resistencia para evitar el gol a los 17 minutos. Haciendo gala de su olfato goleador, Messi recogió un rebote desafortunado de Zidane tras un disparo de derecha de Alexis McAllister a los 60 minutos. Y el tercero llegó tras una asistencia de Nicolás González. Messi terminó acomodándose y dirigió el esférico abajo junto al palo derecho del arquero argelino. Así que la albiceleste pues intenta hacer algo que no se ha logrado en generaciones. Los únicos países que lograron el bicampeonato fueron Italia en 1934 y 1938, así como Brasil en 1958 y 1962. Es decir, han pasado más de 60 años para que un equipo consiga un bicampeonato en Copas del Mundo. Veremos si Argentina puede hacerlo en este 2026. Y es que un debut que también despertaba inquietudes por la carga de sus fallidos estrenos en los últimos dos torneos. Hay que recordar que en 2018 apenas empataron 1-1 con Islandia, y en 2022 terminaron cayendo 2-1 ante Arabia Saudita, a lo que se sumaban las dudas sobre el estado físico de varios de sus jugadores, entre ellos el propio Messi, que tuvo pues varias dolencias musculares previo al arranque de esta justa. Inclusive no disputó los últimos partidos de liga allá en la Major League Soccer con el conjunto del Inter de Miami. El arquero Emiliano Martínez jugó con una fractura también en el dedo anular, mientras que el zaguero Cristian Romero pues también reapareció en un partido oficial tras una larga inactividad por una lesión de rodilla. Al final pues los tres terminaron respondiendo con una actuación bastante buena. Y a pesar del abultado marcador, pues no fueron muchos los pasajes del partido en los que el campeón defensor pues tuvo el dominio. Hay que reconocer que Argelia, quien ha sido dos veces campeona de África en 1990 y también 2019, y que disputa su primer mundial desde 2014, pues no dejó que el equipo de Scaloni desplegara su característico juego de toques y posición del esférico, y lo complicó más de una vez por la banda izquierda entre las incursiones de Ibrahim Massa y también Fares Shaibi. Desde lo colectivo, tampoco fue la mejor actuación, pero con un rendimiento estelar de su capitán, Argentina puede quedarse tranquila para lo que resta, porque pues todavía el equipo dirigido por Lionel Scaloni estará jugando el próximo lunes contra Austria allá en Dallas, mientras que Argelia estará enfrentando a Jordania en Santa Clara, California. Escuchamos precisamente lo que comentó el astro sudamericano Lionel Messi después de esta gran actuación que tuvo el conjunto sudamericano. Argentina pues ganando 3-0. Así que pues escuchamos primero lo que dijo el entrenador Lionel Scaloni después de la gran actuación por parte de Lionel Messi.
13: Creo que hace 20 años él juega bien, más allá de que nosotros en Argentina sí que es verdad que en la selección los últimos años fueron maravillosos. Si te tendría que responder qué encontró, bueno, a lo mejor naturalidad, saber que tiene al lado un grupo de amigos, de gente que se va a brindar al máximo por él, que naturalidad diría yo, que lo ven a él como si fuera un dios, y que también lo ven como si fuera un pibe de barrio. Cuando tienen que hablar algo con él lo hablan y eso es espectacular. Lo que transmite es algo difícil de explicar. Yo me puedo estar acá tirando una hora intentando explicar, pero hay que estar ahí para ver lo que se siente, la atmósfera, que el aura que se dice, ¿no? El aura que genera estar al lado de él. Y eso es diariamente. Es muy, muy difícil de explicar con palabras. Habría que, alguno de ustedes tendría que estar para verlo y vivirlo. Pero yo creo que si fuera algo, la palabra es naturalidad, saber que al final somos personas y que algún día el fútbol se acabará y hacerle entender que mientras tanto lo disfrute.
6: Pues ahí están las palabras por parte de Lionel Scaloni, estratega de la selección argentina, quien simplemente termina destacando la actuación por parte del astro sudamericano, y es que pues prácticamente han hecho una sociedad importante, han conseguido títulos de Copa América, algo que se le negaba desde hace casi 3 décadas al conjunto argentino, y lo más importante, consiguieron la Copa del Mundo en 2022, después de varios intentos fallidos, justamente cuando Lionel Messi en el papel atravesaba un mejor momento, pues las cosas no se le daban, ya prácticamente en las puertas de su retiro, pues Lionel Messi consigue ese título, el tercero para Argentina, repitiendo actuaciones que tuvieron antes otras figuras, como el caso de Diego Armando Maradona. Pues 7:56, vámonos al corte comercial y regresamos para seguir analizando esta goleada de Argentina ante Argelia.
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3: 8 de la mañana en punto, regresamos ahora sí para ver lo que sucedió con el conjunto de Argentina, que pues termina dando esta demostración bastante buena. Lionel Messi pues sigue rompiendo récords, un total de 8 marcas son las que impone en este compromiso, en esta victoria ante el conjunto argelino. Pues escuchamos precisamente lo que comentó el jugador del Inter de Miami, Lionel Messi, después de esta actuación, después de conseguir su primer triplete en una Copa del Mundo.
4: Por cómo se dio el partido, por sacar el resultado importante, positivo, arrancar de esta manera, la verdad que es lo más importante al final. La verdad que estamos bien, estamos para competir, como este grupo siempre demostró que compite, que no se relaja, sea cual sea el rival, siempre intenta de ser protagonista. Hoy el primer tiempo no fue fácil, cada vez más difícil competir, se viene viendo en el Mundial que son todos los partidos muy parejo, que nadie te regala nada, y nada, competiremos y lo intentaremos hasta donde nos llegue.
3: Pues ahí está el conjunto argentino que comienza con el pie derecho la defensa de su título. Y tenía que ser también Kylian Mbappé con goles, con más récords. El astro de Francia se estrenó en su tercera Copa del Mundo, tal y como culminó la cita anterior. Y es que Mbappé pues terminó dejando atrás a Pelé al alcanzar los 14 goles en los mundiales. Lo hizo simplemente al facturar ayer martes un doblete en la victoria de 3-1 del conjunto francés sobre Senegal en el pistolazo de salida del grupo. Y Bradley Barcola salió de la banca y firmó el otro gol de Francia, que fue de menos a más ante un rival africano que pagó caro el desperdiciar dos ocasiones pues bastante claras en la primera parte. Y Mbappé pues seguramente habría preferido anotar mucho antes en el encuentro, después de una jugada armada por Jules Kohn y Michael Olise por la banda derecha. Mbappé anticipó al zaguero Kailoudi Koulibaly y definió de primera para abrir el marcador a los 66 minutos. En su festejo, el artillero pues hizo la mímica de tocar la flauta, tal y como había prometido en un segmento grabado para la cadena norteamericana Fox previo al torneo. Barcola ingresó al 82 minutos después, gritó el gol al capitalizar un pase en profundidad de

0: Adrián Rabiot. Barcola picó el balón por encima para su cuarto gol con la selección, uno que le dio un respiro a las dos veces campeona del mundo. Ibrahim Baye inyectó tensión al acto final del encuentro en una tarde bastante soleada en Nueva Jersey al marcar a los 5 minutos del tiempo añadido, pero Mbappé se encargó de calmar los nervios con un zapatazo de larga distancia que se coló justo por debajo del travesaño para conseguir el 3-1 de forma definitiva, con lo cual pues Francia comienza bastante bien y toma revancha de lo que sucedió en la Copa del Mundo del 2002. Noruega llegará tan lejos en esta Copa del Mundo como Erling Haaland la lleve, y es que ayer martes en su debut en este torneo, el astro demostró que está más que listo para este desafío. Haaland terminó marcando sus 2 primeros goles en un mundial, incluido uno tras un craso error defensivo para que Noruega terminara aplastando 4-1 al conjunto de Irak allá en el grupo I. Y es que el delantero del City pues logró los goles 56 y 57 a su cuenta personal de forma internacional. Ambos se produjeron en la primera participación de Noruega en este certamen desde que alcanzó la fase de eliminación directa en el Mundial de 1998 en Francia, 2 años exactamente antes de que naciera Erling Haaland. Y es que Haaland dijo que hará lo mejor posible para cumplir con las expectativas que creó con esta actuación. Todavía el técnico de Noruega, Ståle Solbakken, dijo que tuvo la sensación de que Haaland se encontraba listo al ver lo suelto que estaba en la última sesión de entrenamiento del equipo antes del partido. Así que pues ahí está la victoria del conjunto vikingo, y ya en el último partido pues Austria terminó derrotando 3-1 al conjunto de Jordania en lo que fue la presentación de ambos equipos en esta Copa del Mundo. Hoy será la presentación de los últimos que faltan entrar en lista, sobre todo el debut del comandante Cristiano Ronaldo. Ya respondió Erling Haaland, ya lo hizo Kylian Mbappé, ya lo hizo Lionel Messi. Veremos a Cristiano Ronaldo, que también hoy estará entrando al libro de récords al disputar su 6ª Copa del Mundo de forma oficial cuando la selección de Portugal se enfrente a partir de las 11 de la mañana al conjunto de Congo en un duelo que promete muchísimas emociones. Y es que el conjunto lusitano pues no llega como la amplia favorita para conquistar el campeonato, pero sí llega con una generación bastante interesante. Sí, ya con un Cristiano Ronaldo bastante veterano, pero que pues aún así ha sido pues factor decisivo, sobre todo en las eliminatorias, para que Portugal esté de nueva cuenta en este tipo de justas. Y ya lo vimos ayer con Leo Messi, no importa la edad, simplemente la calidad que ha mostrado, y Cristiano Ronaldo que viene de tener también una gran actuación allá en la Liga Árabe. Veremos si se puede echar el equipo al hombro, veremos si salta como titular en el partido que tendrán ante el conjunto de Congo. En el papel Portugal salta como amplio favorito, pero pues ya lo vimos el pasado lunes, la selección española no pudo tampoco ante un equipo africano, ante el equipo de Cabo Verde, y tuvo que conformarse con el empate sin anotaciones. Veremos si Portugal hoy puede hacer válidos los pronósticos. A las 2 de la tarde, otro de los duelos más esperados de la ronda grupal, Inglaterra ante Croacia. Inglaterra que pues no consigue un campeonato desde 1966, que también tiene una generación muy muy interesante, que recientemente pues llegó a la final de la Eurocopa, concretamente en el 2021, estará enfrentando al conjunto croata en lo que puede ser también ya la despedida por parte de Luka Modric, de una generación bastante interesante que alcanzó la final de la Copa del Mundo de 2018, que finalmente perdieron ante el conjunto de Francia. Así que a las 2 de la tarde, pues este duelo que promete grandes emociones entre el conjunto inglés y también la selección de Croacia. A las 5 de la tarde, Ghana estará enfrentándose a Panamá, la última selección por parte de CONCACAF en entrar en competición, pues será el conjunto canalero. Veremos qué es lo que puede hacer después de una triste actuación que tuvo en el Mundial de 2018. Panamá que pues tras la clasificación de forma automática de México, de Estados Unidos y de Canadá, pues Panamá se hizo del control prácticamente de la CONCACAF. Ha resultado ser el equipo más dominante en el último proceso, y pues veremos si lo puede reflejar en esta Copa del Mundo. El duelo será a partir de las 5 de la tarde. Y finalmente a las 8 de la noche en el Estadio Ciudad de México, donde por cierto pues espera un gran ambiente. Ayer la selección colombiana o los colombianos tomaron por asalto el Ángel de Independencia. Miles de fanáticos provenientes de distintas plazas como Barranquilla, como Bogotá, como Medellín, entre otras, pues hicieron prácticamente la Ciudad de México pues una sucursal de Colombia. Hoy Colombia estará jugando ante el conjunto de Uzbekistán a partir de las 8 de la noche para pues cerrar esta jornada de emociones y pues ya prácticamente tener lista la actuación de todos los equipos. 8 de la mañana con 8 minutos, hasta aquí la información de la Copa del Mundo.
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0: Vamos con el conjunto tricolor que precisamente ayer pues ya aterrizó en Guadalajara, donde mañana sostendrá su segundo partido de esta justa enfrentando al conjunto de Corea del Sur. Fueron recibidos por miles de fanáticos en su hotel de concentración a pocos kilómetros de distancia de la Minerva, que es el sitio pues donde se da cita cada uno de los aficionados allá de Guadalajara o del estado de Jalisco para festejar los campeonatos locales, ya sea del Atlas, de las Chivas, por mencionar solamente algunos. Y pues ayer la selección mexicana fue recibida entre aplausos, entre ovaciones, con cánticos, y la gente que había esperado por casi una hora desde el arribo del Tri pues simplemente apoyaba a su equipo a unas horas de enfrentar su segundo partido. La resistencia de los aficionados pues tuvo recompensa, ya que los futbolistas pues simplemente salieron a agradecer el gesto, algo que pocas veces en este proceso ha sucedido. La plantilla de 26 jugadores con Guillermo Ochoa al frente salió a unirse a su gente. Primero llegó desde luego el agradecimiento a Armando González con el grito de hormiga, hormiga, hormiga al unísono. Después el reconocimiento al motor de México contra Sudáfrica, es decir, Quiñones también fue de los más vitoreados, recordando también su pasado con el conjunto del Atlas. Y también aplaudieron a Guillermo Ochoa, quien hace unos días anunció su retiro después de la justa mundialista. Así que hoy México pues hará reconocimiento del terreno de juego, será la conferencia de prensa por parte de Javier el Vasco Aguirre, y ya mañana estará enfrentando a Corea del Sur. Por cierto, en Corea que también se alista para duelo, pues hay crisis por una ruptura entre jugadores y los medios nacionales tras los comentarios despectivos sobre el capitán Song Hyun-min, que fueron captados por una cámara. Y es que la disputa pues habría provocado la renuncia de uno de los encargados de prensa del equipo el pasado martes, y la selección pues todavía no había confirmado la renuncia, la cual ha sido reportada por alguno de los medios que cubren al equipo surcoreano allá en Guadalajara. El acceso a la prensa también quedó restringido después de que una cámara captó los comentarios contra Son. Desde entonces los jugadores de Corea del Sur pues han abstenido de hablar con los medios nacionales fuera de los compromisos oficiales por parte de la Copa del Mundo. Así que pues vaya ruptura entre los periodistas de Corea del Sur y el conjunto nacional.
2: Oye, ves un partido muy complicado mañana para México, yo sí lo veo complicado.
0: Sí, sobre todo por la actuación que tuvieron ambas selecciones en su partido inaugural. Digo, acá nos emocionamos, todo fue festejo, todo fue alegría, pero siendo muy, muy objetivos, sí hubo varios momentos en donde la selección mexicana quedó a deber, enfrentó con todo respeto al rival más débil del grupo, ni siquiera aprovechó que en algún momento Sudáfrica se quedó con dos elementos menos, las condiciones de la altura, el horario en el que se disputó ese duelo ante el conjunto de Sudáfrica, y me parece que Corea del Sur, aprovechando la velocidad que tiene, pues puede hacerle mucho daño, sobre todo si es que Javier Aguirre decide repetir a Israel Reyes. Me parece que ahí puede sufrir muchísimo el conjunto mexicano. Uno de los cambios lógicos pues tendría que ser la entrada de Jorge Sánchez, que es mucho más rápido que el propio Israel Reyes. Hay que reemplazar desde luego al Cachorro Montes. Veremos también cómo se comporta Edson Álvarez, que pues suele meter durísimo la pierna. Entonces me parece que algo con lo que va a estar batallando el conjunto azteca es precisamente con la velocidad de los coreanos, y que Corea del Sur tiene la ventaja de que lleva pues más de 10 días concentrado y adaptado a las condiciones de Guadalajara, algo que pues en México no está ocurriendo. México sí tiene una concentración larga, pero lo ha hecho en el centro de alto rendimiento, allá cerca de la capital de la República Mexicana. Entonces pues ese factor también puede pesar. Ahora, lo que estaría a favor del conjunto azteca siempre y cuando la afición no se voltee, porque la afición de Guadalajara también es muy, muy estricta, y si las cosas no suelen ocurrir como ellos esperan, pues se le puede voltear al conjunto azteca, como ha ocurrido en varios amistosos. Pero pues la ventaja de México tendría que ser simplemente su localía.
2: La localía, ya lo comentaremos mañana, pero me parece que obligación, por lo que comentas, pues sí tiene que salir a ganar.
0: A ganar, para quedar primero del grupo y jugar, desde luego, el último partido de ronda grupal, 16avos y octavos de final, 16avos ante un rival asequible y octavos de final en la Ciudad de México. Si no quedas primero, entonces empieza el peregrinar.
2: Los problemas.
0: Empieza el peregrinar. Así quedó fuera de la Copa del Mundo de 1970, cuando salió del estadio ahora llamado Ciudad de México y se fue a Toluca, perdió con Italia, y en 1986, cuando salió del estadio Ciudad de México y se fue a Monterrey, termina perdiendo contra el conjunto de Alemania. Pues ya mañana estaremos platicando la previa de México ante Corea. Por cierto, otra vez no habrá clases ni trabajo, todo será home office, tanto en Guadalajara como en la Ciudad de México. De hecho, en la Ciudad de México aplica desde este miércoles, porque prácticamente Colombia o todos los fanáticos colombianos pues han tomado la capital de la República Mexicana.
2: No, bueno, si gana mañana la fiesta ya en la Minerva, pero sí. Mató a la madrugada, vas a ver.
0: Minerva, el ángel de la independencia, y en todas las plazas en general en la República. Pues 8:12 a.m, hasta aquí llegamos con la información deportiva. Seguimos con más en Tribuna Matutina.
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3: Seguimos en Tribuna Matutina, 8:14 a.m. Gracias por continuar con nosotros a través de la magnífica 95.5 de FM, la patrona de los éxitos. Y claro que sí, con mucho gusto saludamos a quienes también nos escuchan en Atlixco, Izúcar de Matamoros y La Mixteca por la 99.9 de FM. Es miércoles y es momento de escuchar la colaboración del doctor Silvino Vergara. Adelante, doctor, te saludo con gusto. Muy buenos días.
4: ¿Qué tal? Muy buenos días, muchas gracias. Pues ahora que todo es de fútbol, habría que considerar si el fútbol está a veces sobre la política, sobre el derecho, sobre lo jurídico o sobre lo económico, ¿no? Y bueno, pues hemos visto cómo es tan importante este deporte, que dicho sea de paso, es importante porque es muy fácil entenderlo, ¿no? Las reglas son muy claras, aunque ahora ya hay mucha complejidad por parte de la FIFA, pero bueno, siempre han sido las reglas claras, y sobre todo también que es muy económico el jugarlo, ¿no? Se puede jugar prácticamente con una piedra, ¿no? Entonces, por eso es el deporte pues más popular del mundo. Sin embargo, pues ha tenido muchas repercusiones jurídicas, repercusiones políticas, incluso bélicas, ¿no? Y repercusiones pues hoy creo que principalmente económicas, ¿no? De las repercusiones jurídicas, pues hay que recordar que en la década que gobernaron los Kirchner allá en Argentina, pues resulta que las televisiones privadas, las televisiones de cable, mejor dicho, se apropiaron de las transmisiones de fútbol de la Liga Argentina, y bueno, pues se generó tal revuelo y tal contradicción y generó tantas complejidades, que pues hasta se estableció un derecho a ver el fútbol por televisión abierta, ¿no? Es decir, casi como si fuera un derecho constitucional el que se vieran los partidos por televisión abierta, y bueno, pues hasta el gobierno tuvo que intervenir en esas medidas que se implementaron en ese tiempo. También hay que recordar que pues ha tenido cuestiones que han rayado en temas pues ya ni siquiera políticos, sino bélicos, ¿no? Y el ejemplo que tenemos, o el caso mejor dicho que tenemos, es en 1969 Honduras estaba siendo descalificado por el Salvador. Hay que recordar que en esos tiempos Honduras era el país económico más importante en Centroamérica, y por eso los salvadoreños pues iban como migrantes a Honduras, pues para obtener un trabajo, ¿no? Como migración ilícita, vamos a decirlo de esa manera, ¿no? Y bueno, pues buscando un trabajo, una mejor forma de vida. Bueno, pues resulta que debido a que fueron eliminados en un partido de fútbol estos los hondureños, pues entonces se generó una guerra que le llamaron la guerra del fútbol o la guerra de las 100 horas, porque efectivamente pues hubo detenciones de salvadoreños, se cerraron las fronteras, salieron los ejércitos y todo precisamente pues prácticamente en el fondo del asunto por esa rivalidad que ha existido siempre, pero que bueno, pues se desprendió de un partido de fútbol. Y ahora, bueno, pues lo que encontramos es que pareciera que la economía está sobre lo jurídico y sobre lo político. Pues ya vimos que de plano en el tema económico, pues desafortunadamente el fútbol se le ha dado mucho énfasis, ¿no? Y eso ha implicado pues la crítica sobre los boletos excesivamente caros, ¿no? El problema de que no se transmiten todos los partidos por televisión abierta como anteriormente sucedía, ¿no? Que teníamos hasta partidos simultáneos en televisión abierta, ¿no? Y que bueno, pues cada día se está viendo pues más complejo y sobre todo más caro el poder pues estar en el fútbol o estar en el mundial. Esto lo que implica es que pues la tendencia en el mundo es que precisamente la economía vaya absorbiendo muchas de las cosas, hasta simplemente el fútbol, ¿no? Y ese es uno de los temas, pues, que de alguna manera tendríamos que considerar cómo este deporte universal, pues, ha afectado en cuestiones bélicas, en cuestiones jurídicas, y pues ahora principalmente en cuestiones económicas, ¿verdad?
3: Exactamente, y en la geopolítica, doctor Silvino, ¿quién iba a pensar que una selección como la de Irán, en plena guerra entre Estados Unidos, Israel y este Medio Oriente, bueno, pues se presente precisamente en un estadio de la Unión Americana, ¿no? Y ahí juegue su partido del Mundial.
4: Pues sí, y estando en guerra, ¿no? Anteriormente, cuando existía la Guerra Fría, y como bien acertadamente lo comentas, pues cuando era la Guerra Fría, hay que recordar que las Olimpiadas del 80 en Moscú fueron, no acudió Estados Unidos, ¿no? Y las Olimpiadas de Los Ángeles en 84, pues no acudió la Unión Soviética, ¿no? En ese tiempo en el que los países de Oriente, de Europa Oriental, no acudieron a esa Olimpiada y viceversa, ¿no? Lo que representaba pues esa rivalidad de la Guerra Fría. Hoy pues pareciera que lo económico está sobre lo político y lo bélico, ¿no? Y a pesar de que existe esa guerra, pues creo que la economía de los partidos, de los derechos de transmisión, se sobrepuso o está sobre todos estos, digamos, intereses bélicos y políticos, ¿verdad?
3: Exactamente. Buena reflexión, doctor Silvino. Muchísimas gracias y que tengas un excelente día.
4: Buen día, buen miércoles. Muchas gracias.
3: Gracias al doctor Silvino Vergara. 8:19 a.m. ¿Qué tenemos, Yas Guevara?
2: Tenemos saludos a través de WhatsApp. Ya se está reportando Alfredo Mendoza con nosotros. Dice, buenos días. Les comparto este enorme bache allá sobre la 22 Sur y Circuito Juan Pablo II en la zona de la colonia San Manuel. También con gusto lo reportamos al Ayuntamiento de Puebla. Raimundo Arteaga, que nos pasa un video. Vamos a ver si tiene narración en este instante. Sí.
5: Boulevard Aclisco y Circuito Interior. Me acabo de pegar a un motociclista, se está dando la fuga. En la camioneta no se aprecian las placas, pero le pegó al motociclista.
2: Lo grabó en el momento exacto que se dio la fuga.
5: Camioneta negra iba en sentido hacia lo que viene siendo la Avenida Juárez.
2: Gracias, Ray Arteaga, que a ver, tiene otro audio.
5: Mensajes materiales como sea, la moto sí quedó amarrada, no le camina al motero. Pero sí, no se vale de la cuenta que se dio la fuga.
2: Gracias, Raif. Esto sucedió hace algunos minutos ahí en el cruce del Boulevard Atlixco con el circuito Juan Pablo II. Gracias.
3: Exactamente. Bueno, pues hay que subirlo a las redes sociales para que las autoridades correspondientes, bueno, pues hay que rastrear este vehículo que ocasionó un accidente y después se dio la fuga así como sin nada.
2: Ay, pero si luego tienen el seguro, ¿para qué se van?
3: Bueno, pues, ¿qué te puedo decir? Irresponsables, 8:21 a.m, pausa y regresamos porque tenemos la colaboración del doctor Christopher Bello y también el resumen informativo.
6: El junio de 1866, Benito Juárez en Chihuahua trazó el triunfo de las fuerzas repúblicas. En la batalla de Santa Gertrudis, el presidente establece temporalmente su gobierno en la ciudad de Chihuahua.
1: Vamos a un corte comercial y regresamos en Menos de lo que canta un gallo.
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22: Buenos días, te presento la información más importante hasta el momento. Un hombre de 64 años fue rescatado tras quedar parcialmente sepultado por un deslizamiento de tierra en la colonia Ojo de Agua, perteneciente al municipio de Jicotepec. La Facultad de Medicina de la Benemérita Universidad Autónoma de Puebla consolidó su calidad académica con la acreditación y actualización del 100% del programa de licenciatura en medicina, además de fortalecer la formación de profesionales de la salud mediante la renovación de sus planes de estudio y la vinculación con instituciones. La madrugada del martes registró un nuevo ataque contra un automovilista en la vía Tlixcayotl, con lo que ya suman 10 las víctimas del presunto francotirador que opera en esa transitada vialidad. La presidenta Claudia Sheinbaum informó en la mañanera que se llevó a cabo la entrega de hogares en el fraccionamiento Infonavit Lomas de San Miguel en Puebla. Se destacó el impacto social del programa que busca mejorar la calidad de la vida de miles de familias en condiciones vulnerables. En una sorpresiva revelación judicial, el gobierno de Estados Unidos confirmó que el modelo de inteligencia artificial desarrollado por XIA de Elon Musk está siendo utilizada de manera activa por el Pentágono para coordinar operaciones de combate. El gobierno surcoreano impulsa medidas de acercamiento pese al rechazo de Pyongyang. Esto al pedirle al presidente Donald Trump intervenir para lograr la paz con Corea del Norte. Con 3 goles en el estreno de Argentina ante Argelia, Lionel Messi este martes alcanzó el récord de 16 tantos en Copas del Mundo que ostentaba en solitario el alemán Miroslav Klose, en el mismo día en el que se convirtió el primer futbolista en jugar en 6 mundiales. 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
0: Me siento muy contento, me siento muy feliz. 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
3: Seguimos en Tribuna Matutina, gracias por continuar con nosotros a través de la magnífica 95.5 de FM, la patrona de los éxitos, y 99.9 de FM allá en Atlixco y la Mixteca. Es un gusto saludar como todos los miércoles aquí en el estudio al doctor Christopher Bello. ¿Cómo estás, doctor? Bienvenido.
15: Muy contento de estar con ustedes.
3: Qué gusto saludarte para hablar de temas de salud interesantes de los menores, de los pequeñitos, de los bebés. El doctor Christopher es neonatólogo pediatra y hoy vamos a hablar del tamiz de cadera. Platícanos, doctor, cómo se realiza y qué tan confiable es.
15: Fíjate que, primero que nada, vamos a ver, la enfermedad como tal se llama displasia del desarrollo de la cadera.
3: ¿Sale?
15: Displasia del desarrollo de la cadera. Es una enfermedad que es progresiva, que tiene algunos factores de riesgo que ahorita los vamos a tratar, desde la panza de la mamá, pero que se va generando a lo largo del primer año de vida. Entonces, por eso es bien importante tratar de detectarlo antes de, porque si se detecta de manera temprana, la corrección es muy fácil. Con un arnés especial, le ponen las patitas como si fuera una ranita y con eso queda más que suficiente. Cuando no se detecta, llegamos al año de edad, ya es una cirugía en la que tienen que cortar el músculo para fijar ahora sí otra vez como una poción de rana, pero ya con unas férulas de yeso, o bien una cirugía cruenta en la que tienen que hacer el acetábulo, que es como un hoyo en el que se inserta la cabeza del fémur para que se produzca. Entonces, ¿cuáles son las indicaciones para el tamiz de cadera? 1, cuando la mamá mide menos de 1.60. 2, cuando es un embarazo gemelar. 3, cuando son mujeres, la primera mujer sobre todo. 4, cuando los bebés vienen sentados. Ya ves que a veces vienen los bebitos de nalgas, vienen sentados, se llama pélvicos. Entonces son las indicaciones como tal para hacer el tamiz de cadera. Lo ideal, a mí me gusta hacerle a todos mis pacientes, los mando a que les hagan su ultrasonido, que ese es el tamiz como tal de cadera. Es una revisión en la que van a medir después de las 4 semanas de vida, entre la 4 y la 6 idealmente se tiene que realizar. Van a medir los ángulos y ven el factor de riesgo que puede llegar a tener ese bebé para, si es necesario, poner como tal un arnés o bien si es necesario dar seguimiento. Ahora, aquí lo importante, como lo dijimos, del desarrollo de la cadera, ¿sí?, es que durante todo el transcurso del año, el pediatra, cuando está revisando al bebé, tiene que hacer unas maniobras especiales que se llaman Barlow y Ortolani, que es como para tratar de luxar, zafar la cadera, hace un chasquido especial, y ahí nos damos cuenta que está habiendo algún problema y tratar de detectarlo oportunamente para que no lleguemos a una cirugía. Una cirugía que es una cirugía cruenta, porque tienen que cortar músculo, tienen que fijar a los huesitos de los bebés, o bien, si no queda con esa cirugía, ya la cirugía como tal es lo que les decíamos. Clavan un tornillo en el hoyito que es el acetábulo para tratar de meter ahí bien el fémur. Entonces, pues es algo que es fácil detectar. Por eso los tamices son importantes, porque son formas de detectar enfermedades, ¿sale? Entonces, ¿cuáles serían los factores que nos llamara la atención? 1, que nuestro bebé no tuviera las piernas simétricas. 2, tienen unas plieguecitos aquí en las ingles. Esos pliegues tienen que ser simétricos también, ¿sale? Las rodillas de nuestros bebés también se tienen que ver simétricos. Entonces, que no mueva bien una piernita también es una forma que nos tiene que llamar la atención. Entonces, cualquier situación de ese tipo es bien importante que se acerquen al pediatra y el pediatra determina si es necesario o no como tal que sea valorado por un ortopedista pediatra, porque el tratamiento puede necesitar ser quirúrgico.
3: Exactamente. Entonces, y al momento de que ustedes como neonatólogos, pediatras, hacen la revisión del bebé, que ahorita lo has mencionado, prácticamente antes de los 2 meses, se tiene que detectar esta, en caso de que haya esta displasia de cadera, cuando hacen la revisión, ustedes checan muy bien estos elementos de los que acabas de platicar, y si hay signos de que pudiera existir, inmediatamente se debe hacer el ultrasonido.
15: Sí, definitivamente es una cosa que debemos hacerle a todos nuestros pequeños. Es importante que se acerquen a su pediatra para que los mande a donde se tiene que realizar el tamiz ortopédico o tamiz de cadera, y detectar si es necesario o no hacer una intervención, que es muy sencilla. Cuando están chiquitos se les pone un arnés, como decíamos, se llama arnés de Pavlik, es como una posición de ranita que los deja así en esa posición bastantes horas al día. Ellos determinan cuánto tiempo y los dejan descansar unas cuantas cosas. Otra cosa que quiero mencionar bien importante, cuando nosotros hacemos a nuestro bebé taquito, que ya ves que habíamos comentado en algún momento, sí, que el taquito es bueno porque el bebé está contenido, es bien importante que el taquito tenga contención en los brazos, pero la postura correcta de las piernas tienen que ser holgadas. El bebé tiene que poner o poder tener sus piernas flexionadas. Si nosotros ponemos un taquito completo, parejito, bien bonito, ¿no? Pero sí, tiene las piernas derechas, eso favorece que tengan problemas de cadera. Entonces, cuando hacemos el taquito, lo que habíamos ya comentado en algunas de las pláticas que hemos tenido, es bien importante. Si es bueno el taquito, si los tiene contenidos,
3: pero no tan apretado, ¿no?
15: No, puede ser apretado en la parte de arriba, pero no apretado en la parte de abajo. Las piernas tienen que estar flojitas, tienen que estar holgadas.
3: Perfecto, pues ahí está, y si ustedes tienen alguna duda al respecto, pues lo mejor es que lo consulten con su médico pediatra o neonatólogo de cabecera para evitar cualquier situación que ponga en riesgo a los bebés, ¿verdad, doctor?
15: Pues sí, claro que sí, hay que acercarse a su pediatra para que no vayamos a tener problemas, porque... Y nosotros como pediatras es bien importante que lo revisemos cada año, ¿no? Yo he tenido 2-3 pacientes que no lo detectó el pediatra porque no lo revisó, y al año pues obviamente los papás llegan muy molestos, pues porque ya no es un arnés, claro, lo que se tiene que, claro, poner, sino que tenemos que hacer una cirugía de cadera. Entonces, ay, Dios, sí es importante pues estar vigilando nosotros como pediatras, pero también ustedes como papás deben estar bien atentos, pues para que no tengamos ese tipo de problemas.
3: Muy bien, gracias, doctor Christopher. Tus redes sociales.
15: Claro que sí, doctor Christopher Bello y Cepam Pediatría ahí en Instagram, en Facebook.
3: Perfecto. Gracias al doctor Christopher Bello por estas recomendaciones. 8:34, 8:34. El próximo fin de semana, el domingo 21 de junio, estaremos celebrando a los papás. Es el Día del Padre y Liliana Tech ha preparado este material para todas y todos ustedes. Adelante, Lili.
2: Actualmente en México, ser padre es un lujo. Más allá de los retos emocionales que la paternidad implica, el impacto a la cartera es significativo. En medio de un escenario de encarecimiento constante de productos y servicios, la precarización del empleo y la falta de oportunidades. Según datos de la Encuesta Nacional de Ingresos y Gastos de los Hogares en el año 2024, el gasto corriente por hogar fue de 20,436 pesos mensuales. Luis Ángel García es padre de 3 hijos. Ellos tienen 17, 4 y 3 años de edad. Logró concluir la carrera de derecho antes de que sus hijos menores nacieran y hoy es policía ministerial. Su situación económica mejoró sustancialmente respecto de los primeros años de su paternidad y aún así la travesía ha sido complicada.
5: Pues es algo un poco complicado porque, por ejemplo, nosotros habíamos planeado tener 2 hijos y de repente pues ya nos llegó la sorpresa de llegar a un tercero, ¿no? Y pues tenemos que aumentar los gastos de 2 a 3, pues ahí la vamos solucionando. Se me complicó un poco, pero lo vamos sacando poco a poco.
2: Ellos proveen, ellas cuidan. En el imaginario colectivo de este país aún prevalece anclada la idea de que los hombres son los responsables absolutos de la manutención del hogar. En los últimos años, los números demuestran que no es así. En México, de acuerdo al INEGI, el 67.4% de los hogares cuenta con un jefe de familia, pero no es el único proveedor. Y ello ha trasladado a los padres mucho de las responsabilidades de cuidado que antes solo eran cubiertas por las mujeres. Otro reto, Luis Ángel tiene que buscar un espacio dentro de sus ya complicados horarios laborales para hacer los deberes escolares con sus hijos, bañarlos o cocinarles, pues su esposa también trabaja y en ambos recae el deber de hacer que el hogar funcione.
5: Es algo complicado por los horarios que tengo del trabajo, pero pues nos vamos adaptando. Se tienen que bañar, la comida, la escuela, ir por ellos. Se me complica un poquito eso, lo de el cuidado de los niños por el trabajo, que es muy absorbente y tengo que estar, ahora sí que tomarme un tiempo para poder ver a mis hijos.
2: Actualmente en México, las leyes no protegen a los hombres que se involucran en la crianza de sus vástagos. Por ejemplo, los varones solo cuentan con un permiso de 5 días laborales con goce de sueldo por el nacimiento o adopción de un hijo. Permisos para consultas del pediatra, ni pensarlo. Día libre para acudir al festival del Día del Padre, ni hablar.
5: Pues sí, no nos da permiso de nada de eso. Y no es fácil llegar y decirle, oye, es que el Día del Padre voy a tener festival, van a hacer algo los niños. Pues no es algo que nos den 100%. Igual si tengo alguna cosa que hacer con un niño, pues tengo que ver cómo hacerlo yo, porque permisos, pues así no hay.
2: Datos del IMCO revelan que en México el promedio se trabajan 43 horas a la semana, de los índices más altos del mundo, mientras que el último censo arrojó que el 87% de los hombres en el país se identifica como papá y el 97% tiene un trabajo. Esta situación revela una realidad apabullante. Aunque ellos deben ausentarse por largas jornadas de casa para cumplir con los gastos, también tienen que crear lazos emocionales fuertes con sus hijos y de pilón ser un apoyo para sus parejas en las tareas del hogar. Difícil, casi imposible. Liliana Tecpanecatl Suárez, Tribuna Noticias.
3: Ahí está entonces, es ese material en torno a todas estas historias que queremos poner sobre la mesa previo al Día del Papá, al Día del Padre, que repetimos es el domingo 21 de junio. David Becerra también trabajó al respecto y él nos habla de los padres empáticos durante el embarazo de sus esposas. Pues sí, aunque ustedes no lo crean, también ellos pueden llegar a sufrir algunos síntomas. David Becerra.
6: Náuseas matutinas, dolor de espalda, antojos y hasta aumento de peso no son síntomas exclusivos de la mujer embarazada. Hombres cuyas parejas esperan un bebé también lo reportan. Médicos lo llaman el síndrome de Couvade. El término viene del francés couvert, que significa incubar. Describe a padres que desarrollan malestares físicos y psicológicos durante la gestación de su pareja. Ocurre en el primer y tercer trimestre, según estudios de la Universidad de St. George en Londres. Erasto Espinosa lo vivió en carne propia.
7: Fue muy chistoso porque lo bromeamos mucho con mi esposa, que así como el cuerpo de la mujer se preparó, ella empezó a subir de peso, empezó con el hambre. El primer trimestre sueño, por ejemplo, tenía mucho sueño. Y yo igual, dormía mucho con ella. Los fines de semana del primer trimestre nos la pasábamos en cama, durmiendo. Y después el hambre, a mí también me dio muchísimas. Los mismos kilos que iba subiendo ella de peso, los iba subiendo yo. Me levantaba a las 3 de la mañana con antojos, con ganas de comer. Sí, muy similar.
6: Especialistas señalan que no es una enfermedad, se trata de una respuesta psicosomática ligada a la empatía, el estrés y la ansiedad ante la paternidad. El futuro padre somatiza la preocupación por el parto, la economía familiar y su nuevo rol. Los síntomas más comunes son náuseas, vómito, dolor abdominal, calambres en piernas, dolor dental y aumento de 2 a 4 kilos.
7: Para mí fue muy bonito porque la pude acompañar. Casi todo el tiempo, ¿no? Estuve con ella también cuando fuimos a las consultas, cuando íbamos a los ultrasonidos. Era compartir las emociones, la primera vez que vimos a bebé en el ultrasonido moverse.
6: También hay algunos síntomas psicológicos como cambio de humor, insomnio, ansiedad y reducción del deseo sexual. Investigadores de la Universidad de Alicante detectaron que hasta un 72% de los hombres presenta algún síntoma. La cifra sube cuando el embarazo es planeado o si el hombre convive de cerca con su pareja durante todo el proceso. El síndrome desaparece solo. Los malestares terminan tras el nacimiento del bebé. Psicólogos recomiendan que la pareja acuda a clases prenatales juntos y hable abiertamente sobre sus miedos. Validar lo que siente el hombre reduce la ansiedad de los síntomas. La comunidad médica todavía debate si debe considerarse un diagnóstico clínico. Por ahora, lo clasifican como un conjunto de síntomas sin riesgo para la salud, pero que evidencia el vínculo emocional que desarrolla el padre durante el embarazo. Para Tribuna Noticias, David Becerra.
1: Vamos a un corte comercial y regresamos en Menos de lo que canta un gallo.

0: 17 grados.
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1: Seguimos en Tribuna Matutina, aquí a través de la magnífica 95.5 de FM, la patrona de los éxitos, y también saludo a quienes todavía nos escuchan en Atlixco, Izúcar de Matamoros y la Mixteca por la 99.9 de FM. Es un gusto tener aquí en el estudio a la presidenta de Amexme, capítulo Cholula, Ana María Jiménez, y también a la vicepresidenta de esta asociación, a Tere Ramos. Bienvenidas, ¿cómo están?
2: Muchas gracias. Muy bien. Muy bien, contentos de estar acá con ustedes. Ana María Hernández.
1: Ana María Hernández, qué gusto saludarte, Ana María. Tere, qué gusto saludarte.
3: No, igualmente, un privilegio. Bienvenidas. Estar aquí con ustedes.
1: Oye, pues Ana María, platícanos un poquito qué es Amexme, a qué se dedican y sobre todo cuál es la importancia de esta asociación.
2: Por supuesto, Amexme es la organización de mujeres más longeva. En este caso, pues se están celebrando ya pues más de 60 años.
1: Ah, muy bien.
2: Y la Asociación Mexicana de Mujeres Empresarias, AC, tiene presencia a nivel local, nacional e internacional. Nosotros somos capítulo Cholula, que es el capítulo de Puebla, y lo que nosotros hacemos es aglutinar a mujeres dueñas, jefas, accionistas de empresas para el empoderamiento femenino, personal, empresarial, profesional y, por supuesto, económico. Y bueno, en este caso somos la única también, somos parte de la FESEM, que es la Federación de Mujeres Jefas de Empresas, con sede en París.
1: Oye, pues muy bien, la verdad es que ese enlace entre las empresarias y ustedes como asociación para brindar experiencias exitosas, asesoría, por supuesto, pues es fundamental para seguir desarrollando los proyectos de emprendimiento. ¿Cuántas mujeres están con ustedes en la zona de Cholula?
3: Estamos 60 mujeres, todas empresarias y algunas emprendedoras, las cuales pues todas suman para que finalmente logremos este punto masivo que es importantísimo en la sociedad, uh-huh, para poder pues hacer una buena economía, hacer una buena sinergia económica. Y bueno, pues ahí vamos siempre dándole duro, capacitándonos siempre, estando presentes en los mejores eventos. Acabamos de regresar de nuestro Congreso Nacional. Tuvimos de Puebla, fuimos los más representativas. Entonces, la verdad, ahorita venimos pues súper motivadas, ¿no? Y desde luego vamos a tener este viernes 19 nuestra toma de protesta, donde pues vienen invitados de distintos estados. Claro, acompañándonos como buena sinergia que hemos tenido. Entonces, bueno, vienen de Acapulco, uh-huh, bueno, de Guerrero, Reynosa, Ciudad de México, Morelos y de otros estados más. Entonces, para nosotros es muy grato poder recibir a tantas empresarias y empresarios. Qué distinguidos, bueno, también de aquí de la ciudad de Puebla. Viene todo lo que es parte de gobierno, uh-huh, iniciativa privada, que finalmente hacemos pues este vínculo para poder salir adelante económicamente.
1: Y viene también la presidenta nacional, ¿verdad?
2: Así es, vamos a tener como invitada de honor a la maestra Ivette Bonifaz Famanía, quien es la presidenta nacional. Ella la verdad es que hace todo un tour, organiza la agenda para poder tomar protesta con cada uno de los capítulos. De hecho, para hablar de la representación de Amexme, justamente es la toma de protesta de Morelos, de Tlaxcala, y bueno, con nosotros el día viernes aquí en Puebla. Va a estar con nosotros desde la tarde de jueves, viernes y parte del sábado. Entonces vamos a ser anfitrionas de, pues digo, es nuestra toma de protesta, pero anfitrionas también de esta gran visita. Y lo menciono así porque precisamente con la representatividad que tiene Amexme a nivel gobierno y a, claro, nivel iniciativa privada, el hecho que nos visite la presidenta nacional, pues representa también un gran paso, porque además tenemos como plan traer algunos eventos a nivel nacional aquí a Puebla en próximos años. Así que pues, reitero la invitación a la toma de protesta.
1: ¿Dónde será?
2: Será a las 8:30 de la mañana es la recepción, 9 a.m. comenzamos ceremonia, uh-huh, protocolaria. Es en el Hotel Camino Real Puebla Angelópolis.
1: Ah, muy
2: por
1: bien.
2: Supuesto hay una cuota de recuperación, pero si nos dicen que no se escucharon con ustedes, van a tener por supuesto un gran beneficio. Y
1: qué
2: también
1: bueno,
2: para grupos.
1: Muchísimas, sí, gracias. Oigan, ¿y cuáles son los ejes principales en los que ustedes trabajan, los ejes principales que tienen como asociación en el capítulo Cholula?
3: Por supuesto, todos tenemos un patrón similar, AMESME internacionalmente lo que buscamos es empresarias desde consolidadas, desde luego, también en proceso de crecimiento y, por supuesto, el crecimiento de emprendedoras. Entonces, todos estos puntos nos van sumando para poder tener un alcance importante a nivel económico, que es lo más relevante que podemos tener. Digo, siempre como que la mujer tiende a, pues, a veces a minimizarse, uh-huh. ¿no? O que no sabe por dónde llegar. Entonces, tienen aquí en AMESME este gran apoyo, todo lo que podemos hacer, la empatía, que es principalmente apoyarnos unas a otras, jalarnos entre nosotras y brillar todas. De eso se trata AMESME.
1: Exactamente.
2: Así es. Y ahí, para complementar, venimos ya justamente también desde enero haciendo un gran trabajo con un plan de trabajo muy sólido basado en tres pilares: la internacionalización, la gobernanza y la reconstrucción del tejido social basado en el desarrollo humano. Entonces, pues también como buenas empresarias venimos trabajando con sesiones de planeación estratégica para darle continuidad a cada uno de los planes. Además, contamos con direcciones, es el consejo directivo, y también tenemos direcciones. Y la verdad es que mi agradecimiento profundo a las direcciones que están con todo el compromiso: medios y comunicación, mercadotecnia, dirección también de afiliación y onboarding, dirección de eventos, entre muchas otras direcciones.
3: Muchas, turismo.
1: Uh-huh. Oye, entonces, pues sí, muy completas.
3: Muy completas, la verdad.
1: ¿A dónde las pueden contactar aquellas empresarias de la región de Cholula que quieran acercarse a ustedes? ¿A dónde los pueden contactar?
2: Claro, pues de la región de Cholula y de Puebla,
1: de
2: porque
1: Puebla, muy
2: es
1: bien.
2: Capítulo Cholula por nombre, pero somos el CAPI. Siempre nos preguntan, ¿por qué Cholula? O sea, es Capítulo Cholula por nombre, por registro, pero somos el único capítulo en Puebla.
1: En Puebla, muy bien.
2: Así que todo Puebla nos puede contactar al 222-1177-359.
1: ¿Otra vez?
2: 222-1177-359.
1: Perfecto.
2: Y van a tener todo el respaldo, justamente como lo decía Tere, parte del crecimiento ha sido eso, el tener un espacio para empresarias consolidadas, para empresarias en crecimiento, o sea, MIPYMES, y también emprendedoras. Tere es nuestra directora de emprendimiento.
3: Así es.
2: Entonces, hemos sido también de los capítulos con primeros lugares, con mayor participación. Entonces, hay un espacio para todas.
1: Muy bien. Así. Pues les deseamos mucho éxito, que les vaya muy bien. Y seguiremos atentos de sus actividades. Gracias, gracias Ana María Hernández.
2: Muchas gracias por el espacio.
1: Ella es presidenta de AMESME en el capítulo Cholula, hoy también aquí en Puebla. Y Tere Ramos, que les vaya muy bien y que tengan éxito.
3: Muchísimas gracias, Leonardo. Un placer estar aquí en tu programa.
1: Gracias, gracias. Seguimos con los espectáculos.
0: Sitio web. tribunanoticias.mx. ¡Vámonos al chisme con Mitch Piedras!
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0: de Mitch Piedra, los saludo con mucho gusto en esta mañana. Tenemos chisme, por supuesto que tenemos chisme. Ahorita viene Leo y anda también en más chismes.
1: Anda de chismoso.
0: Anda de chismoso tal cual. Oye, déjame te cuento que mi Shakira dándolo todo. Mi Shakira ya dijo, tal cual como dice la canción de La Loba, yo no quiero ni niños bonitos, ni tipos ricos, yo sé lo que quiero y qué crees. Quiero un mexicano. Anda saliendo, o al menos la vieron salir muy enfiestada, muy bailadora, muy contenta con un actor mexicano que se llama Manuel García Rulfo. Él es actor mexicano, pero los que viven en Miami, aquí lo hemos visto poco. Él ha estado en varias producciones interesantes, como la última de Jurassic World, que se llama Rebirth, y también en una que se llama como El Abogado de Lincoln. Está muy guapo, puede decirte, chavito no es. El vato yo creo que anda a andar fácil en sus 40 y tantos, o sea, chavito sí es, pero vaya, está cuarentón, bastante guapetón, y la verdad es que estamos cruzando los dedos para que este sí sea el bueno para mi Shakira, un vato que sí le entienda, que sí le apoye y que pues no nada más quiera colgarse, o como el Piqué que quiere llevarle a su mamá a todos lados. Así las cosas, ojalá y se nos haga, mi estimado. Y te platico por otro lado, hace días contábamos que lamentablemente falleció mi estimado Oliver Tree. Oliver Tree, como decíamos, era músico, pero también era creador de contenido. Él era, hacía sus TikToks que no tenía nada que ver con su música, hacía TikToks de comedia, siempre mantenía sus cuentas muy activas y tenía ya rato, y estoy hablando de años, estancado en el millón de seguidores. En el millón de seguidores, falleció el lunes y hoy tiene 4 millones de seguidores.
2: Ay, pero qué costo.
0: Exacto, y aparte muchas personas están diciendo, vaya, ¿qué hipocresía es esta? ¿Por qué no lo seguían en vida? Ahorita ya para claro, qué, ya para o sea, qué. Ya para
2: ya
0: qué,
2: ni tal cual.
0: Ya no iba a publicar sí. Nada, verdaderamente. Entonces, bueno, mucha gente le está llamando eso la atención. Algunos dicen, no, es para que en caso de que vuelvan esta cuenta como una cuenta de homenaje, pues de todas formas le siga llegando algún dinerito a la familia por la cantidad de seguidores, bueno, y la interacción. Pues pero vamos mejor. A ver, vamos a ver, pero qué difícil situación, ahorita ya para que lo siga.
2: ¡En vida!
0: ¡En vida, exactamente!
2: En vida, todo en vida, ¿no?
0: Así las cosas, mi estimadísimo Leo.
2: Perfecto, Mitch.
0: ¿Cómo la ves?
2: Muy bien, muchísimas gracias.
0: Sale, yo los espero ahorita en El Lavadero, vámonos.
2: En El Lavadero, Mitch Piedras y Sergio Mastranzo. El gallo de la radio llega al final de Tribuna Matutina. Agradezco al buen Tommy Flores en la operación técnica, Sandra Sánchez en la producción, Jazz Guevara, redes sociales y la voz de los poblanos. Se despide su amigo Leonardo Torija. Sean felices. Adiós.

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0: 8:59. Bienvenidos.
1: Aquí bien puntuales al lavadero.
0: Bravo.
1: Eso, eso.
0: ¿Cómo estás?
1: Bien, el contento.
0: Es la actitud.
1: ¿Hoy qué tendremos?
0: El día de hoy tenemos, ya vi la truza premiada, ya le eché ojo y ya sé que te vamos a mandar al cine y que te vamos a mandar al baile, así que pilas.
1: Ah, su abusados, ah, sí, también el día de hoy queremos horóscopos, nos toca horóscopos, ¿no?
0: Hoy vamos a decirte qué rolita de mi Juan Gabriel eres.
1: Ajá, la baraja, eso me interesa. Aparte de eso viene también el talladero, ¿quién se llevará la bocina el día de hoy?
0: Ya no tengo fe en la vida, ya hazlo como quieras, vete
1: vamos
0: solo.
1: A ver si ya te asesoraste, vamos a ver si ya te asesoraste, pero muy bien, también eso, ¿y quién más viene hoy?
0: El día de hoy viene don Abraham Celano. Ajá. Imagínate, tan lindo el abuelito.
1: Todo eso aquí en el lavadero, así que pendientes, a partir de esta hora estamos iniciando
0: El Lavadero.

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1: 9 de la mañana con 6 minutos en
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1: Sí, qué bonita mañana. Hoy venimos los dos de mesero de restaurante muy nice.
0: Ah, yo iba a decir otra cosa.
1: ¿Cómo?
0: Hoy venimos los dos pantierro.
1: No, yo no tengo de negro, ¿verdad? Aquí la cosa ya cambió.
0: Pues es eso.
1: Bueno.
0: Vamos a dar la bienvenida a la gente que nos empieza a saludar, que nos dé los buenos días, porque no dormimos juntos, Mitch. Y queremos que nos salude, ¿no?
1: Exactamente.
2: Ya saludé, hasta arriba dije, buenos días, chicos. Y luego dije, Huawei, ¿regalarán una Huawei? ¿Cómo estamos? Discúlpenme ustedes. No, saca dijo así estar. Buenos días, ¿cómo estamos? ¿Qué cuenta? ¿Qué milagro? ¿Qué hace?
0: Aquí nomás,
1: mira. Chameando, mi Comanche. Imagínate tú, ¿quién nos viera? ¿Quién nos viera? Chameadores salimos.
0: Aquí andamos con Tokio, Comanche. Es que luego me empieza a como que atacar y dije, ¿Qué pasó?
1: A exigir, dice, buenos días, Mitch Piedras. A ver, espérate, no es. Buenos días, Mitch Piedras y compañía. Te presento a Sergio Mastranzo, mucho gusto.
0: Mucho
1: el
0: gusto,
1: Goody Megamix. Goody Megamix ya llegó al Lavadero, ¿cómo no?
0: Le mandamos un Tokio.
3: Buenos días,
1: Buenas.
0: ¿Qué hongo?
3: Saluditos.
1: Oli
3: Sánchez, siempre pendiente.
1: Eso,
0: Oli Sánchez, vientos.
1: Muchísimas gracias.
0: Yo quiero preguntarles algo, como siempre ves que vengo preguntón.
1: Ay,
0: y empiezo contigo.
1: Me encanta.
0: Empiezo contigo.
1: Perdime.
0: Si tú te representara una torta, ¿cuál torta serías?
1: Buen punto. Yo creo que sería una torta de asada, por supuesto.
0: ¿Por qué?
1: Porque soy norteña.
0: Ok. A la gente que nos cuente, ¿qué torta serían si fueran una torta? Y lo representaron a la torta, ¿qué torta serían?
1: ¿Tú qué torta serías?
0: Una de queso de puerco.
1: ¡Oh, qué belleza!
0: No te voy a decir por qué ahorita.
1: ¡No, dime!
0: Pero a la gente que participe, que nos diga qué torta serían en esta hora. Aparte de que venimos hoy con regalos increíbles.
1: Muchos regalos. Así que, pendiente. Porque siempre tenemos regalos, pero hoy también tenemos baile. Así que, pilas, ahí nomás te aviso.
0: Exacto.
1: Ahí nomás te aviso. Dice, buenos días por la mañana. Siempre lo mejor de lo mejor. Bendiciones y la mejor actitud. Con cariño, Delia. Muchas gracias, Delia.
0: Saluditos, Delia.
1: Dice el Goody, yo sería una torta cubana. Ándale, esa se llama. Pero bueno, hasta molcajete, ¿cómo
0: sí,
1: no?
0: Sí, muy
1: dice,
0: bien.
1: Dice, buenos días. Sí, que digas, Serge, ¿por qué es una torta de queso de puerco? A ver, cuéntale, ya te pusieron risa, picaron. ¿Qué es eso?
0: No, es que ya me dio pena. Pero ay, soy ahora, una torta ahora de queso de puerco. Ya rato les digo
1: no
0: por
1: es
0: qué.
1: Penoso.
0: Ay, es que hace se me antojó. Ya se me antojó.
1: Buen mundo.
0: ¿Qué torta sería la gente? Que nos platique, ¿no, Mitch?
1: Exactamente, cuéntame qué torta serías. Fíjate que te voy a decir algo. Cuando yo vivía allá en mi tierra, creo que conocí dos panaderías en la vida. Y nunca una tortería. Yo no
0: ¿Nunca una tortería?
1: Las no existen. No existen verdaderamente.
0: Okay.
1: No existen. Y cuando llegué acá y me enteré que les decían tortas compuestas.
0: Ajá.
1: Fue una cosa extrañísima. ¿Cómo? O sea, ¿Cómo está el asunto? Platico, lo
0: vas a dar. ¿A qué se refieren con torta compuesta?
1: Ajá, yo así la primera vez que lo vi dije, ¿tortas compuestas? ¿Qué estamos jugando? O sea, ¿qué? Me comí una torta descompuesta, ¿qué pasó?
0: Bueno, pues la gente que empiece a participar con nosotros, aparte de que hoy está como que nubladito.
1: Me cae que no le tiene el clima, pero para nada, porque yo vi que en algún momento salió el solecito y dije, ay, a gusto, ya, mandé el suéter a fregar y tracas, bien frío.
0: Y ahorita había mucha gente que iba como que primaveral y así,
1: ¿verdad?
0: Como que sacados de onda, ¿no?
1: Choco.
0: Pero bueno, aparte de eso, hoy quiero pensar que si vienes preparada para tener un buen
1: Mira, hoy
0: combate.
1: Hoy vengo muy dispuesta a todo. Y muy mentalizada.
0: ¿Ya te asesoraste con la gente, con los radioescuchas?
1: Me asesoré verdaderamente con poblanos de cepa, con gente de por aquí, porque lo que yo creo que me está fallando es que mis gustos musicales están como muy con toque norteñón. Exacto.
0: Puede ser.
1: Eso es lo que yo creo.
0: Yo te voy a decir una cosa, si tú eligieras algo de Ángel Aguilar, ufa. Nadie puede contra ti.
1: Primero voto por tu canción antes de pedir a Ángel Aguilar. No.
0: Yo nomás decía que una
1: jamás
0: de esas y ya valiste.
1: Dice, yo sería una torta de milanesa por exceso de carne y grasita, pero de la buena.
0: Azul, ya se me antojó.
1: Una, tengo un hambre. Un montón de milanesa como que sí se antoja, verdadero, sí, a estas horas.
0: Y la milanesa aparte es de mis favoritas, así que...
1: Yeah,
0: muy bien, pues que se vaya preparando la gente. Nosotros vamos armando aquí la jabonadura porque sí vamos a tallar, ¿o no?
1: Hoy vamos a darle, hoy vaya,
0: traemos... Aunque llueva, no pasa nada. Aunque esté nublado, no pasa nada.
1: Es más,
0: ¿no?
1: Te voy a decir, la lavada, cuando está nublado, es más a gusto. La secada ya es otra situación.
0: Gracias. Pero... Aquí sabemos que lavamos, que secamos, bueno, ¿no?
1: Bueno, exactamente.
0: No, saludito, Raque, también ya presente, y súbele, dice.
1: Y súbele, y vámonos con más. Póngase usted en contacto, 22, 28, 20, 34, 82. ¡Estás
0: en el lavadero!

0: 18 minutos, no me le cambies que ya vienen los horóscopos. ¿Qué canción de Juan Gabriel eres según tu signo? No me le cambies. 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

0: 29 minutos. Hoy vamos a ver qué canción de Juan Gabriel eres según tu signo. Me encanta.
1: Dice el intro que no son los de Durango, son los de dónde.
0: Son los de Juan Gabriel.
1: Ah, ok.
0: Son los de Juan Gabriel. Hoy son los horóscopos de Juan Gabriel. Y les tengo más fe a estos que a cualquier moni vidente y cualquier Misada Mohamed.
1: Ay, ay, ay.
0: Me describen más. Es que hay canciones de mi Juan Gabriel que te llegan.
1: Suéltale y la gente que empieza a decir qué onda, qué horóscopo.
0: Pídeme tu signo, pídeme tu signo para saber qué canción de Juan Gabriel eres según tu signo. Yo empiezo con la mía, porque verdaderamente sí soy. Sí soy. Okay, pero soy así. Te voy a mover un poquito. Ahí está. Ya no veo. Ahí está. Oye. ¿Qué canción de Juan Gabriel eres según tu signo? Yo sin duda, soy esta rolota. Checa nomás.
2: Necesito cuidado.
1: ¿Por qué?
0: Necesito de ti.
1: Te lo pido, por favor, ¿por qué?
0: Sí. Porque donde esté, hoy y siempre yo te quiero conmigo. No me dejes ir solo, necesito de ti. Te voy a decir algo. Los Tauros somos unas personas súper leales. Y esa lealtad se representa en que ya que conseguimos una pareja, ven como los cisnes, Padre Santo, una y nada más. Okay. Una y nada más. Deslices puede haber, pero siempre regresas a la oficial y a la original. Ay, nomás te la dejo. Por eso, toma esa versión, cuidado. ¡Qué belleza!
1: Ok, yo
0: nos piden por acá, Capricornio. Déjame ver. Tu virtud. Esta, los Capricornios, híjole. Es que, ¿sabes qué pasa con ellos? Ellos se enamoran. ¿Sí me la puedes poner por allá? ¿La dejamos de aquel lado?
1: ¿Es esta?
0: No, la de al lado. Esa, Vera. Esta es la de los Capricornios. Porque esta decepción. Te voy a decir algo.
1: Okay.
0: A todos nos pasa, ¿no? Ya nos decepcionan alguna vez. Pero a los Capricornios les cuesta lo que uno superó en unos 6 meses, ellos les cuesta en unos 4 años. Te lo juro. Un Capricornio le cuesta sacar ese dolor de amor como no tienes una idea. Y muchas veces se protegen y dicen, no me vuelvo a enamorar. ¿Cómo te quedaste?
1: No, pues está
0: ¿cómo
1: bien.
0: Te quedaste?
1: No me vamos vuelvo contigo. A enamorar.
0: Exactamente.
1: ¿Qué más de este lado? Escorpión.
0: Escorpión, el escorpión siento que va a ser una canción. Exactamente, el escorpión ya, él ya sabe que verdaderamente no vale la pena. Ay, ay, ay. Sí. Ay, sí, el otro, gracias, mi Serge. ¿Qué haría yo sin ti? No vale la pena. Para mi Capricornio, para todo, termina diciendo, ¿sabes qué? No vale la pena.
1: Okay.
0: Ya, no voy a estar ligando, no voy a estar peleando por esto, no voy a estar alegando por esto, se acabó. No vale la pena. ¿Por qué? Porque son de mecha corta, verdaderamente.
1: Sí,
0: y a la primera la pagan, ahí nomás te encargo. Nos piden por acá, yo soy Cáncer.
1: Cáncer.
0: Uy, claro, no, es que es la canción de Cáncer verdaderamente, te lo juro.
1: A ver,
0: mira,
1: ¿cuál
0: nada
1: es?
0: Más.
1: Es el otro.
0: Es el otro, gracias, mi ser, gracias. Abrázame muy fuerte. Mi estimado Cáncer es el signo más emocional del zodiaco. Mira,
1: okay,
0: nada más. Son, ellos son puro sentimiento, puro sentimiento. Ellos no te van a decir algo sin llorar. Así para pronto, ellos son los que todo viene con acompañado con una buena dosis de emoción, de sentimiento. ¡Qué belleza!
1: ¡Libra!
0: Vamos a ver qué son los Libra, men. Los Libra, híjole. Esta se la cantan ellos mismos, aunque no siempre la aplican. Esa es la verdad. Espérame, ya la encontré. Es que no veo.
1: Ok.
0: Dice: no te aferres. Ya no te aferres. Libra está convencido de que no se va a aferrar a nada.
1: Okay.
0: ¿Se acabó? ¡Se acabó! ¡Vámonos! Aquí
1: okay,
0: ya ni me hago ni te haces más daño. ¡Se acabó! ¡Se acabó!
1: ¡Vámonos!
0: Esos son pantalones, no fregaderas, verdaderamente.
1: ¿Virgo?
0: Verdaderamente. No, vamos con Virgo.
1: ¡Virgo!
0: ¡Híjole! Virgo dijo. Es que Virgo tiene algo que es como sarcástico. Es como burlón, diría yo. Como que de pronto dices, ¡hora! Inocente pobre amigo. ¿Te pareces tanto a mí que no puedes engañarme?
1: Sagitario, ya lo pasaste, ¿va?
0: No, no, no, vamos con Sagitario. ¿Quién es Sagitario? Que se
1: aquí
0: presente porque
1: están pidiendo.
0: Me cae que no
1: Carlos,
0: rico, ni un,
1: Mariscal,
0: ni
1: Carlos.
0: Un Sagitario. Fíjate que a Sagitario algo pasó en la vida. Me lo brinqué. A ver, la rolita es, pero qué necesidad.
1: Ok.
0: Te digo que los sagitarios en mi universo como que no llegan. No aterrizan los sagitarios.
1: Mejor di que te
0: pero te
1: mal.
0: Voy a decir, no, no me quedes mal, sagitario. Pero qué necesidad, porque mi sagitario va a la ligera. ¿Para qué tanto problema? Dice, no hay como la libertad de ser, de estar, de ir, de amar, de hacer, de hablar, de dar, así. Así sin penas.
1: Ok.
0: Esos son los chicos de Sagitario. Oye, déjame te digo la mía porque a mí me gusta mucho. Verdaderamente yo siento que esta canción me llega. Y no hemos dicho la tuya, así que vamos a decir. Ah, no, ya dije la mía, vamos a decir la tuya.
1: Ya le vas a decir de
0: ¿cómo?
1: Nuevo. ¿Cuál es? A ver, ¿cuál es? Géminis.
0: Tu canción es No tengo dinero, ni nada que dar. Lo único que tengo es amor de verdad.
1: ¿A
0: ¿será?
1: Poco sí?
0: Sí, tú dices, ¿sabes qué? A mí me quieren por lo que soy. A mí me quieren por lo que soy. O nada. ¿Cómo ves?
1: Sí soy.
0: ¿Sí eres? Me encanta la idea.
1: Sí soy el título. No tengo dinero.
0: No, pero es 17, todavía se puede.
1: Aries.
0: Aries. Ya lo pasamos, pero... ¡Ay, no lo hemos pasado! Es la farsante.
1: La farsante,
0: ahí está,
1: ¿verdad? Muy bien.
0: Ahí está. Sí, yo sabía que las tenía todas claramente.
1: Exacto.
0: Porque hoy de puro capricho yo haré que me quieras. Métele una idea que implique confrontación al buen Aries y no la va a soltar nunca.
1: Ok.
0: Él va hasta pelear el asunto.
1: Muy bien. Pues ahí está, mira.
0: Ay, los horóscopos. Los horóscopos de esta mañana.
1: ¿Qué canción eres? Al estilo de Juan Gabriel en todo los ¿no?
0: Exactamente, men.
1: Muy bien, Mitch.
0: Yo la verdad creo que a mí, al menos a mí sí le atiné. Así que ya estaremos bien.
1: Ya ¿tú cómo ves? Ya no me importa. No, pues. No. Sí. Creo que más o menos tiene
0: más
1: que ver.
0: Más o menos. Si sí, eres de los que dice, a mí me vas a creer por lo que tengo en el corazón.
1: Exactamente.
0: ¡Qué bonito! Ahora es cuando estás.
1: ¡Eder Avero!

0: las 9:39. Tú estás en El Lavadero. Ponte en contacto 2228-2034-82.
1: 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La temperatura, 18 grados.
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0: 9 de la mañana ya con 50 minutos en el lavadero.
1: En el lavadero. Vamos a ver ahora sí la gente que se ha estado reportando, preguntándoles qué tortas serían. Si fueran torta, ¿qué torta serían? ¿No? ¿Qué lado que dicen?
0: ¡Ay, no!
2: Yo soy Sagitario,
1: Ah, era con lo de los...
0: Ah, lo de las canciones.
1: Ya a ver, de este lado.
3: Hola, hola, buenos días.
0: ¿Cómo están,
3: queridos y amables y amigos?
1: ¡Qué hongo!
3: Espero se encuentren muy bien. Aquí saludándolos, escuchándolos. Gracias por alegrar la mañanita con su buena vibra.
1: ¡Gracias! Ay,
0: muy amable.
3: Estamos a la escucha. ¿Y saben qué le dijo un plátano a otro plátano iban caminando?
1: ¿Qué le dijo?
3: Corriendo. ¡Córrele, güey, que te encueran!
1: Andamos bien contentos hoy. A ver, de este lado, al Comanche, ¿cómo estás?
0: Saludos, ay, oye, saludos bien grandotes al buen Comanche, que vino a traernos cafecito. Ya lo conocimos finalmente, la verdad se le agradece muchísimo. Nos trajo un cafecito.
1: Exactamente, así que saludotes. Ya conocí a mi mayor hater, entonces, muy bien.
0: ¿Cuál?
1: Acá manda un video, Jazz, saluditos, Jazz. Y aquí,
0: dice, ¿de qué?
1: Ah, es de Mi Voz es Magnífica.
0: Ah, ok, muy amable, eso se le responde aparte. Muchas gracias a todos los participantes, por cierto.
1: Exactamente, pero ¿qué torta serías? Si fueras torta, ¿qué torta serías?
0: Ya nos
1: serías?
0: Vas a decir que, ¿por qué vas a hacer de queso de puerco?
1: Al rato.
0: La hace de jamón, verdaderamente, nunca mejor dicho la hace de jamón.
1: Pues no, de jamón no, la hago de queso de puerco. La hago de queso de puerco, de jamón no. Pero bueno, a ver, dice por aquí.
0: Dice, oigan, aquí anda de visita mi prima y dice que ella sería una torta de rajas con huevo, quién sabe por qué, híjole.
1: A que cuente por qué de rajas con huevo ya se me antojó.
0: De mis favoritas.
4: La verdad, si yo fuera una torta, yo me consideraría que yo fuera una torta de carne enchilada.
1: Torta de carne enchilada.
0: Enchilada, dice mi Jazz, yo sería una torta de huevo con chorizo.
1: Ya se me antojó.
0: Golosa, dice.
1: Dice,
0: ay, muchas gracias a la prima. ¿Cómo se llama la prima, hombre?
1: Por cierto, dice que está bueno el programa y ya los va a escuchar. Sí, que nos diga cómo se lleva para mandarle saludos.
0: Les saluditos.
1: Y sobre todo para saber por qué es esa torta tan deliciosa.
0: De rajas con verdaderamente, ven,
1: Esa
0: torta de rajitos con huevo es como torta casera.
1: Ándale.
0: Es como torta casera. Ay, qué
1: delicia. Prácticamente.
0: Qué delicia. Nunca me sale. Es que, ay, la cocina no es lo mío, pero en otro momento lo sabrás. Saludos a Karen.
1: Pero otra cosa sí, ¿no?
0: Claro. El comer me lo he hecho.
1: Dice, ah, ya vamos a desayunar. Oh, hija de Dios.
0: Qué bárbaro, Magada. Pero andas a dieta.
1: Yo nomás me acuerdo que alguien me prometió un viaje a Perú y mira, puras de árabe.
0: Pero mira, comprando comida, a ti te va a llevar a pura marucha.
1: Gastándose el dinero. En fin, la hipotenusa, así las cosas.
0: En fin, la hipotenusa.
1: ¿Quién va para acá? Dice que...
0: Dicen que lo deja la imaginación y se puso roja la de las rajas con huevo. ¿Cómo? Dile que le voy a presentar un viejito que también le gusta dejar cosas a la imaginación.
1: No, ¿cómo crees? Le vamos a saludar a Don Jera que anda en este momento manejando su unidad, como siempre al pendiente de todos sus clientes. Don Jera, saluditos.
0: Y dice mi estimada la Jazz que ya se ve el sábado. ¿Qué hubo?
1: Ah, para eso me gustaba. Por eso ya no creo en las mujeres.
0: Ay, me lo dejan plantado.
1: Por eso ya no creo en las mujeres.
0: Ahora
1: y no
0: va a creer en
1: a
0: los
1: creer.
0: Hombres.
1: Menos en ellos. Pero bueno, pues ya está, regresamos en un ratito más porque ya viene el abuelito.
0: ¡Ay, ese señor!
1: Y tenemos truza premiada.
0: Oye, grandes premios, pilas.
1: Así que pendientes para que se lleven su regalito pilas. Porque queremos que toda la gente del lavadero siempre esté consentida, ¿verdad?
0: Exactamente, eso es justo lo que queremos. Así que no me vais a cambiar, quédate en el lavadero.
1: El lavadero, ya no creen las mujeres.
0: ¡Ay, mira!

0: a cambiar y prepárate porque la truza premiada viene. ¡Uy! Con premio doble.
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0: Nos agarraron en la talacha verdaderamente.
1: ¿A poco sí?
0: Ay, de esas veces.
1: ¿A poco
0: sí? Cada mañana, como cada mañana.
1: Hay que mandar saludos a la gente que se sigue reportando el día de hoy.
0: La verdad, muchísimas gracias. Dice, buenos días, saludos a don Jorge y a Leti que están en friega loca en la panadería Rollo. Excelente programa. Muchas gracias.
1: ¿A poco sí? Muy apurados. Es que sí, hoy como que es demandante el pan por el clima, ¿no?
0: Se ocupa pan. Se ocupa verdaderamente, híjole.
1: Se ocupa. Y bueno, pues ahora sí que se vaya el primer boleto, ¿te parece?
0: Que se vaya el primer boleto. Me gusta la idea. ¿Cuál va a ser? Dime tú.
1: El que tú quieras, tenemos dos diferentes.
0: Me encanta. Ok, vámonos con pase para los carruseles. Vámonos
1: para
0: con
1: Sendela.
0: Pase para Sendela. Sí, fíjate que ayer mi estimada Jazz, que se acaba de ganar el pase, nos mandó el videito donde andaba precisamente en el carrusel grandotote.
1: Órale, pues.
0: Muchas porras a ella, se ve que está bien padre.
1: Entonces, ¿qué marquen en este momento? Marquen al 22-28-20-34-82.
0: Aquí está. Aquí está.
1: ¿Todo bien, Mitch?
0: No, todo bien. No, tú sabes que esas cosas de encontrar cosas a la primera.
1: Todo bien.
0: No.
1: Marquen y ahorita vamos a ver quién se lleva ese boleto.
0: Es por llamada. 22-28-20-34-82. Llévate el pase doble para que te vayas a Sendela. Y créeme que aparte de la paseada en la Rueda de la Fortuna, te vas a divertir un montón porque los... ¿cómo se llaman estos que te dije? Carruseles están de... Mira, exactamente.
1: Okay.
0: Están todo que ver. Todo que ver, la verdad que sí. Justo vimos el video que mi Jazz nos volvió a mandar, se le agradece.
1: Gracias.
0: Ay. Mira nomás, con sus niñas.
1: Ok, muy bien, pues ahí está. Entonces, quien guste ese boleto, que marque y ahorita le decimos cómo se va a llevar, ¿no?
0: 22-28-20-34-82 por WhatsApp si quieres, porque así más para rapidito.
1: Exactamente.
0: Ya nos tienes guardados.
1: Ya llegó ese abuelito molón, estaba allá afuera platicando con...
0: ¿Con quién estaba platicando?
1: Con la Elotito.
0: Ah. Mira nada más.
1: Y yo nomás veo que tú te descuidas y te van a dar vajilla, ¿eh?
0: Esa pensión está muy peleada.
1: Yo nomás te digo que si tú no lo atiendes bien.
0: No, ya lo tenemos
1: atendido. Ya está encontrando quién.
0: Yo le llevé anoche su pancito, así que no creo que... ¿Cómo?
1: Ah, ya, por favor.
0: Nos dice,
1: quiero participar, pues marca.
0: Es marcando al 22-28-20-34-82. Ahí donde estás en el mismo WhatsApp, pícale el teléfono. ¡Eso mero! Ya le atinó, le iba yo a picar acá, ya ves.
1: Sí, ya me di cuenta. Bueno.
2: Hola, Fer.
1: ¿Cómo andamos?
2: Apuradas para irnos a trabajar.
0: Eso.
2: Pero no, yo siempre los escucho.
0: Muchas gracias. ¿Cómo te llamas, compañera?
2: Olivia Sánchez.
0: Mi estimada Oli, ella desde tempranito se reporta.
1: ¿A dónde trabajas?
2: En las tiendas de autoservicio.
0: Ah, perfecto.
1: Órale, muy bien. Oye, ¿soltera, casada o divorciada?
2: Ay, felizmente, soltera, separada.
0: Ah, muy bien. Soltera,
1: la dudó.
0: Soltera.
1: Yo sentí que la dudó,
0: No.
1: Pero está bien.
0: Tú siempre en soltera, nada de que no, estoy divorciado. No, eres soltera, ya, lo pasado, se acabó, vámonos.
2: Iba a decir divorciada, pero no. Separada.
0: No, ni digas, tú soltera y punto.
1: No le hagas caso a Mitch. Mira, bueno, vamos a ver, ¿cómo amaneciste?
2: Muy bien, es miércoles de... ¿Cómo dicen? ¿Semana de ombligo?
0: Ombligo de semana, ahí andamos.
1: Ok, bueno, pues en este momento vamos a ver si de verdad quieres llevar ese boleto. Es algo muy fácil y muy sencillo, ¿sale? ¿A dónde andas?
2: ¿Mande?
1: ¿A dónde estás ahorita?
2: A mi casa.
1: ¿En tu casa? ¿Y tienes la calle cerca de tu casa o no?
2: Sí.
1: A ver, sal. ¿Quieres escuchar que abras la puerta?
2: ¿Quieres escuchar que abra la puerta?
1: Sí, que sales.
2: A ver, voy.
0: A lo mejor todavía no está vestida y tú ya la estás mandando a la calle.
1: Con mucho mayor razón, sal.
2: Ahí ya están. ¿Quieren foto?
1: Sí.
0: Siempre queremos foto.
1: Queremos nada más que grites bien fuerte que arriba el lavadero de la magnífica 95.5.
2: Arriba el lavadero de... Magnífica 95.5
1: FM,
2: mi estación favorita.
1: ¡Eso! ¡Ea! ¡Ya tienes tu boleto!
0: ¡Bravo!
1: ¡Vientos! ¿Ya viste que es bien fácil y sencillo?
0: Aquí somos fáciles y sencillos.
1: Ay, mira, ya mando la foto, ¿eh?
0: ¡Ah, ya vi nublado!
1: Oye, por allá vives.
0: ¡Aún vives!
1: ¿Neta que sí vives bien?
0: No, está bien nublado. ¿Está lloviendo por tu casa?
2: No, todavía no, pero...
1: Mira, hasta el perrito.
0: Ya no tarda, ya no tarda.
1: Ahí está hasta el perrito. Tú muy bien, pues gracias por participar. Ya tienes tu boleto. ¿Algún saludo quieres mandar en ese momento?
2: A todos los que me están escuchando, y si es que reconocieron mi voz y mi nombre, que sigan escuchando La Magnífica.
0: ¡Eso, mero!
1: ¡Qué bonito! ¡Un aplauso!
0: ¡Bravo!
1: ¡Vientos!
0: Mi estimada Oli, ahorita te decimos cómo está el asunto para que recojas tu boleto, pero muchas gracias por participar.
1: Vete con mucho cuidado al trabajo,
2: Sí, gracias.
1: Y acuérdate, sé rebelde, no le hagas caso a tu jefe.
0: ¡Au! ¿Sabes? Lo que sí es importante, avísanos cuando hay ofertas buenas. De esas que dices, de las machinas que dices, ya sabes, a 3 pesos el kilo de limón, no se te pase a avisarnos, por favor.
2: Ah, claro, pero tienen que ir de volada, porque
0: yo
2: esas
0: sí. No, pero a fuercitas corremos, mandamos
1: bueno,
0: gente.
1: Pues ya si quieren, váyanse al mercado a las 2 de una vez.
0: No es lo mismo. O no sea, es lo mismo, pero
1: nos vemos,
0: es Oli. Oferta.
1: Cuídate mucho. Bonito día.
2: Saludos.
1: Bye.
0: Bye, bye. Y ya tenemos ganadora, ¡qué bonito! Me gusta regalarle a la gente chambeadora, fíjate.
1: Eso sí, es lo más importante.
0: Me gusta, me gusta.
1: Ay, con este frío ya no quiero salir.
0: No, me cae que no, se ve muy nublado. Yo estoy pensando que más bien la Oli trae bien empañada la cámara. Verdaderamente.
1: Bueno, yo voy por un beso.
0: Ahora, ¿por qué?
1: A la canción, así se llama.
0: ¿Qué?
1: Vamos
0: ¿cómo?
1: Por un beso de intocable. Vamos por un beso de intocable. Y que siga reportándose la gente porque ya viene el abuelito más molón, ¿sale?
0: Exactamente, ¿estás?
1: ¡En el lavadero!

0: 6:19 y tú estás en el lavadero.
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0: Yo nada más le voy a decir una cosa, don Abraham. ¿Cómo que andaba usted muy platicador con la vecina del elotito?
1: ¿Quién le vino con el chiste,
0: pues Mitch? Yo nada más le digo que aquí en esta vecindad son bien chismosos.
1: ¿Quién le vino con el chisme?
0: Yo nada más le digo, usted ya sabe que aquí no hay compromiso. Y que yo, mire, celosa no soy, pero tampoco compartida.
1: Ah, es que quiero hacerle saber que cuando usted cree que nomás soy de usted, no. También hay más personas que se fijan en mi bastón.
0: Está bien, usted puede, en verdad puede hacer con ese bastón lo que usted quiera, pero de la pensión...
1: Y usted puede hacer con él también lo que quiera, como siempre. Ustedes no están para saberlo. Buenos días, primero que nada hay que saludar a toda la gente de La Magnífica. Déjenme decirles que no están para saberlo, pero si vieran cómo mueve, como reguilete mi bastón. ¿Han oído hablar?
0: Ese día porque quería espantar una mosca, no sé.
1: ¿Han oído hablar de esto, de este movimiento del helicóptero?
0: Helicóptero.
1: Sí, ¿sí se acuerda, Mitch? ¿Cómo se aventó ahí? Estaba ahí dándole, oh, dure, ya, dale, ya, órale,
0: yo
1: órale.
0: Yo le dije,
1: vueltas,
0: a ver,
1: vueltas,
0: su bastón, vueltas, déjeme vueltas, espantar esta mosca, no me acuerdo, que luego nos quiera ver.
1: Yo me acuerdo, es cómo estaba dando vueltas, vueltas, no, hombre, estaba pero así, bien, alocada.
0: Se me confunde, de que se marea ya cree que uno le anda meneando cosas, de que se le sube la presión.
1: No es que me maree, es que usted me marea con tanto sangoloteo. Si le dicen ahí,
0: si
1: que
0: yo siempre lo llevo por
1: no
0: paparito.
1: Sabía que amaba el jaripeo usted. No, nada, sabía que le gustaba jugar al toro mecánico.
0: Que tenga que ver con jaripeo.
1: El lotito, ya vi que dice, pensé que eres la única, tú eres la única, pelos de lote. Claro que sí, pero así me gustas. Es mi nieta favorita.
0: Ah, muy bien, muy bien.
1: Sí,
0: muy
1: no
0: bien.
1: Piense mal.
0: Así ya cambia.
1: Ella es mi nieta favorita.
0: Así ya cambia.
1: Es la que me pide mi cocol todos los días.
0: Ya nos dice la Yas, dice, me lo llevo a Perú, eso sí, con su pensión, por supuesto.
1: Esa no le creo nada, es una mentirosa. Esa mujer es una mentirosa. Chamaqueó al Sergio.
0: Ah, ¿por qué?
1: Que se lo iba a llevar a Perú, sí. Ya me lo ofrece a mí, si no soy plato de segunda mesa. Pero bueno, solo quería decirles hoy, compartirles un poquito de cultura general.
0: Ay, ahora.
1: A que sepan algo de nosotros, porque un día como hoy, pero de 1973.
0: Ahí está usted grande. ¡Estamos de verbo, don Abraham!
1: Perdón. Sí, les digo que viva el rock and roll. Ah, no, estaba yo hablando de esto. En 1973 nació la cantante mexicana Paulina Rubio.
0: ¡Hombre!
1: ¡Uy, esa güerita ya pasó por aquí!
0: No, pasó por aquí por Puebla, de haber venido a algún concierto.
1: No, por la San Martín, Texmelucan, por aquí pasó, caramba. Cuando vino a un concierto. Híjole, esa güerita, sí, me cae que es de las que aguanta hasta más no poder.
0: Se ve que es de las que aguanta.
1: Yo a ella le di mis mejores 3 segundos de mi vida. Y se fue contentota la condenada.
0: Se fue contenta.
1: Ah, recuerdo cuando nació, yo fui quien le dio su primer nalgada.
0: ¡Ay, juela!
1: Yo hice que llorara.
0: ¡Ay, juela!
1: Y le di la última también. De grande también le gustaba. Y también déjeme contarle que un día como hoy, pero en el 2016, murió Rubén Aguirre, ¿sí lo conoce?
0: El profesor Jirafales.
1: Exactamente. Eso es lo que le gustaba a usted más que nunca.
0: Ta, ta, ta.
1: Exactamente. Sí me gustaba cómo hacía la longaniza.
0: No. Me gustaba más cuando decía poemas y llegaba por la tacita de café.
1: ¿A poco sí?
0: Claro, era un galanazo.
1: ¿Usted es fan de eso?
0: ¿De los galanazos?
1: No, de la tacita de café.
0: De las tacitas de café soy la más fan en la vida. Tacitas no. A mí deme jarro, porque, ay, no, chiquitas no llenan.
1: Bueno, pues ahí andábamos con él también. Yo me acuerdo cuando me decía que le caía regorda a doña Florinda. Y que eso me lleva a otro gran recuerdo.
0: A ver.
1: A usted le dicen la Mitch Mesa.
0: Ay, no, ya ni me digas.
1: Ya, ¿cómo ya, no? Yo me acuerdo que andaba yo con él. Ese Jirafales era un loquillo. Luego los dos nos íbamos a ver ahí. Mesa, que más aplauda. Y ahí andábamos, Desde entonces me encantaba usted, Mitch. Déjeme decir, acérquese un poquito.
0: Aquí estamos. ¡Ay, hola!
1: ¡Ay, Mitch! ¡La piedra! Bueno, no me distraiga, deje de estar de manos largas. Déjeme terminar de decirle que un día como hoy, pero ya más reciente, en el 2016, supo que se subió un video que se llamaba Baby Shark.
0: ¡Ay, no me digas! oiga, no lo...
1: Se nota que le gustaba, se subió a esta plataforma Baby Shark.
0: Le voy a decir algo. En mi casa se le apoyó ese video más o menos con unos 2 millones de reproducciones.
1: No manches.
0: Ah, el encargo.
1: Pues
0: el
1: años visto, después, ¿no?, lograría ser el más reproducido en la historia de esta plataforma, así como lo dice. Sí le gustaba el Baby Shark.
0: Pues mire, no era por gusto, era ya porque no había de otra.
1: Es lo que quedaba. No me diga, ¿qué dicen por ahí? Ya me voy a ir, pero...
0: Yo también aguanto. Ora.
1: Usted aguanta puras mentiras.
0: Dice la Jazz.
1: La Jazz es mentirosa. Yo, mire, no quisiera irme, pero me está esperando la Elotitos allá afuera.
0: Mire nada más.
1: Es que carne fresca. Ella sí es colágeno puro.
0: Está bien, está bien.
1: ¿Se va a aplicar usted o no?
0: No.
1: Ah, pues entonces me voy.
0: Ya estamos.
1: Me voy con la Elotitos. Y ahorita, hija de Dios, si supiera ese Escorpio.
0: ¡Ay!
1: Estuve investigando con la Mitch Piedra sus horóscopos. Y dicen que las Escorpios son... Yo quiero mi cocol con la Escorpio. Dice que son re buenas para tender la cama. Pero con el cuerpo.
0: Ay,
1: ya me voy, entonces, mis piedras. ¡Ay, nos vemos! Cuídese mucho porque el Elotitos me está esperando.
0: Yo ahorita voy y lo cuido y espanto las moscas.
1: ¡Quiero mi Escorpio!
0: ¡Hora!

0: mañana ya con 40 minutos. Ponte muy atento porque tú no sabes en qué momento vamos a tener para ti otro regalito. Así que pilas. 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

0: 51 minutos.
1: Si algún día me escucharan mis ex...
0: Uy, no, calla, bocas, han de tener las orejas rojas.
1: Entenderían lo que digo. No, en serio, es que cuando cuento mis historias luego no me creen, pero diría un amigo muy cercano a mí, que hoy es mi mejor amigo. Si yo no viviera contigo lo que he visto y no viera lo que he visto de ti, porque él lo ha visto muchas veces, dice, te juro que no te creería yo. Y diré yo, este cuate es la abuela, pero no.
0: Anda salado el hombre, anda salado, verdaderamente. Y luego, no, se le cambian las cosas, se le voltean las situaciones, ¿cómo te platico?
1: Ay, no, no, ¿qué hice aquí? Ya nos andan peleando.
0: A ver.
1: Estaban reclamándole a alguien que no mandaba sus saludos. Yo nomás veo la hora y no soy yo, ¿eh? Yo soy yo.
0: A ver. No, tampoco fui yo.
1: Yo tampoco. Ay, ojito. Ojito al dato, mi querido, iba a decir, Comanche, no. Barry.
0: El Barry Estrada. Exactamente.
1: Y entonces, Estrada.
0: Mi Estrada.
1: Aquí sí te saludamos.
0: Pero mándanos audio, Estrada.
1: Sí.
0: Es lo bonito del asunto.
1: Nos gusta tu voz, Estrada. Cuando te escucho, Estrada. Me acuerdo por qué me gustan las mujeres, Estrada.
0: Sí, ¿qué pensabas? Suenas muy rudo, suenas muy rudo.
1: ¿Qué pensabas, Estrada? ¿Qué pensabas?
0: Dice, dice.
2: Se van a presentar en el campo de fútbol de los Golden Boys.
0: ¡Eso, mero!
2: Ramón Rojas Especia.
0: Mi estimado Ramón, ya tienes el pase para irte a ver
1: a la batalla ¿no?
0: de campeones. ¡Vientos! Exactamente.
1: ¡Vientos huracanados!
0: Ahorita nos ponemos en contacto contigo.
1: ¿Quién más?
3: Muy buenos días, Serge, y a mi doctora de confianza, la más guapa y sexy de todo Puebla y de este mundo mundial. Que tengan un excelente día.
0: Ese ya parece ladrido, a ver qué fue. ¿Qué fue?
1: Ah, no. ¡Au!
0: Es palobo. Estás
1: coyote,
0: llamando a
1: coyote.
0: Lobo. Ah, ok, ok.
1: Mira, ¿cómo te quieres, Mitch?
0: Claro, yo sé que mi estimado Jorge siempre anda bien pilas, bien al pendiente y bien puesto.
1: Eso, como tiene que ser. Exacto. Y bueno, vamos a poner las mañanitas porque
0: sí.
1: Hoy alguien muy especial para nosotros cumple años. Y esa persona especial, ¿quién es?
0: ¡Don Manu! ¡Don Manu! Si usted ha venido alguna vez a recoger sus boletos, probablemente ya lo conozca porque es el poli de tribuna.
1: Exactamente, don Manu, que siempre que llego, lo primero que me dice es, si ve el sol, hoy tienes que tallar mucho, ¿eh? Hay mucho que lavar. Si ve nublado, hoy no vas a lavar. Hoy no, ¿eh?
0: La verdad es que don Manu es un personaje que queremos muchísimo aquí en Tribuna Comunicación. Ya lleva años con nosotros.
1: Exactamente.
0: Y la verdad es que siempre te voy a decir algo.
1: ¿Qué?
0: Se va y lo regresamos a don Manu. Así las cosas, no lo dejamos ir.
1: ¿Cómo
0: no
1: tiene que ser? A don Manu le mandamos un saludote, un abrazote, feliz cumpleaños.
0: Felicidades, don Manu, felicidades.
1: De parte de todo el equipo de la magnífica 95.5 FM, aquí sí lo queremos, lo apapachamos, abrazos, felicidades, felicidades.
0: Felicidades, ahora sí, para que el barril.
1: Ahora sí, ya nos mandaron audio.
0: Dice.
4: Qué onda, compa? Que ya sé que con ustedes no hay bronca.
0: ¡Hombre!
4: Vecinos fuman.
0: ¡Oh!
4: El otro radio que está muchas fallas.
0: ¡Oh!
4: Los primeros días se le pasó por nueva, pero pues desgraciadamente no, y pues nos estamos buscando otra estación en ese.
1: No.
4: Ya saben que siempre somos sus seguidores fieles.
1: Gracias.
4: Saludos y bendiciones para todos los radios, escuchas.
1: Eso es Tokio.
4: Saludos, compas.
0: Saludotes, mi estimado Estrada.
1: Como siempre, aquí, ¿no? A lo mejor hubo un detallito por ahí, pero no, aquí sí. todo, 24/7 siempre
0: es
1: son bien consentidos, ¿no? Es la sombra.
0: Este es otro, este no es la sombra, este
1: ah,
0: es Juanito.
1: No.
0: Yo
1: ya le eché la culpa a la sombra, es la sombra.
0: Y la sombra y solito. ¿Qué hice?
1: Pero bueno, pues ya también regresamos con otro, otra truza premiada.
0: Tenemos más regalos, así que usted no se vaya por aquí, quédate, Padre Santo, anda. Ay, men, hasta acá, y tú, se está tronando las manos este hombre. Me da ñañara, Sergio, te juro.
1: Lo hice apenas.
0: ¿Qué la ¿quién me oye?
1: Lo hice apenas enfrente de alguien y me dijo, vete al, ay, ¿cómo se
0: al
1: llama?
0: Al quiropráctico.
1: No,
0: al huesero.
1: No,
0: al ortopedista.
1: Dijo otro.
0: Ay, ya, pues,
1: ¿cómo
0: ¿cuál?
1: Se llama? El otro. Ay.
0: El ortopedista.
1: Y yo le dije, ese es el de la cabeza.
0: Al neurólogo.
1: No. Ay, se me fue.
5: Buenos días, padre. Vete al doctor. No me ha mandado un saludo. Qué feo que se olviden de mí, su amiga Isabel.
0: Isabel, pues ¿cuándo nos manda? A ver, ¿cuándo nos está escribiendo,
1: Isabel? Sí, tú no me escribes, ¿cómo te saludo, Isabel? Por favor, ponte pilas, Isabel.
0: Nos va saludando a las 10:40, ¿no?
1: Tenemos otra misión, tienen que decirnos en dónde nos sintonizan. ¿Por qué? Cierto. Porque la siguiente semana o la otra, sorpresas va a haber. Sorpresas, si tú me dices, escuchamos en San Petersburgo, entonces,
0: claro,
1: por allá andará uno de nosotros.
0: Sé que somos muy famosos en San Petersburgo.
1: Y yo sé que vamos a llevar regalos, pero buenos, ¿eh?
0: Va a estar sabroso el asunto. Yo nomás te digo, tienes que andar muy pilas y muy afinado porque, men, al neurólogo, Serge, te escuchamos en Bosques de Manzanilla. ¿Eres neurólogo?
1: Creo que sí era el neurólogo. Pues, ajá, ¿no? Neurólogo.
0: Sí, pues, ¿para sí, qué, ¿qué tiene que ver eso con la tronada de manos?
1: Yo pensé también, pero no, que me saca el chat GTP y que me muestra. Y es cierto, el neurólogo ve lo de los huesos.
0: Ay, no, el neurólogo ve lo de las neuronas.
1: No, yo pensaba lo mismo, pero no. Ahí te lo dejo de tarea, pero bueno.
0: Saludotes, saludotes hasta Bosques de Manzanilla, que se ponen en contacto, muy amables.
1: Que nos digan en dónde lo sintonizan, porque tenemos sorpresas, sorpresas. Así que, ok, sí, sí. Pero bueno, vamos poniéndonos que...
0: Dice, buenos días, saludos a Manuel Barranco de parte de la empresa Herma. Gracias.
1: Saludotes, y yo quiero cantar ahorita así con fuerza esta rola. Y se lo voy a dedicar, ay, nada más y nada menos, públicamente lo voy a decir, a mi quincena. ¡Vámonos!

0: las 11 de la mañana. Yo te invito a que nos mandes tu WhatsApp, pero de volada. 22 28 20 34 82. Estás en El Lavadero.
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0: rifa premiada trae boletos.
1: Listo.
2: Listo.
1: Mira, ahora sí, ya.
2: Ya vámonos.
1: Ahora ah, no, ¿verdad? Sí. No, todavía no. Si todavía tenemos.
2: Listo. Uy, ya acabé, ya me voy.
1: Muchas no cosas pendientes. Así, ¿ah, tu vida? Por eso te va mal, güey.
2: ¡Uy! Hay gente que
1: en
2: te ve.
1: En el amor, yo decía.
2: Ay, ya,
1: acabas
2: por
1: y te vas, pues.
2: Ay, ya. Hay gente que todavía no nos platica qué tortas serían si fueran torta.
1: A ver.
2: ¿Qué tortas serían?
1: Porque eres torta de queso.
2: Primero vamos a ver los saludos.
1: Ah, ya ves cómo eres.
2: ¿Qué dicen?
1: Dicen saludos a todos los que trabajamos en Belligan, en especial área de plumas, y al buen Fabián. Unas plumas te deberías andar rolando.
2: ¡Saluditos!
1: Unas gomas.
2: De este lado, ¿qué nos dice?
1: Espérame,
2: vamos a escuchar.
1: Dice.
3: Los escucho en la miscelánea Magis en San Sebastián de Aparicio.
1: ¡Hasta ya, saludote!
2: San Sebastián de Aparicio.
1: Dice, saludos Mitch, te escuchamos aquí en el corredor industrial La Ciénega, está por allá, saludos.
2: La Ciénega.
4: No estamos tan lejos, compadre.
1: ¿Dónde andas?
4: Me ubico por San José de las Flores, por la fábrica La Constancia, no sé si ubiquen.
1: No, la
2: pues,
1: no,
2: sí.
4: De los gigantes.
2: Estamos aquí bien cerquitita, sí.
1: Ya sé cuál.
2: Sí, aquí cerquitita, aquí, tras Lomita.
1: Tras Lomita, tal cual.
2: Se sabe que andamos por ahí. Pero bueno, a ver, que nos marquen en este momento quien quiera llevarse la truza premiada, porque tenemos la truza premiada, que es...
1: ¡Pase doble para que te vayas al cine a ver la película que a ti más te guste, la que te ponga de buenas,
2: exactamente,
1: la que tengas ganas ya de ver!
2: Y en lo que marcan al 22, 28, 20, 34, 82, yo pregunto, ¿el lotito ahí está bien o grito más? Para que me escuches en tiempo real, bueno, digo.
1: Exactamente,
2: digo, ¿no?
1: Como debe ser, oye. ¿Puedes marcar? ¡Máscar! ¡No! No, a mordidas nada. Pueden marcarnos. por celo, por WhatsApp, ¿eh?
2: ¿Por qué
1: aquí no hay
2: acá?
1: Problemas.
5: Saludos para la magnífica 95.5 FM.
1: ¡Gracias!
2: Oye, ¡Qué bonito! Así está de gusto trabajar, ya no me voy, sigo trabajando.
1: Me quedo,
2: ya me iba yo, pero me quedo.
1: Me
2: qué bonito
1: que
2: mensaje,
1: sí,
2: ¿no?
1: Sí, hay que guardarlo, quiero hacer algo con él.
2: Ahorita.
1: Llora.
2: ¿Con
1: el mensajito.
2: Bueno.
1: Hello.
6: Hola.
2: ¿Quién habla?
6: Rafa,
2: si le echas dos pesitos de entusiasmo, te lo voy a agradecer.
1: Y bájale a tu...
6: Rafa, bájale
1: a tu radio.
2: Rafa.
1: Muchas gracias.
2: ¿Cómo andamos, Rafa?
6: Bien, aquí con el día nubladón.
1: ¿Qué andas haciendo, mi Rafa?
6: Pues, me voy a bañar.
2: Rafa, eso no me lo tenías que decir a mí. Díselo a Michi.
1: Está bien.
2: No, pues
1: gente limpia,
6: sí. A los dos.
2: Oye, ¿no quieres que te tallen tu espaldita?
6: Pues, órale, vénganse, déjense venir.
1: No, hombre, dile a tu mamá, nos vemos.
2: Tengo
1: ocupados.
2: Las uñas largas, ¿eh?
1: ¡Au! Araño, dice.
6: Les van a pegar a ustedes.
2: Oh, no, resulta.
1: Jamás, men.
2: A mí no me pegan, pero ni la gripa.
1: No, ya.
2: No.
1: Ni lo pelan, lo van a andar pegando.
2: No, bueno. Pero, Rafita, ¿quieres tus boletos?
6: Sí.
2: ¿Y qué estarías dispuesto a hacerlo?
1: ¡Ay!
6: Lo que ustedes quieran.
1: Sí. Ay. Se va a bañar, ¿eh? A lo mejor ya anda en cueros.
2: ¿A poco sí?
6: Sí.
2: ¿Has visto cómo le pegan a los marranos así cuando ya están en el rastro?
1: En el canal.
6: ¿Sí?
2: ¿Has visto cómo les dan así como que, órale?
1: Este vato se está poniendo muy candente, ¿qué es eso?
2: No es cierto. Queremos algo romántico, aviéntate un poema para Mitch.
6: ¿Cómo?
2: Aviéntate un poema para Mitch.
1: ¿O para el Serge?
6: Soy malo para los poemas.
1: Bueno, para el Serge.
2: Bueno, no, un piropo.
1: Andas, ah, okay. Va con
2: lo
1: todo.
2: Lo que tú quieras, suéltalo.
1: Va con todo.
6: ¿Cómo? ¿Un poema o un piropo?
2: Lo que quieras, suéltalo.
1: A ver, lo que te guste más.
6: Ella es la conductora tan guapa, llamada Miss. Quiero llevarte a lo lejos.
1: Ay.
6: Y hacerte muchas cosas.
2: Oh.
1: ¡Ay, hola! ¡Hola! Hola.
2: Lo bueno es que no sabe.
6: A la Miss y al Cher.
2: Ay, ya.
1: Aquí vamos. ¿Yo por qué? Todas las canicas.
2: Yo nomás voy
1: miedo?
2: A hacer transmisión.
6: Y el Cher que grabe.
2: ¿Sí?
1: Ay, ahora se van calmando los. chistoso. Se me van calmando los
2: Una película, Mitch. Ah, tú eres la protagonista. Ah, tú piensas mal.
6: Exacto.
2: Ay, no, no, no. De que se junta con el viejito ese, piensa ya, que todo el mundo ya es anda, igual.
1: Uno queda ya con miedo, me cae que sí.
2: Un saludo para quién, Rafita.
6: Un saludo para la familia Pérez.
2: Órale.
6: Y para los que trabajamos en Pelican.
2: Órale, ya está.
1: Perfecto, mi estimado Rafa, ya tienes tu pase doble para irte al cine cortesía de La Magnífica.
2: Ya tienes tu truza premiada.
6: Muchas gracias, y me la vas a firmar tú.
2: Eso, sin problema, oye, ya sabes que sí.
1: Mándanos un WhatsApp.
6: Mitch me la va a poner.
1: Ahora, ahora, ahora, ahora.
2: La firma.
1: Ah, bueno, es así, Mitch, es así. Es así.
2: Mal.
1: Es así.
2: Mándanos un WhatsApp para que te mandemos la información.
1: Exactamente.
6: Claro.
1: Sobre
2: vientos.
1: Gracias, mi
2: grita
1: Rafa.
2: Fuerte arriba La Magnífica.
6: La Magnífica 95.5, la mejor.
2: Eso.
1: Hombre, gracias, gracias.
2: La patrona de los éxitos. Saludos, Rafita.
1: Buen
2: bueno,
1: baño,
2: pues ahí está.
1: Rafa.
2: Ahí estuvo ya nuestro ganador. Buen baño.
1: Pues buen, se va a bañar.
2: Buen baño, Rafa.
1: Buen baño, Rafa. O sea,
2: tállate
1: que se vaya
2: bien
1: chido.
2: Donde ya sabes.
1: Hay
2: donde...
1: baños que son más a gustos que otros.
2: Tállate bien donde no nos toca el sol.
1: ¡Au! No, sí. En todos lados, que se le
2: abajo,
1: ve bien.
2: Abajo, aquí,
1: todos...
2: en el cuello.
1: Ah, yo sí, en las
2: cuello.
1: Orejas, atrás de las orejas.
2: Sí. Bueno, pues vamos a preparar porque ya vamos. Cuando digo yo quién se lleva la bocina, acuérdense que es porque... es la bocina que ponemos en el techo de la vecindad.
1: Vecindad, en este lavadero.
2: A todo volumen. Sí, no, porque... bueno, no, porque... era una bocina. ¿Ya está lista, Mitch?
1: ¿Qué crees?
2: ¿Qué?
1: Que es que estoy viendo que viene una del Buki.
2: Y vas a poner
1: yo
2: esa.
1: Yo
2: te
1: digo, del Buki, ve. No, ya está.
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2: Seguro es Scorpio esa niña.
1: Ay,
2: vámonos. Estás en
1: el lavadero.

0: de la mañana con 23 minutos. Estamos esperando que te pongas en contacto porque ya viene la sección del talladero y te toca votar por tu rola favorita. 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

0: dieron.
1: No, la dieron aquella como todo un refri. No, hombre, ahora sí.
0: ¡Qué bárbaro, qué bárbaro!
1: Antes de que soltemos la rola, vamos a escuchar los audios porque luego se nos pierden y nos regañan.
0: Exactamente.
2: Hola, aquí como todos los días, escuchando el mejor programa, El Lavadero, de La Magnífica. Saludos.
0: Gracias, Kika.
1: ¡Qué bonito, Kika! Así da gusto trabajar.
0: ¡Ay,
2: hola, Fer. Hola, Miss.
0: Hola, Doña Ángeles.
2: Bonito día, un abrazote.
1: Igualmente.
2: Aquí escuchándolos como siempre.
0: Yeah.
1: Bien, un abrazo, tener aquí, bien te ves ahí con Doña Ángeles.
0: Hombre, muchas gracias.
1: Tú muy bien, tú muy bien.
3: Hola, Menis, hola, mi Sergio, muy buenas, magníficas tardes, tenga aquí Universidades ya sintonizando.
1: Eso.
3: A la magnífica, la patrona de los éxitos.
1: Muy bien.
3: Hay un saludito a la familia Castro de Aguilar, que Dios me los bendiga.
0: A usted también, Doña Mari.
3: Un abrazote hasta la cocina.
0: Muchas
1: que Dios
0: gracias.
1: Los bendiga siempre desde los pies a la barriga. Muy bien. Ahora sí, a lo que venimos. ¿Está lista?
0: Estoy lista, Ben.
1: Por
0: estoy
1: fin,
0: lista.
1: También como ayer lo dije, hoy lo vuelvo a decir, pero por lo bonito. Hoy sí se aplicó Mitch. Hoy sí eligió una buena canción. La meditó muy bien creo que me va a hacer batalla.
0: No lo sé, yo ya no estoy creyendo, estoy perdiendo la fe en mí y en mis gustos musicales, men. Pero ¡Samina! Vámonos con esta rola.
1: Suéltala y dice...

0: bien. Buena rola, buena rola.
1: Buena rola.
0: Y vamos con la siguiente.
1: Yo se puso también, qué bárbaro.
0: La que yo traigo, dale, no, dale, necesita presentación, solo sé, ay, que son unos ídolos de

0: ¡Ah, qué buenas rolas! ¿No
1: qué
0: crees?
1: ¡Qué buenas rolas! Me cae que sí. ¡Voto mira, por Mitch! ¡Esa no!
0: Primer voto.
1: ¡Uno!
2: Por Mitch. ¡Excelente rola!
0: ¡Vientos! ¡2-0!
3: Voto por Sergio.
0: ¡2-1! ¡2-1!
4: ¡Híjole, está canijo! Pero por Sergio.
0: ¡Eso! ¡3-2! ¡Vientos! Aquí otro, ya van 4-2. ¡4-2! A ver, este lado.
4: Voto por Mitch.
0: ¡4-3! 4-4.
1: 4-4.
5: Por Mitch.
0: 5-4.
1: Tengo fe.
4: Yo voto por Sergio.
0: 5-5. 6-5.
1: 5-6.
0: 7-5. 8-5. Ese ya había votado. Ya había votado. 8-5.
6: Canal Sergio más trans.
0: Eso. 9-5. 9-5. 9-6. 9-6.
7: Yo voto por la canción de Sergio.
0: 10.
4: Voto por Sergio.
0: Ahí está,
1: yo
0: otro.
1: Ya no creo en el amor, yo ya no creo.
0: Dice Sergio siempre gente. Le hace burla diciendo que va a ganar Mitch, vamos por los Mitch.
1: Chinelas, oye. Sergio, qué mal, ¿qué
0: Mitch?
1: Es esto?
0: Bueno, otra vez aquí Mitch.
8: No sean gritones.
1: No, sí somos. ¿Cómo?
0: No, pues ya aunque te quisieron mil poner al final. No, ya no, ya se
1: oye,
0: la presionaron.
1: Oye, mal, verdaderamente. Aquí ya no se cree en el amor. Aquí ya no creemos verdaderamente en el voto.
0: Pero
1: y el apoyo del
0: voto.
1: Público.
0: Voto por Mitch.
1: ¡Ay, sáquete!
0: ¿Qué? Pues voto por ti. Yo también
1: gracias.
0: Tengo derecho a votar, ¿no?
1: Gracias.
0: Chale, dice el Comanche.
1: Y mira, es que el Comanche traía power para votar por mí. Cuéntame sus cuatro votos.
2: La canción de Mitch.
1: Gracias, mi Comanche.
2: Pero me voy por Mitch.
0: Pues, ¿qué crees, mi querido Comanche?
1: No, ya, ya.
0: ¿Qué crees?
1: Esto es personal, ya. O sea, de verdad, yo ya estoy dudando de mis gustos musicales.
0: Pero llegaste a un buen nivel.
1: No, ya,
0: me diste
1: no
0: batalla,
1: nada.
0: Me siento orgulloso
1: no
0: de ti.
1: Nada. Yo ya...
0: Has crecido, pequeña, has crecido.
1: Ay,
0: qué bonita es la vida. Mira, no gano en el amor, pero gano aquí.
1: Bueno,
0: algo
1: aquí
0: es
1: sí
0: algo.
1: Ganamos en el amor.
0: Uy, pues déjame cantar mi rol.

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1: Son ya las 11:55.
2: ¿Por qué te noto cabizbaja?
1: Ah, ni me digas, men.
2: ¿Por qué hoy te noto así?
1: Te voy a decir
2: como,
1: algo.
2: Dime.
1: La verdad es que me quedé pensando, dije, está bien.
2: Ajá.
1: ¿Cómo era? ¿Suertudo en el amor? ¿Desafortunada en el juego?
2: Ajá.
1: Algo así. Eso. Ah, o al revés, pero es eso. Desafortunada en el juego, afortunada
2: ay,
1: en el
2: ya,
1: amor.
2: Ay, ya, por favor.
1: Exactamente. Ese va a ser mi consuelo de ahora en adelante.
2: Sí, claro.
1: Ya que vi que triunfos aquí no va a haber.
2: Ya nos vamos, pero no ya sin antes. Vamos. Yo quiero decir un buen consejo para toda la gente.
1: A ver.
2: Que nos está sintonizando, de verdad. Es un consejo muy, muy bonito por cosas que me han pasado en la vida. ¡Otra ocupación!
1: Eso te iba a decir, ven. Eso te iba a decir, ven.
2: No se
1: confíen.
2: Presenten
1: amigos.
2: No se confíen, apréndanle a Mitch. ¿Ya vieron lo que no tienen que hacer?
1: Soy el ejemplo.
2: Ya vieron lo que no deben de hacer. Y si quieren tener suerte en la vida, voten por mí. Siempre.
1: ¡Ay, por favor!
2: Siempre.
1: Nel,
2: es lo que
1: Nel.
2: Yo les puedo compartir hoy. Y y tienes de aquí hasta mañana.
1: Ok, para reponerme.
2: Para que la gente te pueda apoyar, para que te puedan dar consejos. Los que te apoyan y que no sé qué. Para que, no sé, te metas a internet, a investigar.
1: Me voy a meter a buscar las rolas que andan pegándome, porque ya estoy muy decepcionada del amor.
2: Yo nomás te digo eso, ¿no? Yo nomás te... A ver,
1: dice,
2: ¿qué dice?
1: Una limpia, amiga Mitch. Si pusiste una muy buena rola, pero Serge tiene muchos fans. Ni modo.
2: ¡Ay, ya! Eso. Ahora resulta.
1: Tiene muchos fans.
2: Yo no tengo fans. Cosa. A ver, no. A quiero ver, aclarar. Yo no tengo fans. Tengo familia.
1: ¡Ah! Y hasta saca su voz de locutor.
2: Son mi familia. Dice, gracias, guapos. A ti, Rafita.
1: Dice que hay que proponer rolas para Mitch. Eso es la cuestión. Pero que el Serge no sepa. Mándenle la. A las 6:00 p.m. yo los espero con una rola.
2: Ajá.
1: Sí, con una rola que me tienen que.
2: No me importa. No me importa.
1: Dice, es que Sergio se mocha con las chelas, eso necesitas. Esa es la cosa, men, esa es la cosa. Tú andas comprando gente.
2: Yo no ando
1: comprando
2: gente.
1: Eso es lo que yo
2: gente.
1: Veo, andas comprando
2: no,
1: votos.
2: Yo consiento a mi gente.
1: Ah, dice, yo Sergio me hace transferencias. ¡Ay, órale!
2: Bueno,
1: esa es la
2: ya vámonos, Mitch, porque ya
1: voy
2: se
1: a
2: nos
1: votar
2: fue el
1: por
2: tiempo.
1: Ti. Voy
2: no,
1: a
2: mira,
1: votar.
2: Es que...
1: Y nos mandan el billete de 20 de Sergio.
2: Exactamente, yo sí.
1: Pida usted su billete. Si no lo ha recibido, pídalo. Dice, está solo porque quieres, mi Sergio. Aquí estoy yo chiquito y chocamos espadas. ¡Hora! ¡Hora!
2: ¡Ya me voy! ¡Nos vemos!
1: Ya se
2: mucho.
1: Le puso peleajudo.
2: ¿A qué hora regresas?
1: Yo regreso a las 6:00 p.m. con Trey. Salí, lo pídeme tempranito tu rola.
2: Yo regreso hoy a las 9:00 p.m. primero con Juego Limpio y después de ahí arrancamos con el buen cotorreo. Así que quédese aquí en el 95.5 FM porque ya viene Jimena la muñeca.
1: Ya viene, ya anda por ahí y nosotros nos vemos, nos escuchamos al ratito.
2: Esto fue El Lavadero.

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0: 12 del día con 14 minutos y llegó el momento de decir yellow, yellow. Buenas, buenas. Oigan, excelente ombligo de semana, pero me presento porque no vivimos juntos, no dormimos juntos. Yo soy Jimena Salgado, la muñeca. Qué gusto, qué placer arrancar con ustedes esta hora dedicada a los Fernández y sus invitados, por supuesto. Inicio con saludos, me encanta escucharlos. Vamos a ver qué nos hacen por acá.
1: Hola, mi muñequita hermosa, muy buenas tardes, mi muñe. Que tengas un bonito día, que tengas un bonito turno, muñe, ya sabes.
2: Ya regresamos a la hora de...
1: Ahí es, aquí ya presente, escuchando la magnífica y contigo la mejor.
0: Gracias, mi Isaías. Oye, también tenemos unos saludos muy especiales que aprovecho para saludar a todos mis magníficos de la 95.5 FM, por supuesto que sí, pero también de la 99.9 que están presentes y justo nos mandan saludos. Ahí va.
3: Hola, muñeca, buenas tardes. Oye. Oye, unos saludos para el maestro Isaías, para el maestro Vicente y su hermano que te escuchan ahí en la antigua cementera, y también para el maestro Chiquitín. Por...
0: Para el maestro Chiquitín, me encantó. Mi Comanchito también, saludos, vamos a escuchar.
4: Hola, hola, hola, hola, mi muñe hermosa.
0: Hola, mi Comanchito.
4: ¿Qué haces? ¿Qué haciendo? ¿Qué estás? ¿Qué cuentas? ¿Qué tal? ¿Qué tal? ¿Qué tal? ¿Qué tal? Todo. ¿Qué tal?
0: Me encantó eso, como de muévelo, muévelo, muévelo. ¿En qué lo estamos rondando en estos momentos? Ay, mi Jazz también, saludos para mi Jazz hermosa que le mando un besote que está presente. Oigan, me encanta ir. ¿Qué está pasando? Me encanta arrancar con tantos saludos. Escuchamos por acá.
5: Hasta nerviosa de fondo. Disfrutando eso. La hora de los Fernández. Que tengas una buena tarde, un buen turno. Te mando un abrazo. Cuídate mucho. Que Dios te bendiga.
0: ¡Qué bonito, mi Jesús hermoso! ¡Muchas gracias! A ver, vamos a ver por acá. ¡Ay! ¡Ay! ¿Este será mío? ¿Vamos a escuchar?
6: Luis, hola.
0: ¡Ah, no! ¡Este no es mío! ¡Ahorita le contestamos! ¡Ay! También por acá el Nachito, el Fantasmín. ¡Gracias! Oigan, arrancamos con Tokio esta hora de los Fernández. Déjenme platicarles para siempre, por supuesto, Vicente Fernández. Y después, niña amada mía con Alejandro Fernández, que por cierto, él no empezó como cantante. Déjeme platicarles el chisme. Él debutó en el cine antes. Eso fue lo primero que hizo. Participó siendo muy pequeño en la película Picardía Mexicana. ¿Ustedes han visto esta película? Qué bonito, porque aparecía junto a su papá, que por supuesto, gran parte de la carrera, ¿no? Él ahí estuvo la mano del padre, como debe de ser. Oiga, por lo pronto, vámonos con más buena música. La diferencia, Vicente Fernández. Suele, ¿qué estás? En la magnífica 95.5 FM.

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0: minutos. Oigan, estamos con Tokio este ombligo de semana con estas rolas buenísimas que vaya que nos recuerdan cositas. ¡Ay! José Alfredo Jiménez, Camino de Guanajuato, Ana Gabriel con Mi Talismán. Y bueno, ya sabemos que es talentosísima, pero un dato muy importante es que comenzó a cantar y escribir canciones desde que era una niña. Imagínense, a los 6 o 7 años ya componía sus propias letras inspiradas por grandes artistas como Agustín Lara. ¡Qué bonito! De verdad es que es muy talentosa y bueno, eso solamente lo plasma desde que era una niña. Quiero mandar saludos también por acá, vamos a escuchar este audio.
1: Hola, mi muñequita, muy buenas y magníficas tardes tenga.
0: Hola.
1: Patrona de la radio, la patrona de los éxitos. Quisiera que me pusiera, por favor, señora de tal.
0: ¡Ay!
1: Aquí universidades. Por favorcito, que Dios me la bendiga y un abrazo.
0: Gracias, mi María hermosa, señora de tal, Oye, también quiero mandar muchos saludos para mi Juanito desde Tehuacán, que ya también está presente. Dice, buenas tardes, corazón. Saludos, ya estamos escuchando tu linda voz en Tehuacán. Gracias, mi Juan Cruz. También por acá. Me andaban contando porque andaban trabajando en Apizaco, que en Atlixco también. Bien ahí. ¡Mua! Besotes, corazón, para toda la gente en Atlixco, Apizaco y demás, que está también, por supuesto, en sintonía. ¡Ay! Es que ando ahí cotorreando porque me quiero llevar unos stickers, los quiero robar. Hagámonos por lo pronto con más buena música. Esto es Dulcecito de Chamoy. Pedro Fernández, súbele que estás en La Magnífica 95.5 FM.

0: 21 grados.
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1: 12:44.

12 del día con 52 minutos. No lastimes más con Rocío Dúrcal. Y este rolononón de Juan Gabriel, de la muerte de un palomo. ¿Cómo cerramos esta hora de los Fernández y sus invitados? ¡Qué barbaridad! Les voy a platicar que esta canción es muy especial para Juan Gabriel porque fue la primera composición oficial del cantautor mexicano. El tema, imagínense, fue escrito cuando él tenía apenas 13 años de edad, mientras se encontraba internado en un orfanato en, pues, la ciudad de Juárez, tras ser separado de su madre. Así que imagínense, más allá del valor como primer éxito, la canción encierra un trasfondo profundamente melancólico y de desahogo emocional. ¡Ay! Hasta yo sentí mi corazoncito. Oye, recuerde que mañana en punto de las 12 del día volvemos a la hora de los Fernández y sus invitados con grandes canciones, grandes datos muy importantes de nuestra música mexicana que ha pasado generaciones tras generaciones y que por supuesto son una joya. Por lo pronto cerramos con esta rola de Pepe Aguilar, que sepan todos hoy, suele que estás en la magnífica 95.5 FM.

La temperatura 22 grados. 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
1: Hola, hola, muy buenas tardes. Un placer saludarles en Tribuna PM. Nos enlazamos con ustedes a través del 95.5, 99.9, la patrona de los éxitos, y también pues a través de redes sociales. Estamos ya conectados, listísimos y puntuales con toda la información. El Santoral.

0: Hola, hola. Este 17 de junio andamos de manteles largos. Si llevas por nombre Teresa, Alberto, Avito, Blasto o Antidio, felicidades. Todo el equipo de Tribuna PM te manda un fuerte abrazo y nuestros mejores deseos.
1: No sé por qué baila la nena.
0: Mariloli, arrancamos con la información.
2: Muchísimas gracias, Andy. Lista líneas telefónicas 242-1312-2223-9038-10 en redes sociales arroba noticias tribuna arroba Mariloli Payón y también Jazz.
3: Te saludo con mucho gusto, Loli. Ya estamos transmitiendo este 17 de junio en Facebook y X, páginas de Tribuna Noticias y Tribuna Vigila. También entre tribunanoticias.mx, ahí está el banner de la patrona de los éxitos para que nos escuche en línea o si lo prefiere, la señal también está disponible en TuneIn Radio, esta aplicación para teléfonos inteligentes.
2: ¿Qué temas en tendencias?
3: Hay muchos temas, vamos.
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3: ¿Qué hay? Loli, ya me decías hace ratito que hay actividad en el Mundial este día. Primero, y es que hay que recordar que el Estadio Ciudad de México será sede del segundo encuentro en la ciudad, en la capital del país, del Mundial. Esta noche se enfrenta Uzbekistán contra Colombia, pero ahorita platicamos un poquito de ello. Pero fíjate que la Coordinadora Nacional de Trabajadores de la Educación, pues, ¿qué crees? Están pues realizando una marcha, se dirigen en este momento hacia la zona de Santa Úrsula, Cuapa, donde está este estadio. Incluso fue tema esto, bueno, se le preguntó a la presidenta en la mañana estas movilizaciones ahí en esa zona y dice, pues no veo la necesidad de que vayan o que logren algo manifestándose cerca del Estadio Ciudad de México. Creo que será un caos vial para esta situación porque se prevé un lleno en este inmueble. Imagínate nada más, cerca de 80,000 aficionados que estarán viendo el Colombia contra Uzbekistán, que por cierto, de una vez te digo, será a la

0: 8 de la noche, este partido que sin lugar a duda creo que será importante. Le cabían más,
1: fíjate, 110 mil
0: le cabían más, pero con las remodelaciones y adecuaciones que han hecho, Estadio Ciudad de México, te voy a decir la capacidad en este instante, ¿sí? Porque recordarás que cuando se hizo el contrato para traer a la NFL hace ya algunos años, pues prácticamente se quitaron butacas, caben 83.264.
1: Bueno, de todas formas se sumó el número, lo doble del Cuauhtémoc, y sí, cuando se hace un desbarajuste de tanta gente, sí es un desbarajuste.
0: Que por cierto, en los partidos de hoy, ahorita está jugando Inglaterra contra Croacia, van 0-0, inició a las 2 de la tarde.
1: ¿Portugal empató?
0: Portugal empató 1-1 con Congo, no pudo con el Congo. Hay muchas sorpresas de este tipo que pensabas que a lo mejor...
1: Quinielas.
0: Sí, la verdad es que sí. Y eso te da en ver que, por ejemplo, los africanos, cómo han crecido de nivel.
1: Sí. Como los de Estados Unidos.
0: Sí.
1: ¿No?
0: Con Pochettino.
1: Cuando antes era nada. Nosotros les ganábamos y ahora nos ganan.
0: Y último partido hoy a las 5 de la tarde, gana contra Panamá. Un africano con uno de CONCACAF.
1: Vamos a ver.
0: Hay que estar al pendiente. Oye, y fíjate que allá en España, que yo sé que te gusta mucho ese país, han decomisado 66 mil camisetas de fútbol falsas que iban a ser comercializadas en el Mundial. Se me hace un número muy bajo. En nuestro país estamos, yo creo que en los millones. Ya en las esquinas, ayer vi en la esquina del circuito Juan Pablo II y Boulevard Atlixco un puesto con playeras. Y pregunté cuánto costaba. Ajá. 550 pesos, incluso más que cara.
1: Carísima, ¿no?
0: Porque en la fallo que están en 300.
1: No me digas.
0: Te lo juro.
1: Jesús. No, pues sí, carísima.
0: Pero bueno, ahí está la piratería, que también, por cierto, es una nota de nuestra
1: también
0: compañera Sara.
1: En el fútbol
0: más adelante. Sí, lamentablemente. Pero bueno, todo esto, Loli, a detalle en nuestro portal tribunanoticias.mx.
1: Gracias. Tribuna PM. Hablemos de vivienda y para quiénes. Adelante, Lili, buenas tardes.
2: Hola Mariloli, muy buenas tardes, te saludo con mucho gusto y también al auditorio. Fíjate que, bueno, pues se dio a conocer justamente esta mañana que ya arrancó en un esfuerzo sin precedente por parte del gobierno federal esta entrega de viviendas del programa de Vivienda para el Bienestar. En Puebla se van a construir 75 mil casas de esta iniciativa, así lo dijo José Alfonso Iracheta Carro, subsecretario de Ordenamiento Territorial Urbano y Vivienda del Gobierno de México. Al encabezar la entrega de estas primeras casas del programa en la colonia Lomas de San Miguel, un poco más de 800 inmuebles, el funcionario federal destacó que estas acciones se encaminan a beneficiar a la población más vulnerable sin acceso a vivienda propia. La meta, abundó, es construir 1.800.000 viviendas en todo el país. Y sobre ello, Alejandro Armenta, el gobernador de Puebla, agradeció el apoyo del gobierno federal al considerar a la entidad para el desarrollo de casas económicas y de calidad. Este programa, dijo, materializa uno de los anhelos más importantes del ser humano, que es tener una vivienda propia, porque se trata del pilar fundamental de todo hogar. Octavio Romero Oropesa, quien es director general de Infonavit, destacó que la dependencia a su cargo desarrollará como parte de este programa 1.200.000 viviendas durante el sexenio, y destacó que se trata de inmuebles espaciosos que cuentan con servicios, están bien ubicados y pueden adquirirse a precios justos. Finalmente, José Chedraui, quien es alcalde de la ciudad, destacó que el acceso a los derechos es una prioridad nacional y agradeció al gobierno federal el impulso a las políticas públicas que permiten que más familias cuenten con su patrimonio. El programa de Vivienda para el Bienestar también contempla la entrega de 1 millón de escrituras de inmuebles que se adquirieron en sexenios anteriores, pero cuyos créditos se volvieron impagables, situación en la que se encuentran cerca de 5 millones de mexicanos. El reporte, Milo.
1: Muy bien. Oye, y adelanta el gobernador algo sobre el Infonavit. Cuéntanos.
2: Sí, Mariloli, pues fíjate que son muy buenas noticias porque... Bueno, pues Alejandro Armenta, el gobernador de Puebla, informó que el Instituto del Fondo Nacional para la Vivienda de los Trabajadores, el Infonavit, incorporará como derechohabientes a los integrantes de las diferentes corporaciones de seguridad al servicio del Estado. El mandatario detalló que aprovechó la visita de Octavio Romero Oropesa, director general del instituto, que estuvo en la entidad este miércoles, como ya te comentaba, para plantearle el programa de vivienda con el que su administración pretende saldar, dijo, una deuda moral. Armenta Mier destacó que en Puebla hay 14 mil uniformados entre bomberos, policías estatales, guardias forestales y policía turística, y a pesar de la importancia de su labor, no cuentan con la posibilidad de obtener un crédito hipotecario. De ahí que la decisión del Infonavit es un logro sin precedentes, pues señaló que a partir de ahora todos los cuerpos de seguridad van a participar justamente de la posibilidad de obtener una hipoteca a través del instituto. Y esto marcará, dijo, un antes y un después para la historia de los cuerpos policíacos en Puebla, ya que sus elementos podrán tener un podrán tener la garantía del derecho a una vivienda digna. En este sentido, bueno, pues cabe señalar que él también mencionó que el propio director del Infonavit le solicitó como apoyo que se buscaran más terrenos para la generación de este programa de vivienda para el bienestar, y en este sentido dijo que en la misma zona de Lomas de San Miguel, el gobierno del estado hoy mismo ya firmó una carta de intención para otorgar al Infonavit 3.5 hectáreas de predio en donde se podrán desarrollar más viviendas. En este sentido, bueno, pues dijo que obviamente la respuesta del instituto fue la que ya acabamos de escuchar, el total apoyo para las iniciativas estatales en el sentido de que los policías puedan contar con viviendas propias, y bueno, pues ya más adelante dijo, trabajarán de la mano con la Secretaría de Finanzas en el estado para saber cuáles serán los detalles y la forma en la que los policías podrán obtener sus viviendas ahora con crédito Infonavit. El reporte, Mariloli.
3: ¿Y hay que jugar fútbol?
2: Pues sí, Mariloli, y ahora que ya están entregando canchas, pues ya no hay pretexto, y es que fíjate que, bueno, pues esta misma mañana Gabriela Cuevas Barrón, quien es representante honorífica del Gobierno de México para la organización de la Copa Mundial de la FIFA 2026, entregó una de las 27 canchas nuevas que la Federación construyó en Puebla como parte del Programa Mundial Social. En un evento que fue encabezado por Alejandro Armenta, gobernador del estado, Cuevas Barrón destacó que esta infraestructura constituye el legado que la Copa del Mundo dejará en todo el país, más allá de la derrama económica para las ciudades sede del torneo. Destacó además que en el caso de Puebla, el estado puede presumir que tiene una amplia tradición en el juego de pelota, por lo que su historia se fortalece hoy con la generación de espacios dignos para que niños, jóvenes y familias enteras sigan practicando este deporte. Al respecto, Alejandro Armenta Mier agradeció el apoyo del gobierno federal para la generación de estos espacios. Cabe señalar que 27 canchas fueron construidas en igual número de municipios y 5 rehabilitadas, a las que se les colocó pasto sintético, también los sistemas de iluminación, y bueno, pues en general se les dio una manita de gato para que las familias puedan contar con estos espacios y generar el deporte. Finalmente, cabe señalar que, bueno, pues el llamado general de las autoridades fue que se sumen todas las personas a este Mundial Social y muy pronto ya le den uso a estos espacios deportivos a través de la organización de torneos, que jueguen cascaritas, que acudan a estos lugares y se reconstruya el tejido social con la participación de todas y de todos. El reporte, Mariloli.
3: ¿Qué se refiere a la gran escapada?
2: Fíjate, Mariloli, que bueno, pues Puebla ya está listo para esta campaña. Y es que la gran escapada consiste en que empresas del sector turístico ofrezcan promociones a partir de mañana 18 de junio con el objetivo justamente de promover el turismo local. En este sentido, bueno, pues la campaña es impulsada por la Canaco a nivel nacional, y para el caso de Puebla, pues obviamente prevalece el llamado para que se aprovechen las promociones y descuentos que estarán disponibles a partir de mañana, como te adelantaba, y hasta el próximo 21 de junio. Además, las empresas se han ocupado de que de estos descuentos no es que se tengan que aprovechar este mismo fin de semana. Las personas pueden comprar paquetes para pasear, para viajar y ocuparlos más tarde. Sin embargo, bueno, pues cabe señalar que esta participación, esta campaña, inicia desde el año pasado, y para este año se espera una participación de 32 empresas que ya se han registrado y que pondrán a disposición del público promociones especiales para viajar, hospedarse, disfrutar de experiencias gastronómicas y conocer en general pues los destinos turísticos más importantes de Puebla, sobre todo teniendo en cuenta que hay muchas familias que, a pesar de la riqueza de la entidad, todavía no conocen algunos de los puntos turísticos más importantes de la misma. Se prevé la inscripción de pequeñas y medianas empresas todavía en lo que resta de este día, con el objetivo justamente de que las personas pues tengan una oferta más amplia para la cual elegir poder participar de esta campaña. Cabe señalar que la gran escapada, bueno, pues es una campaña que operará a nivel nacional, y bueno, para el caso del Puebla se podrán ofrecer descuentos de hasta el 60%. Es el reporte, Mayra.
3: Muchísimas gracias, Lili.
2: A tus órdenes.
3: Vámonos a la Feria del Empleo. ¿Cómo les ha ido? Adelante, Sarita.
4: ¿Qué tal, Mariloli? Bonita tarde, un saludo a ti y a todos los amigos del auditorio. Les fue muy bien, de forma exitosa se está llevando a cabo, y es que comentarte que hubo mucha gente formada desde temprano y otros más que todavía están formados. Esos también podrán tener la oportunidad, las y los poblanos, de tener acceso a la bolsa de trabajo. Y es que te comento que este miércoles el alcalde de Puebla, Pepe Chedraui, inauguró la séptima Feria del Empleo, a través de la cual ofertaron 2,700 vacantes de todos los sectores. Juárez. Durante su discurso, el edil poblano destacó que es una prioridad para su gobierno la generación de empleo. Por lo anterior, en lo que va de la administración municipal, han generado 11,000 fuentes de trabajo para los ciudadanos. Adicionalmente, que han vinculado a 4,900 personas de las empresas con el tema de bolsa de trabajo para que pues las y los trabajadores que se encuentran en diferentes áreas tengan oportunidad de cambiarse de centros de trabajo o también puedan conseguir un nuevo empleo. En tanto que el secretario de Economía y Turismo del municipio de Puebla, Jaime Oropesa, destacó que la tercera parte de quienes acuden a las ferias del empleo consiguen trabajo. Aquí parte de lo que dijo.
5: Ferias del empleo que organiza el gobierno de la ciudad. Y por ello tenemos una importante afluencia. Hay todo tipo de buscadores de empleo, desde jóvenes en busca de su primer empleo. También hay mucha gente que ya cuenta con un trabajo y que está buscando alguna otra alternativa, checando otras opciones.
4: Subrayó que por cada feria del empleo vinculan entre 2,000 a 3,000 personas con empresas para facilitar la contratación de personal. Indicó que la tasa de desempleo en Puebla capital es del 4%. Los empleos en donde la gente más rápido se está colocando es en el rubro de comercio, hotelero, turístico, así como en el sector automotriz y otros sectores. Por lo anterior, calificó de exitosa la realización de esta feria del empleo en Puebla capital, en donde se superan, por supuesto, las metas establecidas y seguirán trabajando para traer mayores fuentes de trabajo para las y los poblanos. Pero quienes también acudieron a este tipo de feria en búsqueda de oportunidades laborales comentaron al respecto. Aquí parte de lo que destacaron.
6: Realmente llevo buscando trabajo, pero es informal, pero me motiva más la cocina y sigo en busca dentro de la cocina como auxiliar, ayudante o cocinera.
3: ¿Cuál es el salario que tú estás buscando?
6: Arriba de 9 ya.
4: Por lo anterior, Mariloli, pues obviamente las personas que aún no pudieron encontrar este día un trabajo, todavía tienen una opción de buscar, por supuesto, la bolsa de trabajo de la Secretaría de Economía y Turismo del municipio de Puebla, que se encuentra en Avenida Reforma, esquina con el Zócalo de Puebla, ahí precisamente a media callecita, luego está, pues obviamente, rotulada la Secretaría de Economía, en donde las y los poblanos pueden ir a checar, registrarse y ver cuáles son las oportunidades que tienen para encontrar algún trabajo. Mariloli, el reporte.
3: Muy bien, pues esperemos que sigan consiguiendo empleos y que se ocupen, que eso es lo importante. Y oye, fíjate que, pues cómo no, ¿cuánto recauda el gobierno por multas viales?
4: 18 millones de pesos han recaudado por ese tipo de conceptos, Mariloli, y es que la gente sigue precisamente, obviamente no respetando en algunos casos, pues algunos de los lineamientos y el código reglamentario municipal, no respetan los señalamientos, los semáforos, estacionan en lugares no permitidos o invaden áreas que no está, pues obviamente facultadas para pues entrar a este tipo de áreas. Por ello es que el Ayuntamiento de Puebla pues obviamente está recopilando ese tipo de recursos a través de estas multas y sanciones económicas que se les está estableciendo a quienes no cumplen con el Coremún. Y bueno, comentarte que esto se dio a conocer en el marco de la sesión del Cabildo que se llevó a cabo este día, en donde fueron aprobados en lo general y en lo particular los estados financieros correspondientes del 1 al 31 de mayo del ejercicio fiscal 2026, y en donde, bueno, el presidente municipal de Puebla, Pepe Chedraui, le destacaron que su administración mandará a la Auditoría Superior del Estado, de acuerdo a la conformidad del artículo 113, los estados financieros aprobados este día, para cumplir con la Ley de Contabilidad, Gobernabilidad y Rendición de Cuentas. Al respecto del tema, el regidor Francisco Javier Ayala destacó que tienen 1,463 millones de pesos en las arcas municipales. También han cobrado 987,000 pesos por multas de diferente índole a los poblanos que han causado daño al mobiliario urbano. Y en este mismo sentido, comentó que han aplicado multas a las y los poblanos por la violación a la ley de tránsito. Aquí parte de lo que dijo en torno a un recuento de los estados financieros.
7: De la Comisión de Patrimonio y Hacienda Pública Municipal, por virtud del cual se aprueba la información financiera del Honorable Ayuntamiento del Municipio de Puebla, correspondiente al periodo comprendido del 1 al 31 de mayo de 2026, e integrada por información contable, presupuestaria y programática relativa al mes de mayo del ejercicio fiscal 2026. 8. Lectura, discusión y en su caso aprobación del dictamen que presentan la y los regidores integrantes de la Comisión de Patrimonio y Hacienda Pública Municipal, por virtud del cual se aprueban las solicitudes de jubilación a favor de Bernarda Cecilia Vargas Zacarías, Maricela Soto Ramírez, Raquel Barrientos Ruiz, José Roberto Ángel Ramírez, Juan Mario Amado Almaraz y Eduardo Rodríguez López.
4: También se mencionó por parte del secretario general que fueron aprobados todos estos puntos que mencionábamos, además de que el presidente de la Comisión de Hacienda en el Cabildo también informó que tienen del Fondo de Aportaciones para el Fortalecimiento del Municipio de Puebla, el Fortamún, 900 millones de pesos y otros 1.500 millones de pesos por concepto del ramo 28. Indicó que la Secretaría de Seguridad Ciudadana es la dependencia a la cual le asignan el 22% de los presupuestos globales que tiene la Comuna de Puebla, equivalente a 422 millones de pesos. Mariloli, el reporte.
3: Muy bien. Oye, ¿y están tratando que haya espacios seguros en juntas auxiliares para mujeres? ¿Cómo le van a hacer?
4: Pues lo que van a hacer es no invertir recurso adicional, sino más bien generar un espacio ahí en las juntas auxiliares, en las presidencias auxiliares de estas demarcaciones de las 17 que tiene Puebla capital. Hay que recordar que hay 1.800.000 poblanos que conforman pues las 17 demarcaciones que tiene la ciudad de Puebla, y que en torno a esto deberán destinar un espacio para canalizar a las personas que están sufriendo violencia y de inmediato reportar los casos a la Secretaría de las Mujeres para que sean canalizadas a las áreas de refugio de mujeres que tienen de Carmen Cerdán el gobierno estatal. El 70%, fíjate Mariloli, de las mujeres en el municipio de Puebla en alguna etapa de su vida han sufrido algún tipo de violencia. Esto de acuerdo a lo que marcan los datos del INEGI. Actualmente en el municipio de Puebla hay 1,000,000 de mujeres y 800,000 varones. Por lo anterior, la regidora Alondra Méndez informó este día que se aprobó en el Cabildo de Puebla la creación del denominado puntos y espacios seguros en juntas auxiliares que servirán para apoyar a las adolescentes y mujeres que sufren violencia y protegerles sus derechos humanos. En sesión de Cabildo de Puebla, la regidora mencionó que las autoridades municipales buscan proteger a las mujeres y evitar los feminicidios. Ante dicha medida, la autoridad municipal, a través de la Secretaría de las Mujeres, será la encargada de canalizar a las féminas que sufren algún tipo de violencia a las instancias correspondientes. Escuchemos parte de la explicación que dio.
8: En la pasada sesión de Cabildo, con fecha 20 de mayo, fue aprobado por este cuerpo colegiado un punto de acuerdo por el que se ordenó sesionar en Comisiones Unidas de Atención y Protección a la Niñez y Protección Civil para generar un estudio, análisis y, en su caso, dictaminación de acciones y medidas preventivas orientadas a salvaguardar la integridad y la seguridad de las infancias que se encuentran en los mercados municipales. A este punto se sumaron muchas regidoras y regidores con su firma en el documento o con su voto para la aprobación, respaldando el compromiso que tiene este cabildo con las infancias en el municipio.
4: En este mismo tenor, bueno, informarte que en el municipio de Puebla, en lo que va de este año, se han registrado 300 casos de violencia contra las mujeres, desde pues la económica, la emocional, así como la física. Por ello, el 30% solamente de estas mujeres han recurrido a la presentación de denuncia ante la Fiscalía de General de Justicia del Estado de Puebla. El resto, pues finalmente se desiste de recurrir a la instancia correspondiente a presentar sus denuncias por algún tipo de violencia que sufren en sus hogares. Mariloli, el reporte.
3: Pues sí, pero siempre será importante que hagan la denuncia, si no, de nada sirve. Gracias, Sarita.
4: Así es, bonita tarde, Mariloli.
3: Gracias. Túneles de Cholula, ¿los van a abrir por fin o no? Porque desde pandemia nada, ¿verdad, Pili?
9: Pues así, ya nada más falta que se fije la fecha por parte del INAH. Los túneles de la pirámide de Cholula es posible que sean reabiertos a partir de julio, una vez que ya hay acuerdo con los ayuntamientos de San Pedro y San Andrés Cholula, por lo que el Congreso del Estado celebra que el Centro Regional del INAH acepte la reapertura de este patrimonio, que habrá de generar la visita de más turistas y que puedan además generar una derrama económica para la zona. La diputada, que es además del distrito de Cholula, Nayeli Salvatori, celebró los resultados con el INAH.
10: San Pedro por la reapertura próximamente de nuestros túneles. Es un tema que platicamos con el INAH para reabrir estos túneles en donde se estaba pues disminuyendo mucho el capital que entraba a nuestro municipio. También exhortar a las autoridades correspondientes, ya que comentaban los artesanos que muchas veces los mismos guías se llevan a las personas para que no consuman artesanías ni en restaurantes de la zona. Entonces sí exhortar también a la presidenta municipal, a las ambas alcaldesas, para que chequen esa situación también con la gente del INAH. Y ahora que reabran nuestros túneles, bueno, pues se permita esta participación y esta colaboración para que haya más recursos en nuestro distrito.
9: Como sabemos, los túneles tienen una longitud de 800 metros más o menos, y bueno, pues estuvieron cerradas durante la pandemia. Se han realizado ya los trabajos que ha recomendado el INAH, y bueno, pues ya solamente falta fijar la fecha y espera que sea durante este verano, pues para que se pueda recibir mayor número de turistas y que se pueda promover la zona de manera económica. El reporte, Mariloli, de pues, este tema.
3: Va a ser interesante. Oye, ¿y van a entregar preseas en el Congreso? ¿A quiénes y por qué?
9: Pues mira, esta ceremonia estaba pues ya prevista desde hace varios días, y bueno, pues de acuerdo en el Congreso del Estado y el Gobierno, bueno, pues habrá una ceremonia el próximo viernes en donde se va a entregar la presea Ignacio Zaragoza, que además también se había cancelado desde tiempos de la pandemia, pero se van a entregar medallas conmemorativas al general Alfredo González, quien fue jefe de la 25 zona militar y que, bueno, pues en su momento de crisis ayudó a Puebla, sobre todo en apoyo a la gente de la Sierra Norte. Por otra parte, también se entregará al maestro Salvador Sánchez Trujillo, quien también es un personaje de la cultura poblana. Te repito, será una importante ceremonia a celebrar en el Congreso del Estado a la 1:00 p.m. y bueno, asistirá, se presume, los tres poderes del Estado. El reporte, Mariloli.
3: Muy bien, pues ya veremos. Oye, y también alista la BUAP examen.
9: Pues sí, ya todo está listo. Fíjate que durante una semana, bueno, de acuerdo a lo establecido en la convocatoria de la Universidad Autónoma de Puebla, del 20 al 27, los aspirantes a ingresar para el ciclo 2026-2027, bueno, pues tendrán que efectuar su examen digital. Acuérdate que ya no son exámenes como antes se hacían de manera presencial, ahora son desde tu casa, dice así la convocatoria, y este proceso se hará de acuerdo al orden alfabético y será del día 20 al 27. Los alumnos ya hicieron su preregistro, ya tienen la guía de estudios y bueno, simplemente tendrán que cumplir con todas las especificaciones técnicas que deberán hacer por vía digital. Este examen será durante esa semana y los resultados del examen serán dados a conocer el 18 de julio, mientras que la primera semana de agosto se estará efectuando ya la inscripción formal. Es el reporte, Maridoli.
3: Muy bien, pues hay que estar atentos. Muchas gracias, Pili.
9: Hasta luego.
3: Hasta luego. Vámonos con Rafa. Llevan a cabo foro para prevención de cáncer cervicouterino. Adelante. Y ya saben que la salud es lo más importante, así que hay que hacerlo.
11: ¿Qué tal, Mariloli? Buenas tardes, un gusto saludarte a ti y a todo el auditorio. Pues seguimos aquí en Izúcar de Matamoros, donde hace unos momentos concluyó el foro de participación ciudadana para la prevención del cáncer cervicouterino y el de próstata. Durante este foro dirigido a la población en general en Izúcar de Matamoros y de alumnos de bachillerato, los médicos especialistas, el doctor Jesús Cholula Torres y el doctor José Alberto Zacarías Rosete, despejaron todas las dudas respecto a estas enfermedades, las cuales ocupan los primeros lugares de mortalidad en México, tanto en hombres como en mujeres. Dicho foro fue organizado por el regidor de Salubridad y Asistencia Pública, Eduardo Vázquez Guerrero, ya que en la puerta de la Mixteca Poblana se busca concientizar a la gente para que acudan a tiempo a chequeos médicos para evitar y prevenir el cáncer de próstata y el cervicouterino. Durante la charla, los médicos especialistas revelaron datos impactantes, ya que el cáncer cervicouterino al año se detectan más de 4.900 casos y se reportan 4.600 fallecimientos anuales por esta enfermedad, por lo que cada 2 horas muere una mujer víctima del cáncer cervicouterino. Para el caso de los hombres tampoco es nada alentador, ya que el cáncer de próstata es el número uno en mortalidad en México, donde cada año fallecen 7,000 hombres por este cáncer. Escuchamos lo que comentaba el regidor Eduardo Vázquez Guerrero.
12: Un foro muy importante, un foro muy interesante. Lo que buscábamos era la participación ciudadana, que se interesara a los ciudadanos de Azúcar de Matamoros, mujeres y hombres, en estos temas tan importantes que hoy tocamos en este foro de participación ciudadana en materia de prevención de cáncer cervicouterino y cáncer de próstata. Hoy han acudido estudiantes, profesionistas, ciudadanos, comerciantes, personas de diferentes lugares de nuestro municipio, de diferentes auxiliares, y eso me da mucha satisfacción porque quiere decir que estamos haciendo un buen trabajo como gobierno, que la sociedad está participando en Azúcar de Matamoros.
11: Cabe señalar, Marioli, que durante este foro se llevaron a cabo pruebas gratuitas de antígenos prostáticos, entre otros servicios médicos. Con eso se busca que la población se prevenga de estos males que están afectando de manera drástica en México, y en estos foros y jornadas de salud se sigan realizando en todas las juntas auxiliares de Azúcar de Matamoros para fomentar la prevención en los pobladores. Hasta aquí este reporte, Marioli.
3: Pues sí, hay que estar atentos, la prevención siempre será importante. Gracias, Rafa.
11: Claro que sí, Mariela, tengo pendientes. Buenas tardes.
3: Buenas tardes, y vámonos a hacer una pausa, pero antes, Jazz.
0: Antes, una nota que te va a llamar la atención. Fíjate que en Ciudad de México detuvieron a una persona, ¿por qué crees? Porque estaba rentando su acreditación del Estadio Ciudad de México, era trabajador de este estadio, para los Juegos del Mundial, a través de Facebook.
3: Pues es que eso no se hace.
0: Pues no, era el Hospitality, la sesión más cara.
3: No, bueno, imagínate.
0: Y obviamente, pues, los candados de la FIFA para checar todo esto están a la orden del día.
3: Claro, sí, están con todo.
0: Ahí no les ves la cara porque no se las ves.
3: No.
0: Pausa.
3: Volvemos.
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0: Y vámonos con más información. Pili, impulsan un programa de aprovechamiento de agua, sobre todo en la zona de Nealtican, que es una de las comunidades cercanas al volcán Popocatépetl. Adelante.
1: Gracias. Fíjate, Mariloli, que la Secretaría de Medio Ambiente del Gobierno de Puebla y la CAME, que es la Comisión Ambiental de la Zona Metropolitana, fíjate que tienen, están, han puesto un programa piloto en 15 escuelas de esta región, empezando precisamente en una escuela de Nealtican. Se han seleccionado 15 escuelas de 9 municipios de esa región, pues para establecer un plan piloto para captar el agua pluvial. Ahora que está lloviendo tanto, bueno, pues en las escuelas se ha establecido este plan piloto, en donde se pretende, entre las 15 escuelas, captar 3,5 millones de litros de agua, que además será un agua que será tratada, pues para que se pueda utilizar precisamente para los servicios de esas escuelas. Es un plan piloto en el cual, bueno, de los resultados que se tengan, se podría aplicar además no solo en Puebla, sino en otros estados que comprende precisamente la Comisión de Ambiental, que es la CAME, que es este organismo, es el que cobra precisamente las verificaciones. Y fíjate que está aplicando 5 pesos a todos los que hacemos la verificación vehicular destinada a este programa piloto. Yo creo que resulta interesante, pues, que se inicie como parte de la cultura del agua, pues, este proceso de captar el agua de lluvia, al menos para las escuelas. Es el reporte, Mariloli.
0: Muy bien, muy bien. Oye, ponen en marcha campaña para combatir plaga de café en la Sierra Negra. Uy, uy, uy.
1: Pues sí, porque pues desafortunadamente las plantaciones pues también se ven afectadas por plagas. No solamente el gusano barrenador es una amenaza en el ganado, ahora es la roya en los cafetos. Y ahora que, bueno, está pues no de moda, sino está en el ánimo del gobierno apoyar sobre todo, bueno, pues el programa de la cafeticultura, pues se ha iniciado precisamente un programa para combatir la roya, que es la plaga de los cafetos, y sobre todo que está afectando en estos momentos cafetos de la Sierra Negra. Por eso la secretaria Ana Laura Altamirano anunció la decisión de apoyar a los productores de esa región y una parte de la Sierra Norte, pues para que no siga creciendo esta plaga. El reporte.
0: Muy bien. Oye, Pili, pero qué lástima, ¿no? Y justo que el fin de semana fue el...
1: La fiesta.
0: Ajá, del café, en el que fue Centro de Convenciones o en el Expositor.
1: Pero mira, es bueno, ¿no? Porque, bueno, esta plaga siempre ha existido, ¿no? En una u otra mayor proporción. Pero pues lo importante es que se haga algo y que no se deje crecer, porque si no, sí afectaría pues la producción. Y fíjate, cosa curiosa, como tú mencionas, el café de la Sierra Negra en esta convención fue la ganadora de los premios. Se llevaron prácticamente 3 premios por calidad de los cafés. Sin embargo, bueno, pues hay una parte que está afectada por la roya. Afortunadamente, la Secretaría de Agricultura pues ya tiene detectado cuáles son las zonas afectadas y, bueno, pues va a procurar combatir esta plaga de la roya para que no se extienda y que no afecte los cafetos que están en buenas condiciones.
0: Eso, de eso se trata. Muchas gracias, Pili.
1: Hasta luego, Mariloli. Buenas tardes.
0: Buenas tardes. Vámonos al reporte vial. Miren, han estado anuncia y anuncia esta semana que va a llover muchísimo. Llovió hasta ayer en la noche en algunas zonas, no en todas, bastante fuerte. Pero siempre en las vialidades hay que tomarlo en consideración. ¿Por qué? Porque hay piso mojado, se resbalan los autos, el que sea, hasta la bicicleta. Entonces, bájenle a la velocidad, eviten accidentes y solo hay que estar atentos. Adelante.
2: Muy buenas tardes, la Secretaría de Seguridad Ciudadana presenta el reporte vial. Tránsito fluido en calle 15 de Mayo de Boulevard Esteban Antuñano a Gran Avenida. Vialidad libre en Avenida Héroe de Nacozari de calle 74 Poniente a Avenida 22 Poniente. Flujo constante sobre calle Xonaca de calle 18 Norte a calle 42 Norte. Carga vehicular sobre Boulevard Héroes del 5 de Mayo de Avenida 2 Oriente a Boulevard Capitán Carlos Camacho Espíritu. Ligeros asentamientos en Avenida 31 Poniente de Boulevard Atlixco a Calle 2 Sur. Flujo lento en Boulevard Norte de Boulevard Carmen Cerdán a Avenida Reforma. Amigo conductor, recuerda salir con tiempo y ceder el paso para agilizar el tráfico. Hasta aquí el reporte vial, que tengan una excelente tarde.
0: Seguimos con más información y mire, Sí, me puede dar. Me puede dar el Tramafac. Mañana posible suspensión de clases por el partido.
3: Es a las 8 de la noche. Es a las 8 de la noche.
0: Por eso. Por eso me da más trauma. ¿Qué van a hacer? ¿Se van a preparar desde la mañana? ¿Van a preparar la botana, la bandera? Por lo menos se bañan, ¿no? Dijo. Sí. Va a ser tanto tiempo. Adelante, Lili. No, manches.
4: No hagas corajes, Mariloli. Si yo que soy mamá, no los hago. Y ya me quiero colgar.
0: ¿A poco la estás lámpara, feliz? ¿Con quién dejas a los chamacos?
4: No, es una locura, Mariloli. Yo pienso que los que se van a graduar ahí de sexto, no sé, pues de qué se van a graduar si ya ni tan ni tienen clases. Pero bueno, fíjate que efectivamente hoy Alejandro Armentamier, gobernador de Puebla, pues habló de la posibilidad de suspender las clases en la entidad para el segundo juego de la selección mexicana que tendrá lugar este 18 de junio contra Corea. Él señaló que esta medida se ha tomado en otros lugares y bueno, pues para el caso de Puebla dijo, se darán todas las facilidades para que, bueno, pues las actividades que tengan planeadas las familias en torno a vivir esta fiesta mundialista, pues se puedan desarrollar sin problemas. Dijo que sí seguirán atendiendo, por otro lado, pues los temas del mundialito y del mundial social para el caso de Puebla. Dijo que también seguirán con algunos eventos que están relacionados con este torneo mundial de la FIFA. Y bueno, pues por otro lado comentaba que se encuentran muy contentos justamente porque se trata de iniciativas que han tenido bastante buen impacto entre los ciudadanos. Mencionó que en caso de que se decida pues justamente tomar esta determinación, serán las próximas horas cuando se dé a conocer, de manera que, bueno, pues Mariloli, como en la primera ocasión cuando fue el juego inaugural para mañana, aunque el juego, como lo has mencionado, es a las 7 de la tarde noche, bueno, pues podría ocurrir que los estudiantes de educación básica no tengan que acudir a las aulas para que puedan disfrutar de este encuentro. Es el reporte, Mariloli.
0: Uy, uy, uy, uy, uy. Gracias, qué amable eres.
4: Perdón por hacerte la tarde, Mariloli.
0: Ay, sí. Gracias, Lili. Ya que le hacemos, yo sufro por los papás y las mamás, quienes tienen que trabajar. Aumentan 70% las ventas en comercios, productos de la fiesta del fútbol en el centro histórico. Adelante, Sarita.
5: Así es, Mariloli, un saludo a ti y a todos los amigos del auditorio. Tal y como lo reportas, han aumentado 70% más las ventas de repartidores de comida a domicilio, así como también incrementaron las ventas de negocios del centro histórico. Así lo dio a conocer este día el secretario de Economía y Turismo del municipio de Puebla, Jaime Oropesa, quien además en entrevista destacó que aún no se ha terminado de cuantificar a cuánto asciende la derrama económica que se ha generado hasta el momento, debido a que continúan las actividades deportivas. Se tiene la proyección de que en Puebla capital habrá una derrama económica de 1.200 millones de pesos y una ocupación hotelera del 80% por las diferentes actividades que se están llevando a cabo en torno al mundial. Escuchemos parte de la explicación que dio.
6: Es que ha habido un aumento considerable del delivery, del servicio a domicilio, entre el 60 y 70% de aumento en este tipo de canal de comercialización. Corredores comerciales tuvieron buena afluencia, sobre todo en los partidos más importantes que se ha llevado a cabo en el Mundial. Para las actividades que tenemos en el Zócalo, que se están llevando a cabo en el Zócalo de la ciudad, ya el último dato es que ya 7.500 personas han acudido, ya sea a disfrutar de un partido o participar en las actividades.
5: Cabe destacar que el ayuntamiento instaló pantallas gigantes en el Zócalo de Puebla para ver las transmisiones de la selección mexicana en el centro histórico, por lo que atrajo turistas nacionales y extranjeros. Los rubros más beneficiados hasta el momento han sido restaurantes, bares, cantinas, tiendas de recuerdos, ropas deportivas, banderas y artículos relacionados con el mundial. El reporte, Mariloli.
0: Muy bien, Sarita. Oye, y también los regidores están pidiendo en sesión de cabildo aumentar seguridad de menores de edad en mercados de la capital poblana para evitar abusos. ¿De qué tipo?
5: Así es, abusos sexuales, Mariloli, y también físicos a menores de edad. Y es que refieren los regidores que debido a que pues obviamente también se está llevando a cabo pues todo lo del mundial, hay descuido de los padres de familia en torno a los menores de edad, y esto ya preocupa precisamente por las cifras que se arrojan en torno a los descuidos que tienen los paterfamilias de los niños. Debido a que en Puebla capital hay 285 mil menores de edad que están trabajando en las calles y espacios como mercados e igual en otros puntos de Puebla capital, la regidora María Esther Ortiz propuso en Cabildo dotar de protección a menores de edad. Dijo que es preocupante que por parte de las actividades deportivas que se realizan, los padres de familia abandonen a sus hijos en la calle o los dejen mucho tiempo. Por lo anterior, destacó que es importante que se promuevan campañas mediante las cuales se haga conciencia entre los tutores de los menores de edad para que cuiden a sus hijos. Asimismo, la regidora destacó que con motivo del mundial aumenta la visita de turistas y se requiere también tener mayores cuidados a los infantes debido a que se encuentran laborando en la calle como limpiaparabrisas, empacadores, vendedores de dulces, cargadores de canastas en mercados, entre otras áreas. Aquí parte de la explicación que dio.
7: Hay alrededor de 200 a 287 niños, niñas y adolescentes, entre 5 y 17 años en condición de trabajo infantil. Estas cifras colocan a Puebla en el sexto lugar nacional en incidencia. REDIM, Red por los Derechos de la Infancia en México, enfatiza que el rezago educativo incrementa la vulnerabilidad de niñas, niños y adolescentes frente a dinámicas de explotación y reclutamiento. Y esto sucede cuando los menores se incorporan al trabajo en lugar de continuar con su educación. Contra la explotación sexual infantil. En esta temporada del Mundial, impulsada por UNICEF, ONU Mujeres y el Fondo de Población de las Naciones Unidas, y promovida por asociaciones de hoteles y cadenas hoteleras para fortalecer la protección de niñas, niños y adolescentes. A la Secretaría de Economía y Turismo del municipio de Puebla, quien promueve el desarrollo económico y la actividad turística en la región. Hay que exhortarla para que realice estrategias de atención y efectividad de políticas públicas integrales de prevención.
5: En este mismo tenor, bueno, destacaron que de acuerdo también a datos del INEGI, hay 170 mil niños trabajando en la calle, de los cuales 114 mil son niñas que a diario dejan la escuela para ganar dinero y llevar ingresos a sus casas. Por eso es importante este tipo de situaciones. Sin embargo, bueno, pues también cada dependencia está haciendo su trabajo correspondiente y en torno a cada una área del Ayuntamiento de Puebla, pues promueven los valores y también, pues obviamente, los regidores hay el llamado de que se refuerce la seguridad para los menores. El reporte, Mariloli.
0: Ojalá que así sea. Oye, ¿y sobre predios para Cablebus?
5: Pues ahí también se abordó diferentes temáticas hoy precisamente en el Ayuntamiento de Puebla, Mariloli, entre ellas que Puebla Capital se ha instalado el Consejo Municipal de Desarrollo Urbano y Vivienda para evaluar la desincorporación y el uso de predios municipales como parte del Parque Juárez, la biblioteca Parque Biblioteca y el Centro de Amalucan. Además de que se tiene un análisis y la revisión del impacto urbano y las modificaciones a la norma ambiental, así lo informó la regidora Alondra Méndez en sesión de Cabildo al hacer referencia al tema de Cablebus que impulsa el gobierno estatal. Aquí parte de lo que dijo.
8: Es decir, su naturaleza es consultiva, técnica y de acompañamiento institucional. La propia ley establece que entre sus facultades se encuentran emitir opiniones, formular propuestas, evaluar políticas públicas, promover la participación ciudadana y recomendar estudios o auditorías. Sin embargo, en ninguna disposición se le otorga la facultad de aprobar obras, concesiones o proyectos de infraestructura. Más aún, el propio dictamen en el que se aprobó este consejo señala expresamente que las opiniones y recomendaciones que emita el consejo tendrá un carácter auxiliar y consultivo, y que bajo ninguna circunstancia podrán sustituir las atribuciones exclusivas del cabildo del ayuntamiento. Por ello, resulta incorrecto afirmar que la creación de este consejo representa una autorización anticipada para cualquier proyecto específico. Lo que aprobamos es un mecanismo de gobernanza, participación, análisis técnico y coordinación institucional que permitirá evaluar con mayor rigor y transparencia las acciones relacionadas con el desarrollo urbano de nuestra ciudad. Desde una perspectiva de derechos humanos, la existencia de este órgano fortalece principios fundamentales como la participación ciudadana, la transparencia, la rendición de cuentas y el derecho de las personas a intervenir en las decisiones que impactan en su territorio y su entorno urbano. Si en el futuro se presentara un proyecto de la magnitud de un cablebús, este tendría que seguir sus propios procedimientos legales, técnicos, financieros, ambientales y de consulta. Tendría que ser evaluado conforme a la normatividad aplicable y, en su caso, sometido a las instancias competentes para su análisis y autorización. La existencia del Consejo no exime ni sustituye ninguno de estos requisitos.
5: Cabe mencionar que el presidente municipal de Puebla, Pepe Chedraui, también ha resaltado que tendrían que ir paso a paso con este proyecto que busca mejorar la movilidad. También resaltó la creación del comité es un primer paso para la desincorporación de los predios en donde se instalarán las torres y terminales para el cablebús. También en torno a ese mismo rubro, bueno, pues el alcalde ha mencionado que la instalación del comité es para poder revisar todas las instancias jurídicas para la instalación de este tipo de transporte. El reporte, Mariloli.
0: Muy bien, gracias, Sarita.
5: Bonita tarde, Mariloli.
0: Bonita tarde, pausa, volvemos.
9: Gracias por enlazarte con nosotros.

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1: 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Estamos de regreso. 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Desde Atlixco, nuestra corresponsal Jessica Ayala está lista con la información.
2: Jessica, adelante.
3: La Secretaría de Seguridad Ciudadana en Atlixco aseguró un hombre señalado por presuntamente realizar detonaciones con arma de fuego y además amenazar a dos personas en la colonia Francisco Primo de Verdad. Los elementos municipales atendieron este reporte ciudadano sobre este masculino que además estaba armado tras una persecución que se extendió hasta la comunidad de Nezatengo. El presunto responsable intentó evadir a las autoridades, impactó una patrulla y realizó disparos contra los oficiales. Gracias sobre todo a la pronta intervención policial, a que la gente también estuvo haciendo las denuncias vía telefónica, pues este sujeto de nombre Eduardo N. fue detenido y puesto a disposición de la Fiscalía General del Estado por los delitos de tentativa de homicidio, ataques peligrosos y daños en propiedad ajena. Pero bueno, esto también en respuesta a todas las denuncias y también a todos los llamados de qué era lo que estaba pasando en el municipio y la presencia policíaca. Esa es mi información, Lolita.
2: Gracias.
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2: Adelante, Neto.
4: ¿Qué tal, Marimani? Muy buenas tardes. Buenas tardes a todo el auditorio. Cristiano Ronaldo y sus compañeros de Portugal tuvieron que conformarse este miércoles con un amargo empate a una anotación ante Congo en su estreno en la Copa del Mundo. Y es que Congo, en su primera participación en 52 años, se convirtió en la segunda nación africana que protagoniza una sorpresa ante una potencia europea en el torneo. Hay que recordar que la debutante Cabo Verde también había igualado sin anotaciones con la campeona europea, la selección de España, el pasado lunes. Hace una multitud de 68,000 espectadores en Houston, mayormente de hinchas de Portugal, presenciaron al primer combinado de Congo en un mundial desde 1974, cuando la nación todavía tenía el nombre de Zaire. De Portugal en distintas ocasiones de peligro, Cristiano Ronaldo tuvo dos llegadas claras, pero pues al final se tuvo que conformar con el empate a una anotación. En estos momentos Inglaterra y Croacia empatan a 2 goles, más tarde gana ante Panamá a las 5 y Uzbekistán contra Colombia a las 8. Hasta aquí, Mariloli, la información deportiva.
2: Gracias, Neto.
4: Saludos, buenas tardes.
2: Buenas tardes y adiós, que les vaya muy bien a todos. Muchas gracias al equipo.
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